realmente conmovida, ¿no? Un personaje que uno comienza a entender la magnitud de su talento musical, artístico y el camino que ha emprendido y que ha quedado grabado a fuego en las mentes, en los corazones de muchísimos argentinos que hoy lo están despidiendo, que todavía hoy y seguramente por muchos días más, y justamente valga esa gran despedida para el que seguramente va a ser inolvidable, el Indio Solari, porque ha demostrado realmente con su personalidad y su talento el acompañamiento que ha tenido y que tiene y que tendrá, por supuesto, de la sociedad argentina.

Yo debo admitir que no soy un ricotero, como lo son muchos, y los aplaudo, por supuesto, porque han tenido esa gran vocación de seguir a este gran compositor, a este artista, a través de tantos años de muy buena carrera, pero sí admito que respeto muchísimo lo que ha hecho, me encanta el rock, me gusta muchísimo el rock argentino y siempre he sabido reconocer, sin llegar a ser un fanático ricotero, el buen trabajo que ha hecho con los Redonditos de Ricota y también en su etapa solista. Lamentablemente, atacado por esta enfermedad del Parkinson, que lo tuvo muy mal los últimos 10 años y que lo llevó a este último día final en su permanencia física acá entre nosotros, pero por supuesto, como nos gusta decir, nuestros ídolos no mueren, no fallecen, únicamente se nos van de gira porque quedan ahí inmortales a través de esto tan maravilloso como es la música y que han dejado. Esa música que no tiene fronteras, esas canciones que han ido formando la banda de sonido de nuestra vida, hoy nos va a acompañar en un especial tributo, agradecimiento a tanta inolvidable entrega artística que el Indio Solari ha hecho a través de los años para nuestra República Argentina, todos sus fans, sus seguidores y para todos los que han venerado la música de este gran artista. Está sonando Todo un Palo, hoy realmente un día de luto en nuestro país, murió ese personaje tan querido, tan emblemático, 77 años, se conoció la noticia a partir de las 9 de la mañana, está entre los, desde mi punto de vista, y viendo todo lo que ha generado a través de todo este día de noticias, porque su imagen y su historia está en todos los medios radiales y televisivos y seguramente escritos el día de mañana y los próximos días, seguramente el Indio estará entre las tres más grandes figuras argentinas de la música. Ha causado una gran conmoción ahí. Recién Pablito Choque me decía que él era un seguidor, un fanático ricotero, y en buena hora, porque se ve el amor que ha generado este artista, este cantante y este compositor a todos los fanáticos que lo acompañaron desde sus mismos comienzos, allá lejanos, con los Redonditos de Ricota. Valga este homenaje. Hoy suena el Indio Solari desde este momento y hasta las 11 de la noche por la 89.9 Profesional. Merecido tributo y homenaje a un grande entre los grandes.

Y sí, amigos, ahí estaba todo el buen ritmo de Mariposa Pontiac, Rock del País, Los Redondos de Ricota y este tributo, este homenaje para este personaje que se nos va hoy nada más que físicamente y los amigos que ya se están sumando para compartir, para volver a escuchar esas canciones que han ido haciendo grande al Indio Solari, a brillar, Indio, un capo total. Gracias por tu música y en especial tus letras, nos dice un prestigioso abogado, el doctor Gringo, que está ahí en compañía y formando parte de esta gira mágica y misteriosa. Hola George, realmente qué tristeza, se nos fue un ícono del rock nacional, monumental Indio Solari, abrazo amigo Ricardito El Cuchi, otro buen amigo del programa que se suma a este homenaje al Indio Solari que estamos haciendo en la 89.9 Profesional.

un hombre que fue un digno representante desde sus mismos comienzos a través del rock, de su rebeldía, profundamente querido, con letras, como decía recién el doctor Gringo, llenas de profundidad en muchas de sus canciones. Abría mentes realmente el indio a través de la poesía en sus canciones, y eso fue gran parte y en gran medida el amor que fue causando en todos sus fanáticos y en sus seguidores. Uno ha tenido la oportunidad de analizar los testimonios de toda la gente que ha ido en todo este día rindiéndole homenaje y dando sus recuerdos, sus reflexiones sobre la carrera del indio, y la mayoría de ellos habla de la profundidad de las letras que hablan de nosotros, decía la gente, hablan de muchas de las cosas que nos pasan en el día a día, en lo cotidiano, y de esa manera él se instaló muchísimo en los corazones de toda la gente y los seguidores argentinos. Fue cautivando a través de sus canciones, de sus discos y su trayectoria, ese amor casi religioso, ¿no?, hacia su figura. Y falleció hoy en su casa, ahí en donde estaba ya casi sin salir desde hace mucho tiempo por sus problemas de movilidad debido al mal de Parkinson que lo atacó desde hace aproximada 10 años y que lo venía afectando seriamente desde ya hacía tiempo. El indio nacía en Paraná, allá en Entre Ríos, el 17 de enero de 1949, y al poco tiempo su familia se mudaba a la ciudad de La Plata, donde pasó su infancia, su adolescencia, y vamos a seguir recordándolo en este encuentro, en este tributo, y ya está sonando ahí, "A brillar mi amor", decía recién el doctor Gringo a través de un mensaje de texto. La Bestia Pop ya está sonando, el indio y los redondos.

Ahí estábamos rindiendo ese homenaje al Indio Solari. La Bestia Pop sonaba recién. Un Indio Solari que desde muy chiquito, nos cuenta la historia de su vida, se vio fuertemente influenciado por autores, por poetas beatniks como Clark Jack Kerouac, como Lawrence Ferlinghetti, como Gregory Corso también, entre otros. También le gustaba mucho seguir historietas, leer historietas, libros de ciencia ficción. Desde muy joven estuvo ligado al arte, fue aficionado al dibujo, a las artes gráficas. En 1966, el Indio fue alumno de la escuela primaria número 33 de La Plata, donde conoció a Isa Portugués, su amigo de la infancia, que luego sería baterista precisamente de Los Redondos. Luego pasó a la escuela industrial número 1, Albert Thomas, y seguimos en este tributo cuando la sociedad argentina hoy, entre las 8:30 y las 9 de la mañana, nos enterábamos de este triste fallecimiento de uno de los personajes más carismáticos, talentosos y que ha causado una verdadera conmoción por todos los medios radiales y televisivos. Ha pasado su homenaje, su consternación, todos los testimonios de los seguidores, desde su misma casa donde estaba viviendo, donde también tenía su estudio de grabación, y también toda la gente que se ha ido a lo largo de la tarde y seguramente todavía están ahí, estarán por varias horas más, encolumnándose allá y aglutinándose en la Plaza de Mayo para tratar de darle su último adiós. Último adiós, donde también oficialmente se está ahí analizando cuál sería el lugar más conveniente para que toda su gran cantidad de seguidores pudieran tal vez depositar ahí una ofrenda floral pasando por su lugar de responso y dándole el último adiós a este ídolo de la música argentina. Viva por siempre, por supuesto, Indio Solari. Suena en la radio.

Magnífica canción, Barba Azul versus El Amor Letal, y suenan Los Redondos, suena El Indio Solari en este tributo, en este homenaje a través de la 89.9 Profesional y en esta gira mágica y misteriosa. Para contactarte con nosotros, para que puedas enviar tu mensaje de texto, 3875-788899, 3875-788899, también lo puedes hacer al 154-121-066. Hoy la música es del Indio Solari, hoy el tributo, el especial está dedicado a él. Nos sorprendía realmente hoy esa triste noticia que nos daba por cierta ya el fallecimiento de una de las personalidades más avasallantes dentro del rock y de la música en general, y no solo argentina, sino también yo trasladaría esa magnitud de su presencia que ha tenido en la música a nivel mundial, porque cuando uno puede ver lo que generaba este personaje cada vez que actuaba en esos lugares, en pocas partes del mundo se puede decir que personalidades de esta característica han llegado a tener convocatorias tan masivas y tanto fanatismo realmente como ha despertado el Indio Solari a lo largo de su carrera. Al terminar la escuela secundaria, a la edad de 18 años, él comenzó a estudiar Bellas Artes. Alguna vez, tiempo después, ante la prensa, recordaba algunos tiempos anteriores de su vida como de importante rebeldía. En la década del 70 iba a conocer a Guillermo Bellinson, hermano de Sky. Sky fue su gran compañero de composición. Diríamos muchos acá en Argentina que el Indio Solari con Sky Bellinson podría ser o tener alguna similitud a Lennon McCartney, como fueron la música que compusieron para los Beatles allá en Inglaterra. El dúo que armó el Indio con Sky fue verdaderamente importantísimo en esa cantidad increíble de buenísimas canciones que hicieron juntos. Trabajó en algunos tiempos de su juventud en un taller de estampado de telas ahí en Valeria del Mar. Es en 1976 que armaban ellos Los Redonditos de Ricota. El Indio cantando con la armónica, componiendo canciones, su amigo Sky Bellinson tocando la guitarra, componiendo también. Se le sumaba en ese primer emprendimiento Semilla Bucciarelli tocando el bajo, Walter Sidotti en la batería y Sergio Dawi con el saxofón, con la armónica, con los teclados, con los pianos, y el éxito comenzaba a dar que hablar para esta banda inolvidable.

0: Y el buen rock and roll inolvidable de mi perro Dinamita, y ahí estaba el Indio Solari con Los Redondos. Vamos a comerciales y volvemos hasta las 23 con más música del Indio Solari en su tributo, en su homenaje, en esta despedida que le estamos haciendo nada más que física a través de la 89.9.
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7: Bien amigos, y volvemos con este tributo, con este especial homenaje, este encuentro para disfrutar, para no olvidar y para comenzar esa leyenda que hoy se llama Carlos Alberto Indio Solari, uno de los más prestigiosos artista que ha dado nuestra música de rock en Argentina. Y cómo se están sumando los amigos que están formando parte de este tributo, de este homenaje. Nuestro héroe en Malvinas, Carlos Torres, nos dice que está en sintonía. Gracias, Carlos. Daniel Salmoral, gran comunicador político y de actualidad, también nos manda su mensaje. Gracias, Daniel, querido. Qué lindo, Jorge, conocer a través de gira la trayectoria del Indio. Excelente, como siempre, hermano querido. Gracias a vos, Daniel, por estar compartiendo la música. Marta, buenas noches, gira mágica y misteriosa, y a toda su audiencia. Hoy un día muy especial, dice Marta. Se fue volando hacia su lugar favorito, el gran ícono del universo, el Indio Solari. Hoy un gran homenaje y su última misa. Buen viaje, querido Indio. Claro, hacedor de esas inolvidables misas ricoteras que hizo a lo largo de su trayectoria. Fue aquel hombre también que habilitó, que ideó a través de sus fanáticos seguidores el pogo más grande del planeta, como tantas veces nos impresionó ver saltar a la multitud al compás de las canciones del Indio. Yo tuve la gloriosa, digo ahora, oportunidad de verlo tocar acá en Salta. No recuerdo si fue en el 2009 o en el 2011, donde estuve presente con mi amigo Carlos Prelas, un fanático ricotero que vivía en Salta, mecánico dental él, y gracias a su insistencia me dice: vení, tenés que venir a ver este espectáculo conmigo. Y nos fuimos a verlo al Indio, al estadio del Padre Martiarena. Y fue realmente increíble ver la multitud colmada del estadio, en las tribunas y además en el campo de juego, ver saltando en ese pogo increíble las canciones históricas, por supuesto, muchas de ellas que tocó aquella noche inolvidable. Así que hoy, gracias a Dios, estoy muy contento de haber podido presenciar realmente a un artista notable, talentoso de la música de rock en Argentina, el Indio Solari, que hoy en esta gira está recibiendo, por supuesto, su merecido tributo.

fue en el 2011, fue en el 2011, me dice mi amigo Ricardo. Bien, mi memoria por ahí me falla, ya pasaron muchos años, pero gracias a Dios tuve la linda, inolvidable oportunidad de verlo entregarse arriba de un escenario a este artista realmente notable. Solari ha descrito su voz al cantar como una frenada de coche, así se describía él cantando. Una metáfora, por supuesto, con la que ilustra su timbre peculiar, a menudo calificado como áspero y enérgico. Su versatilidad como vocalista se manifestaba en su gran capacidad para lograr desde un canto rasposo o con vigor o vigoroso, a más interpretaciones algo sutiles, más emocionales, lo que le fue permitiendo la creación de diversidad de climas musicales y texturas en sus canciones. Uno de sus temas más emblemáticos, por supuesto, ya lo estamos recordando ahí, y ahí está la guitarra de su compañero de andanzas, Sky Bellinson, Blues de la Libertad, Los Redondos.

Un blues de la libertad, un temón, ¿no? El Indio Solari y Los Redondos, que está teniendo él su merecido tributo y homenaje a través de esta gira mágica y misteriosa y en la 89.9, y muchos de los amigos y amigas que se están sumando a este homenaje al Indio Solari. Buenas noches, como siempre, escuchando FM Profesional 89.9, gira mágica y misteriosa. Buena música del Indio Solari, recordándolo. Te deseo un muy buen fin de semana para toda la audiencia del programa, nos dice Carmen, que está ahí en sintonía y que está, por supuesto, también sumándose a este homenaje al Indio Solari. Nora también nos hace llegar su mensaje avisándonos que está ahí en sintonía compartiendo el programa. Y otro muy buen amigo que también está sumándose a este tributo, a este homenaje para el Indio Solari, José Luis. Gracias, Jorge, por el programa dedicado al Indio Solari, un grande del rock nacional. Estoy escuchando un grato programa, nos dice José Luis. Un abrazo grande, José Luis, que, y ahí Pablito Choque Torramorel también nos visitaba hace unas horas, un par de horas, acá en la 89.9, José. Gracias, amigo querido, por compartir esta música. Hoy, el Indio Solari, su tributo, su homenaje a este gran artista. Y hablábamos hace minutitos de su voz, de su timbre vocal, que muchos dicen que se clasifica como el de barítono, con una notable tendencia a las notas agudas. Sin embargo, la tesitura de su voz abarca notas que se encuentran más allá del registro vocal habitual o normal de un barítono, dicen los entendidos. Las actuaciones con Los Redondos, con el Indio, comenzaron alrededor de 1977, las actuaciones en vivo. Primero eran una especie de exhibición de rock teatral con toda una troupe circense de monologuistas, de payasos, de bailarinas desnudistas que entre canciones iban subiendo al escenario a hacer sus números. Progresivamente fueron deshaciéndose de esos números teatrales, algo que terminaron de descartar después de la recepción de su álbum debut, Gulp, de 1985. Sigue ese tributo indispensable hoy, por supuesto. Indio Solari, Los Redondos, suenan en la radio.

Otro muy buen tema del Indio con su banda Los Redondos, unos pocos peligros sensatos. Y además de ese aspecto técnico vocal del cual hablábamos hace minutitos, en el estilo del Indio como cantante se puede también reconocer su formación en el cine y en el teatro, lo que él fue incorporando además a su interpretación vocal al expresar un amplio espectro emocional en las letras de sus canciones. Los Redondos, a mediados de los años 80, continuaron ese firme ascenso que venían ya teniendo con anterioridad en el ámbito del rock argentino. El lanzamiento de discos estupendos como Octubre, 1986, Un Bayón para el Ojo Idiota, del 88, Bang Bang, Estás Liquidado, del 89, fueron coronando a esta banda en diciembre de 1989 en el Estadio de Obras Sanitarias con tres recitales, y luego de eso se convirtieron en un fenómeno realmente exuberante, masivo, con recitales en estadios cada vez más grandes, dada la convocatoria que iban teniendo no solo de público argentino a las actuaciones de Los Redondos. Y yo recuerdo haberlo presenciado acá en Salta, llegaban personas de Bolivia, de Paraguay, de Chile, de Uruguay, a ver a esta banda, a escuchar sus letras, a ver su despliegue en el escenario y por supuesto a ovacionar a este artista realmente brillante, estupendo, que también fue alternando con el rock alternativo, con algunas publicaciones polémicas también, nunca estuvieron de más. Todos sabemos sus inclinaciones ideológicas y políticas. Fueron discos muy buenos los que aparecieron, por ejemplo, como Lobo Suelto, Cordero Atado, de 1993, y Luz Belito, de 1996, discos realmente increíbles y representantes de lo mejor del rock nacional.

Desde su disco del 93, Lobo Suelto, Cordero Atado, recién pasaba El Indio con Los Redondos y Lobo Estás. Fue en septiembre del 2017 cuando él publicaba su primer libro, Escenas del Delito Americano, con dibujos de Serafín y la colaboración del guionista Matías Santellán. Se han editado varios libros que hablan sobre la personalidad, sobre lo que provocaba, sobre lo que generaba el Indio Solari a través de la música con Los Redondos. En el 2013, por ejemplo, A Brillar Mi Amor. En el 2019, Filosofía Ricotera. Recuerdos que mienten un poco, también en el 2019. En el 2021, La Vida es una Misión Secreta. Autores que se fijaban en ese comportamiento, en esa ideología, en eso que generaba el Indio Solari para volcar esos pensamientos, esas curiosidades, esas experiencias, para hablar de este personaje realmente importante que hoy uno comienza a comprender tal vez la magnitud de la obra que ha ido dejando a través de la música. Es considerado uno de los artistas más convocantes y carismáticos de nuestra música nacional y latinoamericana, y a pesar de su bajo perfil, ¿no?, porque siempre fue parte de su personalidad mantenerse ajeno a los medios masivos, no formar parte del establishment, reacio a esa maraña corporativa que siempre lo quiso tener, siempre lo quiso captar. Los sellos más populares y más poderosos discográficos lo querían tener, pero él siempre se mantenía al margen de la convocatoria de esos sellos para trabajar con empresas algo menos conocidas, menos organizadas, ¿no? Eso fue también parte de ese magnetismo que causó entre todos sus seguidores, mantenerse alejado de los medios de comunicación masivo, de las productoras que trataban de captarlo, de las campañas publicitarias que permanentemente trataban de ubicarlo, y él mantenía ese bajo perfil que siempre fue una característica de su personalidad. Sobre todo fueron muy conocidas el mensaje boca a boca en la convocatoria para sus shows que él fue instalando, y esas características precisamente en el Indio Solari fueron las que más atracción provocaba en sus seguidores. Eso era el sello distintivo que siempre lo acompañó en su carrera como artista. Y esta canción que ya está sonando, sin lugar a dudas, que a partir de ella fue que se empezó a generar ese inolvidable pogo más importante y grande de la historia. Jijiji, el Indio Solari y Los Redondos, sonando en la radio.

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Otro gran tema del Indio con los Redondos, La Dicha No Es Cosa Alegre, está sonando ahí de cortina. Ha tenido momentos difíciles, indudablemente, en los recitales, entre sus seguidores. La policía también ha sido una de las partícipes siempre en los conciertos, en las manifestaciones, en las reuniones piqueteras, pero él siempre ha tenido esa vocación de convocar a sus seguidores no a la violencia, sino por el contrario, a que vuelvan en forma pacífica a sus casas, sin hacer líos, sin disturbios. Se recuerda siempre el caso de Walter Bulacio en 1991, por supuesto es parte de nuestra historia dentro del rock y dentro de las fatalidades en la vida de nuestro país. Esto provocó que la banda se alejara de la capital y empezara a partir de 1995 a hacer recitales en todo el país. A fines del siglo pasado la banda hizo un cambio en su estilo al adoptar un sonido de rock más electrónico. En Último Bonde a Finisterre de 1998 y Momo Sampler del 2000, esos discos representaban ese sonido que progresaba en la puesta en escena de Los Redondos. La banda llegó a su clímax en abril del 2000 con el que fue su último recital con mayor convocatoria, 70.000 asistentes en el Estadio Monumental. No obstante, el desgaste por la violencia crónica en sus recitales fue sumando diferencias artísticas entre los propios miembros de la banda, que fueron influyendo para que en noviembre del 2001 Los Redonditos anunciaran su separación. Y ahí están sonando.

Qué buen tema. Te voy a atornillar. Un tema que le gusta, le encanta a nuestro operador estrella, Pablito Choque Torramora, el Indio Solari, con Los Redondos. Y en este tributo, en este homenaje, totalmente merecido, por supuesto. Cuánta sorpresa, ¿no?, nos daba hoy, y tristeza, consternación, amargura también, por cierto, melancolía de tantas veces haber compartido la música del Indio con sus Redondos en su etapa solista, y hoy enterarnos que esa enfermedad lo tenía mal, lo tenía bastante mal. Él ya casi no quería salir de su casa porque estaba prácticamente impedido, imposibilitado físicamente de hacerlo por el Parkinson, que desde hace algo así como 10 años lo tenía ya en sus momentos culminantes de vida física. Hablando de su muerte, hemos escuchado a lo largo del día y tiempos anteriores también varios reportajes donde los periodistas le preguntaban: ¿qué pensás de tu fallecimiento, de tu muerte? ¿Cómo ves tu muerte? Y en algún momento él dijo, junto creo que ahí con Mario Pergolini, que es un gran fanático, que precisamente hoy Mario temprano estaba escuchando a Los Redondos sin saber lo que había pasado, y luego se entera de su fallecimiento. Esas cosas locas, ¿no?, que a veces pasan en la vida de las personas. Un fanático como Mario Pergolini de Los Redondos los estaba escuchando, y después a la hora se entera del fallecimiento del Indio. A él le decía, la muerte es una gloria que te antecede, le decía el Indio a Pergolini. Espero que la muerte me encuentre vivo, también solía decir. La noticia fue confirmada alrededor de las 9 de la mañana. Empezaron los medios de televisión a hablar con todas las personas que podían brindar alguna opinión, alguna reflexión del fallecimiento del Indio. Estuve muy atento yo, viendo América 24, ahí con Luis Novarecio, lo entrevistaba Eduardo Bonadeo, consternado Bonadeo, exhibió las lindísimas, bellísimas palabras hacia el recuerdo que él tenía sobre el talento del Indio Solari. Salía temprano entrevistado con también Felipe Piña, Bobby Flores. Se sabe de su fanatismo por Boca, ¿no? Se sabe de su entrañable amistad con miembros del partido peronista, del sector kirchnerista también. Se sabe de sus tendencias ideológicas y políticas, siempre lo han acompañado paralelamente a su carrera artística. Se sabe de su amistad con Riquelme también, presidente hoy de Boca Juniors. Seguimos en este homenaje para el Indio Solari, que está allá en lo alto, al lado de Papo, al lado de Gustavo, al lado de Luca Prodan, al lado de Diego, al lado del Flaco Spinetta también. Viva por siempre, por supuesto, entre nosotros, la música del Indio.

Qué buen tema también, el pibe de los astilleros, el Indio Solari, con su banda Los Redondos. Hola, gira mágica y misteriosa, nos dice Betty. Hola, gira mágica y misteriosa, soy Betty, Santa Lucía, bella música, Betty de Santa Lucía. Gracias, Betty, por estar formando parte de este programa y con nosotros haciendo este sentido homenaje, este justo tributo a uno de los artistas más talentosos que ha dado la música argentina. Lalo Mir fue otro grosso periodista que se sumó con sus reflexiones a la vida del Indio Solari y su talento. Lalo Mir es un periodista conocidísimo, también un fanático de la música. El Indio Solari y Los Redondos ganaron el diploma al mérito de la Fundación Conex en las ceremonias 1995 y 2005. En ambos casos, como reconocimiento a su trayectoria en la música argentina durante la década anterior, además ganaron en el 2005 el premio Conex de Platino a la mejor banda argentina de rock de la década, premio compartido con Divididos. En el 2007, la revista Rolling Stone de Argentina lanzaba una lista de entre los 100 mejores discos de rock en la historia y figuran los álbumes del Indio con Los Redondos, Luz Belito en el puesto número 88, Bang Bang Estás Liquidado en el 33 y Octubre en el número 4. Sigue este reconocido homenaje y tributo a un grande entre los grandes, Preso en mi ciudad, Los Redondos. Los Redonditos de Ricota y Patricio Rey.

En el año 2002, la revista y el canal de televisión MTV lanzaban también una lista de las 100 mejores canciones del rock argentino en la historia. Y ahí figuran Un poco de amor francés de El Indio con los Redondos en el puesto 54, La Bestia Pop en el número 32, Jijiji en el número 5. En el 2011, el diario La Nación publicaba una lista con los mejores 10 videoclips del rock en Argentina, en la que figuraba con Masacre en el Puti Club, en el cuarto puesto Los Redonditos de Ricota del Indio Solari. Un poco de amor francés, por supuesto, todo un clásico del Indio.

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8: Bien, amigos. Esto es Gira Mágica y Misteriosa, ya transitando la última media hora del programa hasta las 23 en la 89.9 Profesional. Y en este tributo, en este homenaje, en este momento significativo, emocionante que hemos tenido en el día de hoy, 5 de junio, cuando tempranito, entre 8.30 y 9 de la mañana, toda la sociedad argentina se enteraba del fallecimiento de uno de los artistas más talentosos que ha dado nuestra música argentina, el Indio Solari, que lideró Los Redondos durante tanto tiempo con discos realmente increíbles, y mucho se ha hablado y se ha escrito sobre las posibles causas reales de la separación de la banda. Hoy se sigue hablando sobre ello, hoy siguen la situación en cierta nebulosa. Nunca se hicieron totalmente públicas y mucho menos se han aclarado. Se hablaba de peleas por los archivos discográficos que la banda tenía entre él, el Indio, y con su amigo Sky Bellinson. Sin embargo, Sky ha sido una de las personas hoy más afectuosas, despidiendo al Indio, a su querido amigo, por tantos años de música realmente increíble que nos han dejado. Por un lado, Sky hablaba de diferencias artísticas. Por su parte, el Indio siempre prefirió más el silencio a fin de proteger la memoria de una de las bandas más queridas por sus seguidores, y eso nos ha demostrado hoy, el día de hoy, la cantidad de homenajes, de tributos, de convocatorias que en todo el país ha tenido este hombre, realmente, que nos ha demostrado cuánto amor le brindó a la gente para que pudieran despedirlo de la manera increíble y avasallante que lo ha hecho, y justamente, por cierto. Sigue el Indio sonando acá en la radio.

Ahí estamos nuevamente recordando un gran clásico del Indio con los Redondos. Y seguimos compartiendo más buena música como esta, Caña Seca y un Membrillo, el Indio, los Redondos, sonando en la radio.

El indio Solari estuvo casado desde 1988, estuvo casado con Virginia Mone Ruiz. Con ella, con Virginia, en el 2000 tuvieron su único hijo, Bruno. Vivieron en una casa de campo ahí en Parque Le Loir, precisamente donde hoy nos enterábamos su fallecimiento, ahí en su casa, donde él tenía también su propio estudio de grabación. En ese mismo estudio comenzó a grabar, a masterizar el disco Momo Sampler y todos los trabajos que posteriormente, y con su nueva banda, Los Fundamentalistas del Aire Acondicionado, fue transitando los últimos tiempos de su carrera. Fue en los meses previos al recital de Tandil, allá en el 2016, 12 de marzo exactamente del 2016, cuando a partir de ese recital se empezó a conocer la noticia que padecía la enfermedad de Parkinson. Arriba del escenario, él tuvo la valentía de contarle a sus fanáticos, a sus seguidores, ahí que había rumores de que estaban circulando, de que estaba enfermo, y dijo ahí frente a su público que era verdad. Y a partir de ahí, bueno, empezaron a los fanáticos seguidores a mantener una preocupación incesante por la salud de su ídolo. Los Redondos, el Indio Solari, Etiqueta Negra.

Y hablábamos de los fundamentalistas del aire acondicionado como otra banda armada por el Indio Solari luego de la disolución de Los Redondos. Inicialmente compuesto por Julio Sáez y Baltasar Comotto en guitarra, Marcelo Torres en el bajo, Hernán Aramberri en la batería, Sergio Colombo en el saxo, Miguel Ángel Tallarita en la trompeta, Débora Dixon en los coros y Pablo Sbaraglia en los teclados. Y ahí estamos con otro de los muy buenos temas de ya la etapa solista del Indio Solari. Ahí estamos con Flight 956, vuelo 956.

Qué buen tema, ¿no? Ya recorriendo los últimos pasos, los últimos minutos de este consternado homenaje, tributo y encuentro junto a una de las grandes personalidades del rock en Argentina. El Indio Solari sonaba recién nomás con Vuelo 956. Nosotros, queridísimos amigos, ya nos estamos despidiendo de este merecido tributo que le hemos dispensado a este personaje. Inolvidable será para nosotros su partida. A partir de hoy nos enterábamos temprano en la mañana, no lo esperábamos, por supuesto, aún sabiendo de su enfermedad, pero bueno, la vida es así, lamentablemente. Lo estamos despidiendo nada más que físicamente, porque esa música lo mantendrá, por supuesto, que inalterable en nuestros corazones, en nuestras mentes, y siempre aplaudiendo esa entrega que ha dado a través de las letras de sus canciones, a través de su música increíble y de esa personalidad que también lo ha forjado para hacerlo tan querido entre amplios sectores de la sociedad nacional. Nosotros nos vamos a reencontrar, Dios mediante, el lunes que viene, por supuesto, a través de la 89.9 Profesional, con más buena música. Enseguida, en la 89.9, te entretiene hasta las 24, hasta las 12, Diego Tejerina con su capítulo 2 de Déjà Vu. Quiero agradecer, atrás del vidrio, como cada día, un ricotero que estuvo también homenajeando a través de la consola de sonidos a su querido Indio Solari. Me estoy refiriendo al profesional en la profesional, Pablito Choque Torra Morel, que está ahí disfrutando con ustedes y conmigo, obviamente, la presencia que hemos tenido junto al Indio Solari. Quiero agradecerle acá en el estudio, estuve acompañándonos, Adrianita Pinucci. Y fue realmente emocionante ver las muestras de afecto, de amor, de reconocimiento en todas las partes del país sobre el Indio Solari en el día de hoy, y que seguramente seguirán los próximos días y especialmente mañana, donde deberemos de afecto, de amor, de reconocimiento en todas las partes del país.

Argentina. La noticia de la muerte nos sorprendió verdaderamente y desató esa ola de homenajes espontáneos, realmente espontáneos, en todo el país. Pero hay muchas convocatorias que ya se volvieron virales también y prometen ser el epicentro de este adiós al Indio Solari. Nosotros, por supuesto, desde esta 89.9 profesional, nos hemos sumado a este tributo despidiendo a este buen nombre del rock en Argentina, que seguramente ya estará caminando ahí en el cielo para reencontrarse con el inolvidable Luca Prodan, con Norberto Papo Napolitano, con nuestro querido también Luis Alberto Spinetta, con nuestro inolvidable Gustavo Cerati y tantos otros genios del rock argentino. Preso de tu ilusión, vuela alto, Indio, vuela bien alto y por siempre, por supuesto, quedas en nuestros corazones y en nuestras mentes. Que termine muy bien esta noche, muy buen fin de semana a todos y cada uno de ustedes, un abrazo grande y nos reencontramos el lunes. Chao.

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Ne quid nimis, nada en exceso, ni siquiera la paciencia para quien no quiere cambiar. Mira, no se puede cambiar la conducta de quien no ve problemas en ella. Para cambiar se necesita reconocer errores, y quien no los reconoce convierte sus defectos en hábitos y su orgullo aumenta. Podés desgastarte mostrándole el daño que causa, pero si esa persona no ve el error, nunca cambiará, porque no hay cambio sin humildad ni transformación sin conciencia. A veces estás hablándole a oídos que no quieren escuchar y a corazones que no se sienten culpables del daño causado, y pueden tardar toda una vida en descubrir que el problema no eran los demás, sino su propia ceguera emocional. No te rindas, no se puede ayudar a quien no quiere enterarse de su error. Respeta tu energía, tu tiempo y tu tranquilidad. Como decía Sófocles, ne quid nimis, nada en exceso, ni siquiera la paciencia para quien no quiere cambiar.

0: sí, es tan mágico. Yo cada vez que llega el viernes, no sé, es como que me entra una reflexión. Cada vez que lo veo a mi amigo el doctor Cine Jorge Jiménez, me entra un algo que solo puede salir con Michael Jackson, o con quién más, con Michael Jackson también, y tercero, con Michael Jackson. No importa, ¿cómo le va a Jorge Jiménez?
1: ¿A yo? Ah, buena. Sí, acá estamos. Un poco a la chapa hoy, venido.
0: Ya veo.
1: A la chapa, porque tenía una camioneta ahí que no me dejaba salir del garage. Yo, así que estaba los bocinazos, y bueno, hasta que me advirtieron de mi aviso.
0: A ver, cuénteme.
1: Tengo la
0: ¿de
1: calzada?
0: ¿Qué empresa era?
1: No sé, porque no tenía la camioneta. Lo que pasa es que están arreglando la mitad de la cuadra de mi calle.
0: Sí.
1: De la Tipa para allá.
0: Sí, entonces en la municipalidad.
1: Hay de ser, o alguien, un tercerizado.
0: Ah, o también, sí, alguna otra empresa que esté corriendo
1: sí.
0: cables.
1: Sí, encima hoy estaba. Eso, parece que se han decidido cortar por fin, después de 75 años, las ramas de los árboles.
0: Ah, 75 años.
1: Sí, porque nunca la han cortado en mi vida la rama del árbol, de los árboles que están frente a mi casa.
0: Ajá.
1: Y hoy llegamos, estábamos así, parece que iban a hacer fogatas en todo el frente de la casa, en todas las ramas.
0: Ah, uy.
1: Pero bueno, positivo que estén arreglando, vamos a ver el vaso medio lleno.
0: Ahí está,
1: que hayan cortado las ramas porque interferían con la luz de la calle, así que bueno.
0: Y puede,
1: pero lástima el ese que dejó la camioneta.
0: Puedes juntar las ramitas para vender leña.
1: Sí, ¿no?
0: ¿Por qué no?
1: Sí,
0: claro.
1: ¿Por qué no?
0: Bueno, sí, yo cada vez que lo veo me entra esa angustia de decir qué rápido que pasa la vida. Si ayer nomás.
1: ¿A mí? ¿Yo? ¿Por qué?
0: Porque ayer nomás era viernes.
1: Estoy demacrado.
0: No. Aparte, no, digo,
1: al más viejo.
0: Pero no, yo digo, ¿qué no fue ayer viernes? ¿Y qué es hoy de nuevo viernes?
1: Ya, claro.
0: No entiendo.
1: Y bueno.
0: ¿No?
1: ¿Qué? Paso del tiempo.
0: Ah, escucha eso.
2: Pensaba yo si algún día.
1: Ayer nomás.
0: ¿Qué? Ayer nomás.
1: Sí,
0: bueno. Ahí está, con ese tema. Claro, yo ayer nomás lo vi también a mi amigo, el DJ Simon Roberto Lera.

0: Ayer nomás decía que era el día de abrazar a un gato y hoy suenan los gatos. Es que el día de ayer era el día para abrazar a tu gato. El día de abrazar a tu gato.
1: Fuertes declaraciones, ¿no?
0: Sí, claro. Sí, es que bueno, ¿por qué me mira así?
1: No sé. Bueno, uno abraza el gato que quiere.
0: Yo tengo todo, ¿no? Tres gatos.
1: Sí, sí.
0: Sí.
1: ¿Sí? ¿Tres gatos?
0: Tres gatos.
1: Sí,
0: tengo.
1: Qué bárbaro.
0: Sí, sí.
1: ¿No, no es mucho?
0: Sí, bueno, pero uno todavía puede.
1: Bueno, ¿no? Qué bueno.
0: Comprarle el alimento. Por supuesto, ¿no?
1: Sí, todos gatitos necesitan su alimento.
0: Comen.
1: Sí.
0: Sí, así sí. Que, bueno, los voy turnando. Un día come uno, otro día come el otro.
1: Bien, sí. Igual, sí, si no se cansa.
0: Sí, pobrecitos.
1: El gato, ¿no?
0: Claro, sí. Bueno, sí. No hable macana, ¿no? 3875-788-899. Quiero mandar un saludo a Nahuel. Nahuel, que es el ganador del libro Cascada de Sueños de la semana pasada, de Marta Edith Navarrete. Hoy tengo otro ejemplar del mismo libro, pero claro, yo publiqué en las redes sociales la foto, pero claro, Nahuel es menor de edad, así que su padre salió en la foto mostrando que ha recibido su premio, así que muchísimas gracias al papá, y no me acuerdo ahora el nombre del padre de Nahuel, así que se llamará a partir de ahora Nahuel Papá, así que gracias por... Nahuel Guapi. Me encantó. Gracias, Nahuel Guapi, por mandar tu foto. No puedo seguir. Y tengo otro libro del mismo, Cascada de Sueño, para sortear hoy en el segundo bloque. Quédate, porque lo que viene ahora es interesante. 3875-788-899. Yesterday. Me encantó lo de Nahuel Guapi. Ya le voy a poner. Bueno, listo, ya está, ya dije todo, gracias a Nahuel y a Nahuel Guapi.
1: Claro.
0: Bueno, doctor,
1: sí.
0: Estaba viendo.
1: Sí, ¿qué estaba viendo?
0: En el avance, sí. Del que tiene varios clásicos,
1: sí.
0: Clasicazos, sí. Hoy.
1: Clásicos modernos, digamos, porque son del siglo, de mitad 20. Del siglo pasado, digamos, para acá. Porque generalmente los clásicos eran de mitad del siglo pasado para allá.
0: Ah, sí, era la cosa.
1: Sí, sí. Si usted se pone a pensar, Casablanca es del 30 y pico.
0: Sí, claro.
1: Lo que viento se llevó también.
0: Ah.
1: Casablanca es del 40 y pico. Lo que viento se llevó del 30 y pico.
0: Ah.
1: ¿Cómo se llama? La película esta de Orson Welles. Bueno, esa. Que dicen que es la mejor película de la historia, también es de los años 30.
0: Wow.
1: Y si vamos para acá, Ben-Hur, un montón de películas son de los 50. Y hasta acá los que empezaban a ser clásicos son después de esa parte,
0: sí.
1: El Padrino, y el Tiburón, qué sé yo, películas que unas sí. Con un contenido más dramático.
0: Claro,
1: más
0: Moonwalk de Michael Jackson.
1: Sí, si usted dice. Pero sí, son... entonces, y después de la segunda mitad del siglo pasado, o sea, de los 90 para acá,
0: claro.
1: O de los 80 para acá,
0: sí,
1: son ya. Estas.
0: Bueno, bueno, está bien, clásicos modernos.
1: Sí, porque sí. Me decían, qué viejo que son. Yo en el 92 estaba en quinto año de la facultad. Bueno, sí, quinto año.
0: Éramos jóvenes.
1: Sí, bueno, póngale, o ponele.
0: Ponele.
1: Sí.
0: ¿Ves que cuando uno es joven cree que la juventud va a durar para siempre?
1: Sí, porque es joven.
0: Porque es joven, claro.
1: Que aparte, él es el joven. Entonces uno que ya lo ve, que lo dejó atrás, dice, sí, no, no dura.
0: No, no, era mentira. Un día es viernes y al otro día es viernes de nuevo. No sé qué pasa en la semana. Un agujero negro ocurre aquí, pero pasan cosas así.
1: Está medio zafadito usted.
0: ¿Eh?
1: No, no importa. Yo me entiendo. Sí.
0: No, yo no. Yo no lo entendí.
1: Por eso dije yo.
0: Bueno, está bien. No, ayer fue jueves, disculpen ustedes. No, pongamos un gramo de realidad.
1: Sí, señor.
0: Sí, qué lindo que estuvo el programa ayer jueves y sí. Hoy es viernes.
1: Y hoy es viernes.
0: Así que hoy es viernes para preparar el fin de semana
1: sí.
0: Con grandísimas películas.
1: Sí.
0: Por ejemplo, ¿cuál?
1: Bueno, en realidad voy a empezar con una serie.
0: Ah.
1: Que me encantó, pero es una serie. El protagonista es Nicolas Cage.
0: ¿En serio? ¿En serio?
1: En serio está en una serie.
0: Ah,
1: En serio está en serie.
0: Me encanta las actuaciones de Nicolas
1: sí,
0: Cage.
1: Sí, es un tipo que hasta en las películas malas está bien.
0: ¿Cuál sería una película mala? Esa que aparece todo prendido fuego, ¿cómo se llama?
1: Ah, esa es Ghost Rider.
0: Ghost Rider, ¿qué
1: sí,
0: tal es esa? Es mala la película.
1: Sí, o no, buena. No es buena, digamos.
0: Sí, bueno, es regular.
1: Pero está él.
0: Pero está él, claro.
1: El tema es que está él. Ah, tiene algunas películas así, porque en algún momento en algún momento estaba ajustado económicamente, entonces lo que venga.
0: Ah, sí, así. Sí. Lo mismo le pasaba a Kevin Costner en un tiempo.
1: Sí.
0: Sí, que empezó a agarrar cualquier película que venía. Para
1: sí, pero plata. Bueno, pero generalmente tiene un buen... Lo que pasa es que yo creo que Kevin Costner e injustamente atacado con que haya hecho algunas películas que fueron fracasos comerciales, pero no son malas películas. Ah, él hizo dos películas, una es Waterworld,
0: sí,
1: y la otra es El Cartero.
0: Esa me gustó, Waterworld.
1: Y yo, a mí, para mí son dos buenas películas que son post-apocalípticas,
0: sí,
1: que son
0: sí.
1: buenas, nada más que, bueno, me parece que no era ese el momento para hacerlo.
0: Ah, bueno, eso sí.
1: Yo creo que está, a lo mejor adelantadas, o bueno, o no.
0: No
1: me echaron bien con el tiempo.
0: Traiga un raíz de actores. Por ejemplo, Nicolas Cage puede traer Next, que me encantó a mí.
1: La
0: película del vidente, ese que ve unos minutos en el futuro, me encantó.
1: Sí, bueno, ahora traje esta, que es una serie que tiene 8 capítulos.
0: Bien.
1: Que está en Prime. Es una producción de Prime. Y es sobre el universo Marvel. Que habla de uno de los personajes de que fue presentado en la película animada Spider-Man, el multiverso de Spider-Man.
0: De la locura.
1: Algo así. Él ya salía ahí y se llama Spider-Noir.
0: ¿Ah?
1: Porque la característica de esto es que transcurre en los años 30, en la época de la depresión de Estados Unidos.
0: Ah.
1: Entonces, esta serie, como le decía yo, está ambientada en ese momento. Tal es así
0: sí.
1: que se puede ver de dos maneras. En blanco y negro
0: sí.
1: o a todo color.
0: Ah,
1: en blanco y negro, ¿por qué? Porque hace o recrea la época esa en la que transcurre la serie, ¿no?
0: Sí.
1: Y acá Nicolas Cage es Ben Reilly. Ben Reilly es un experimentado
0: sí.
1: investigador privado.
0: Bien.
1: Que está pasando, ¿no?, una bastante mala racha.
0: Uf.
1: En la Nueva York de los años 30, ¿no? Y se ve obligado a enfrentarse o confrontarse con su pasado a partir de una tragedia profundamente personal.
0: Ajá. ¿Mm?
1: Mientras que la ciudad cuenta, y en realidad, con un superhéroe que en ese momento está retirado. Imagínense, los años 30, acá hay un malo, un villano de turno, el superhéroe del momento, que era el que evitaba o por lo menos limitaba la acción de los delincuentes, decidió un día retirarse.
0: El dibujito que tiene algo así, Megamente creo que es.
1: Claro, que sí, que se retira en un momento sí. y sí... bueno, entonces esto lo que hace es que el mal empiece a resurgir, y como Ben Reilly es la contracara, o es la identidad secreta de Spider-Noir.
0: Claro, claro. ¿Cómo se llama el de Superman?
1: Clark Kent.
0: Como Clark Kent.
1: Entonces él se dedica más a su tarea de investigación como
0: sí.
1: detective privado y no tanto a la actividad de superhéroe. Y bueno, está la verdad, muy bien hecha.
0: Qué bien, me gusta.
1: Pero muy bien hecha la serie. Es una... se deja ver, y si uno quiere, por supuesto... bucear en el blanco y negro, la ¿Qué? Puede ver en blanco y negro o a todo color.
0: Me gusta
1: pero,
0: eso.
1: Pero muy, muy bien, me encantó el papel de Nicolas Cage. Para mí está muy bien. Es un tipo, como te digo, que aunque sea mala la película,
0: sí,
1: él va a estar muy bien.
0: Pero él llama, y me gusta ese papel de justiciero, la verdad, me gusta, me atrae.
1: Aparte hace siempre de una especie de perdedor, ¿no? un sí. perdedor que se tiene que redimir.
0: Algo así como un antihéroe.
1: Es
0: que no
1: como
0: sería.
1: Un antihéroe que acá no sería tanto, pero claro. sí es verdad que se tiene que redimir como el superhéroe que es.
0: Exacto. Oh, ya me llamó la atención, qué bueno, la verdad que
1: sí. Sí, 8 capítulos ahí en de 42 minutos cada uno.
0: Bien.
1: Ahí en Prime, así que las recomiendo a viva voz.
0: A viva voz.
1: A viva voz.
0: ¿Cómo sería?
2: La recomiendo.
1: Sí, más o menos así.
2: Y vendo papa y tierra, mantillo.
1: Sí, o si no, compro hierro viejo, cocina, desuso.
0: Sí, televisor,
1: calefones, mejor que no.
0: Bueno, así recomendamos la serie, sí. Entonces, Spider-Web, que la puede ver en...
1: Spider-Noir.
0: ¿Y qué Noir. Dije yo?
1: Spider-Web.
0: ¿Y cómo era?
1: De Spider-Noir.
0: ¿Y qué dije? No, Spider-Web es otra...
1: Lo que pasa es que Spider-Web, web es red en inglés. Sería
0: la telaraña, exactamente.
1: Claro. No, pero esta, no sería el caso.
0: Ahí, bueno, no. Spider-Noir, quise decir. Exacto. Si usted escuchó Spider-Web, es error suyo.
1: Finja
0: señor
1: demencia.
0: Oyente. Claro, yo no dije eso. A ver, pasame. A ver, Gonzalito, poné la cinta. Eso claro. me delata la edad, ¿no?
1: Sí. Sí. Gonzalo. ¿Quién era Gonzalito?
0: ¿Quién era Gonzalito? Gonzalito era el operador de Silvio Soldán cuando fui a Feliz Domingo para la juventud.
1: Un lerita, pero que no se lo conocía.
0: Un lerita que estaba también, sí, atrás de un vidrio.
1: Sí.
0: Y él ponía las repeticiones de todas, de todas las macanas que decían los chicos.
1: Qué bien.
0: Sí.
1: Bueno.
0: De los chicos.
1: Pero dice que nadie recita un archivo, así que...
0: Bueno, sí, Gonzalito, la cinta, por favor. Decía. ¿No? Así que Spider-Noir.
1: En Prime.
0: En Prime Video.
1: Sí, sí.
0: 8 capítulos. 8 capítulos.
1: 42
0: minutos.
1: 42 minutos.
0: Muy bien.
1: Está atento, qué bueno.
0: ¿Ha visto?
1: Sí, sí, de vez en cuando. Bueno, vamos a.
0: No puede ser, qué bárbaro. Ahora no le voy a prestar tanto.
1: Bueno,
0: sí, vale. Es más, bueno. Me voy, chao.
1: Se vemos. Bueno, seguimos con lo que sigue. Netflix.
0: No, bien.
1: No me llamaba la atención.
0: ¿Por qué?
1: Hasta que, no sé, porque qué sé yo, dije, no, es de fútbol, me gusta el fútbol, pero el Dibu...
0: No, héroe nacional.
1: Sí, sí, o sea, y digo, la voy a ver.
0: Bueno.
1: Y la verdad, me encantó.
0: La vio.
1: Ah. Me encantó.
0: Qué genial.
1: No, me encantó.
0: ¿Ha visto ahora Babel Mundial?
1: Sí. Un documental que está hecho por Netflix y está en Netflix.
0: Ajá.
1: Dirigido por Gustavo Cova, lo voy a nombrar al director, no generalmente lo nombro, con la participación de Hernán Cassiari, el que ha hecho el cuento ese de Messi.
0: Sí, sí, bueno,
1: En el guión, ¿no? Está con participación de él en el guión. Y tiene dibujos, diseñados y realizados por Liniers. Así que yo creo hay mucho talento detrás
0: no
1: de esto.
0: No sabía ese detalle, esos detalles que está agregando.
1: Sí,
0: no
1: mucho talento detrás de esto. Y la verdad que mezcla el documental este, la vida de Dibu Martínez, de Emiliano, porque trata de mezclar, o mejor dicho, no trata, sino que mezcla en muy buena manera el dibujo animado con las filmaciones, inclusive usando como un datito extra las voces de los protagonistas, es decir, de la mamá del Dibu, del papá del Dibu, del hermano de Dibu, que igual el hermano es igual al Dibu,
0: que lo lleven, ¿no?
1: Y eso creo que le da un poco más de color o de sabor o de cuestión de intimidad de familiaridad, digamos, al documental, ¿no? Y tiene a ¿cómo se llama? El que sale con Pergolini, el que es el...
0: El mago este.
1: El mago, sí, que se llama Aristain, creo que es el apellido. ¿Cómo es que le dice? Bueno, no va a salir el nombre ahora. Y debe estar por acá el nombre. Bueno, ya, si lo busco, capaz que lo encuentre.
0: Sí, Agustín. Soy Rada.
1: Rada, claro. Que está ahí en el... Él hace la voz de un personaje de una pelota de fútbol, en realidad. Porque el documental lo que hace es... dar una característica al Dibu.
0: Sí.
1: De niño... Haciendo que es un niño soñador, que él vive en Mar del Plata, ¿no? Porque de ahí es...
0: Sí,
1: que descubre que tiene un pequeño poder que es detener el tiempo. ¿Cómo? No lo voy a decir porque me parece que rompe un poco la magia, ¿no? Del documental.
0: Bueno, está perfecto.
1: Y él, en ese sentido, Rada, que hace la voz de esta pelota lo voy a ir acompañando en todo el desarrollo del documental, porque es la que le recuerda los desafíos que tiene por delante. La verdad, combina las secuencias animadas con las imágenes de archivo, con las entrevistas, ¿no? Y de familiares, de compañeros de la esposa del Dibu.
0: Sí.
1: Y nos llegan a hacer entender por qué Dibu es como es.
0: El Dibu.
1: Así que yo, la verdad que lo... Están ahí entre las primeras películas, entre las 10 películas más vistas de Netflix. Así que la recomendación de hoy para que puedan ver este fin de semana.
0: Me encantó, la verdad, me encantó. Qué bueno. Pero ya que se viene el Mundial...
1: Sí, señor. Bueno,
0: yo sostengo que no va a haber Mundial, o al menos no se va a terminar el Mundial, por la situación sociopolítica del país, del mundo, en realidad.
1: Yo no sé, yo creo que sí. Han pasado Mundiales en épocas peores, ¿no?
0: Sí.
1: Y han terminado, pero bueno, qué sé yo.
0: Bueno.
1: Usted tiene su pronóstico, digamos.
0: Son cosas mías. Que
1: sí, quiero. Señor. Bueno, ojalá no se haga realidad.
0: ojalá no. Ahora, si llego a perder y tengo que pagar empanadas para varios.
1: Ah, bueno.
0: Pero bueno, no importa. ¿Qué
1: vamos? Bueno. bueno, y ahora sí. Vamos para ir cerrando el bloque.
0: Bien.
1: A una película con un actorazo, Robert De Niro.
0: Oh, bueno, sí que es un actorazo.
1: Y el título de esta película es 15 minutos. Está 15 minutes en inglés. Está en Netflix también. Y hace referencia el título a una frase, la frase de Andy Warhol, que decía así: en el futuro todos tendrán sus 15 minutos de fama mundial.
0: Ah.
1: Que se ha simplificado y con el tiempo uno la conoce con los 15 minutos de fama. Todos quieren tener sus 15
0: minutos. Sus 15 minutos. De fama. Yo lo tenía con 5 minutos, pero bueno.
1: Sus 15 minutos de fama.
0: Con 5.
1: Pero bueno, sí, con el tiempo a lo mejor puede ser que haya ido evolucionando. Inclusive el mismo Andy Warhol creo que después había cortado a 8.
0: Ah,
1: 8 minutos.
0: Bueno, sí, que el mundo se va acelerando. ¿Qué quiere?
1: Y esta película, sí. Esta película que es bastante particular porque en realidad es medio una sátira a los medios de comunicación.
0: Ah, sí.
1: Porque hay dos criminales de Europa, del Este,
0: sí.
1: Se llaman Oleg y Emil, que llegan a Nueva York y deciden hacerse famosos grabando en video sus actos delictivos.
0: ¡Oh! Miércoles.
1: Sobre todo por parte de uno, que usa un nombre de un gran director de cine estadounidense, de clásicos de cine estadounidense. No lo voy a decir para que lo vean en la película y a ver si se dan cuenta. El detective de homicidios, Eddie Fleming, que es Robert De Niro, y el investigador de incendios, Jordi Warshaw, es mi tocayo, Jordi Jorge en catalán. Edward Burns, que es un actor y director actualmente, perteneciente al cuerpo de bomberos, ¿no? Porque investiga incendios. Y que van a seguir el rastro de varios asesinatos e incendios,
0: sí.
1: Y realizados por los criminales con ansia de fama, que son emitidos, y ahí es la crítica a los medios de comunicación, por un conocido programa de televisivo. ¿Vio esos programas tipo talk show,
0: sí.
1: O sino de esos programas con tribuna?
0: Sí, claro.
1: Que mostraban lo peor de la gente.
0: Sí. A los talk show, por ejemplo, si uno vio la película del Guasón, al último,
1: sí.
0: la última, bueno, que va a un talk show que hacen...
1: ¿Y qué conexión tiene con esta película?
0: ¿Qué conexión tiene?
1: ¿Y qué tal Robert De Niro?
0: Ah,
1: el que hace de entrevistador es Robert De Niro.
0: Pero claro, mirá, me había... Sí, qué genial. Bueno, ahí está, ahí tenés. Vio que nada es casualidad.
1: No, nada es casualidad, todo es causalidad.
0: Causalidad.
1: Bueno, ahí está entonces en Netflix.
0: Bien.
1: Y bueno, eso sería por el momento lo que traje para este bloque.
0: Para este bloque,
1: este
0: nada
1: bloque.
0: Más, porque hay un par de peliculitas más.
1: Sí,
0: digo,
1: señor.
0: En diminutivo, pero al contrario, son peliculones.
1: Sí, señor.
0: Peliculones que vienen de reseña para el segundo bloque. No te lo pierdas, no te lo pierdas. Sí, tengo unos mensajes para leer, mi querido amigo.
1: A ver.
0: Fer dice: hola, amigo Diego. ¿Podés repetir la reflexión? Yo no sé si es Fernando o Fernanda. Pero
1: ¿sí?
0: Bueno, Fer, hola amigo Diego, ¿podés repetir la reflexión cuando arrancás el programa del día jueves? Dice, ups, ¿qué habré dicho el jueves? Ya voy a buscarlo, caramba. Que alcancé a escuchar a la media porque había interferencia, dice, mientras caminaba no pude escuchar. Gracias, hermano. Bueno, querido o querida, no sé, ya te lo voy a buscar, pero no sé.
1: Fer. Decile, Fer.
0: Sí, critics. No, es así, no.
1: Habla de decir en inglés. Fer, darling. Fer, darling.
0: Sí.
1: Y ya no decís nada. Okay, ni hombre ni mujer.
0: My dear Fer.
1: Claro.
0: Thank you for your message. Hola, Diego. Hola, Jorge. ¿Cómo están? Dice, acá el soporte de la radio, por no decir Pilar, ¿no? Participo por el libro Pilar 758. Postdata, todavía no tengo otro comentario. Bueno, está bien.
1: Bueno, hola.
0: Hola, ¿cómo estás? Hola, Diego Tejerina, soy Betty de Santa Lucía. Un abrazo grande. Gracias, Betty. Siempre ella me dice chau. ¿Es la que siempre me dice chau? Bueno,
1: no chau en italiano también es hola. Así
0: que... Ah, bueno, no, pero no me acuerdo. Bueno, gracias, Betty, gracias. Me encanta que estén participando, que estén atentos al programa. Pero ahora quiero que escuchen la canción que trajo el doctor que estuvo grabando anoche.
1: Sí, con mi banda.
0: Con su banda.
1: Sí.
0: ¿Qué banda sería?
1: Sí, esa? La banda de Caraduras.
0: El río Salí.
1: Desafinados. Bueno, el tema se llama Saving Grace.
0: ¿Usted canta?
1: ¿Ah?
0: ¿Usted canta?
1: Algo. Saving Grace. Y está interpretada por Kirby. Y es de Spider-Noir.
0: Ok, va.

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0: 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Sí. Soñando un sueño mío o algo parecido. Qué buenas canciones que ha traído, la verdad, para ir al corte, sí, tanto como para volver del mismo. Grandes canciones, sí, de Lee. Esta es de Lee Jun
1: Lee. Lee Jun Lee. Lee Jun Lee es una de las protagonistas de la serie Spider-Man.
0: Ay, canta también. Y
1: canta muy bien.
0: Sí, se nota.
1: Muy bien.
0: Se
1: nota. Bueno, está ahí en Prime. Y como digo, no solo la serie es buena, sino que la musicalización y los temas musicales son muy buenos.
0: Pero qué bueno, la verdad que me encanta, me va a encantar seguramente ver esta serie Spider-Noir con Nicolas Cage. Pero mientras tanto, nosotros te damos la bienvenida al segundo bloque de capítulo 2 de Yabú. Mi nombre es Diego Tejerina, aquí con el Doctor Cine Jorge Jiménez, reseñándote una variedad de clásicos modernos, ahora ya lo sé decir, sí, clásicos modernos del cine para que puedas ver este fin de semana. Betty me dice, mira, al 3875-788-899, que sí, ella es la que dice chau, soy Betty y va con cariño.
1: Muy bien.
0: Gracias, Betty, querida. Bueno, hay gente que ha ganado con un concurso, el Chino Villarreal, que están mandando mensajes. Le recordamos a los que han mandado mensaje por ese concurso, tienen que ir a la puerta mañana con su documento y decir que son ganadores de FM Profesional y van a entrar. Así que gracias por participar y muchísimas felicidades por eso, ¿no? Pero ya es más, si quieren participar del libro, ya que estás con suerte, dale 3875-788-899. Nosotros aquí estamos sorteando un libro como cada viernes, Cascada de Sueños, se llama este libro de Marta Edith Navarrete, el mismo que se llevó Nahuel Huapi. O sea, el papá de Nahuel.
1: Ah,
0: claro, de la semana pasada. Bueno, sí, ahí tenemos otro ejemplar del mismo libro, Cascada de Sueños, de Marta Edith Navarrete. Muchísimas gracias a Araos Ediciones por este aporte a la cultura y sobre todo a este programa, capítulo 2.
1: Está muy bien.
0: Muy bien, señor. Cuénteme, sí, ¿qué otra película tengo que anotar para ver?
1: Bueno, ahora vamos a hablar un poco de una gran película. Yo me acuerdo que en su momento la fui a ver al cine. Tengo actualmente un cómic dibujado por José Luis Salinas. José Luis Salinas es un gran ilustrador argentino.
0: Ajá.
1: Y que se dedicó a hacer obras de la literatura moderna, o obras de la literatura como Los Tres Mosqueteros.
0: Ah.
1: Y en este caso de la película que vamos a hablar a continuación, que se llama acá en Latinoamérica El Último de los Mohicanos, The Last of the Mohicans en inglés, y El Último Mohicano en España.
0: El Último, claro, bueno, es que así en realidad se llama la obra.
1: No, la obra se llama The Last of the. O sea, nosotros lo decimos bien, los españoles lo acortan.
0: Ajá, pero hay un libro.
1: Es de John Feminine Cooper.
0: Cooper,
1: que
0: claro.
1: Esta es una adaptación,
0: sí,
1: y en realidad es una adaptación de una película del año 30 y pico, que Randolph Scott era el protagonista, y esta se basó ligeramente en esa película.
0: Basada, bien.
1: Y sobre todo es una está también libremente basada en la novela homónima. Tiene algunos cambios porque, como yo no había leído el libro, pero sí había visto esta especie de novela gráfica, digamos, este cómic.
0: Claro.
1: O esta historieta, como le decía yo cuando era chico. Tiene algunas modificaciones, pero en sí respeta muy bien la esencia del libro, ¿no?
0: Ajá.
1: Y acá, Hawkeye, o Ojo de Halcón, o Carabina Larga también le decían en algún lado. Sí.
0: Suena otra cosa.
1: Sí, bueno, usted sí, ya trajo lo de los gatos, así que trae cualquier cosa. Y el protagonista es nada más ni nada menos que Daniel Day-Lewis.
0: Ajá, nada menos. ¿Quién es?
1: El protagonista de Lincoln, que ganó el Oscar, el protagonista de Mi Pie Izquierdo,
0: del
1: Nombre de Mi Padre.
0: Mi Pie Izquierdo la recuerdo.
1: Claro,
0: la
1: recuerdo. Tiene una película que hizo con Carlos Sorín, acá en la Argentina, en el sur. Nunca se estrenó, creo, esa película. Se llama Una Sonrisa de New Jersey. Él hace de un dentista itinerante que viaja por el sur. Y nunca creo que no se estrenó esa película.
0: Bueno,
1: tuvo algunos conflictos. Bueno, en 1757, ya han transcurrido 3 años desde que se inició la guerra entre los franceses e ingleses por dominar las tierras norteamericanas. Los franceses, con el apoyo de los hurones, unos indígenas de la zona, de la época o de la zona, y los ingleses han reclutado un poco forzosamente a los colonos, a los ingleses que están viviendo ahí. Hawkeye, o Hoja de Halcón, es un inglés que fue criado por los mohicanos, ¿no? Y tras salvar a los hurones, a Cora Munro y su hermana menor Alice, Cora Munro es Madeline Stone. Si no me equivoco, salió hace poco en una serie que hablaba sobre los orígenes de It, que está en HBO, si no me equivoco. Madeline Stone, en su momento, para el que no se acuerda, fue protagonista de varias películas, era como la mujer del momento. Era como una Charlize Theron, como una Michelle Pfeiffer. Era una sigue siendo una mujer muy bella. Y co-protagonizó con Daniel Day-Lewis esta película. Y hacen de las hijas de un coronel británico, un general británico, mejor dicho, que el general Munro, que están asediados en un fuerte. En un lugar, mejor dicho, en un fuerte, en una fortaleza, y de ahí ellos deciden trasladarse a un fuerte de mayor porte, que es el fuerte inglés William Henry. Mientras este fuerte es asediado por los franceses y los nativos. La verdad, es esas películas de acción, con mucha acción. El director de esta película es Michael Mann. Michael Mann estuvo involucrado en la producción de la serie de ese momento, que se llamaba Miami Vice.
0: Ah, claro, bien, perfecto.
1: Y aparte fue el director de la primera versión del Silencio de los Inocentes.
0: Ah, mirá, wow.
1: Donde ya aparece ahí a Hannibal Lecter. Pero bueno, él hizo una película que es como una precuela, bien, pero con un actor que ha protagonizado CSI de Las Vegas. El que se acuerde de esa serie, el protagonista de esa serie era el protagonista de esa película. No me acuerdo el nombre ahora. Bueno, la verdad, le da a la película y al libro, le da una acción que por ahí a lo mejor no tiene. Para ahondar un poquito en las características de esta película, estaba tan obsesionado Daniel Day-Lewis con su personaje que se fue a vivir 6 meses al bosque. Se llevó su carabina, que pesaba como 6 kilos. Aprendió a cazar, aprendió a sacarle la piel a un animal, a cocinarlo con las cuestiones del momento, porque fue un tipo de mucho método, que actualmente creo que está retirado. Volvió para filmar Lincoln, a pedido de Steven Spielberg, que se llevó un Oscar de paso.
0: Mirá,
1: porque un tipo así, ¿no? Sí, es un actorazo. Pero bueno, tiene una película con Martin Scorsese que se llama, se transcurre en Nueva York. No recuerdo el nombre, pero es una película maravillosa. Con una tensión dramática impresionante. Ahí aparece la que hace de mamá de Melina, en la segunda parte y en la primera parte de la película de Beetlejuice. Winona Ryder. No me acuerdo el nombre de la película, pero es un película, no sé si es La Edad de la Inocencia, creo que es La Edad de la Inocencia, se llama. Él hace de un Nueva York, hace de un dandy norteamericano, así,
0: claro,
1: de mayor, que está en la sociedad, alta sociedad norteamericana y de neoyorquina, ¿no? Y ella hace una de esas aspirantes a entrar a ese círculo. Es un gran actor. Y la verdad es que está muy bien porque se ha comprometido tanto en el papel. Y el director le iba de la mano, así que él no dejó que usaran dobles en la película. Opa. Hay una escena en un río, en donde uno ve las caras de los actores y tiene esos ríos que tienen rápidos.
0: Sí.
1: Y son ellos.
0: Claro, no hay
1: doble
0: de dudarlo.
1: La verdad que todo fue en escenografía natural, salvo hay una escena que fue recreada en estudio, pero el 99% de la película fue filmada en escenarios naturales. Hasta tuvieron que recrear un fuerte que les llevó 6 millones de dólares recrearlo. Cortaron una ruta, o sea, el diseño, la producción y la cómo se construyó respondía exactamente a los planos del fuerte original.
0: Qué tremendo.
1: El William Henry, ¿no?
0: Último de los mohicanos.
1: El último de los mohicanos es del año 92,
0: sí.
1: Y está en Netflix.
0: En Netflix, bien, Netflix.
1: Y pasamos ahora a otra que pasó después de recrear una película que fue un clásico del año 36, si no me equivoco, 36, con Paul Mooney a la cabeza y Howard Hawk era el director.
0: Sí.
1: Se hizo esta versión con nada más ni nada menos que Al Pacino. Y estamos hablando en inglés de Scarface.
0: Claro.
1: Y en castellano lo podríamos decir Cara Cortada.
0: Cara Cortada.
1: Que es del año 83. Protagonizada, como ya dijimos, por Al Pacino. Y está entre su elenco nada más ni nada menos que Michelle Pfeiffer.
0: Ah, ella es la de la
1: portada. Ella es la rubita.
0: Qué bárbaro.
1: Que ahí era jovencita, ¿no? O sea,
0: sí,
1: y la verdad que está muy bien en la película. Y bueno,
0: está muy bien todavía.
1: Y es una señora de 70 años y
0: sí.
1: Trabajó en Ant-Man, en las dos películas de Ant-Man.
0: Tienes razón.
1: Hace de la mamá la mujer de la avispa, creo que se llama. Visper, creo que se dice en inglés, Visper. Acá Al Pacino hace de Tony Montana.
0: Ajá.
1: Que es un emigrante cubano.
0: Ajá.
1: Que es frío e implacable, que se instala en Miami.
0: Sí, pero cara de cubano no tiene.
1: Y no, pero bueno, es de origen italiano, así
0: bueno,
1: que
0: claro.
1: Con el propósito de convertirse en un gángster importante.
0: Ahí
1: y
0: está.
1: Poder así ganar dinero y posición. Con la colaboración de su amigo Manny Rivera, inicia una fulgurante carrera delictiva como traficante de cocaína con el objeto de acceder a la cúpula de una organización de narcos.
0: Chao.
1: En una de las escenas
0: sí.
1: De la película, Al Pacino se quemó la mano. El director es Brian De Palma.
0: Ah,
1: ¿Qué dirigió Brian De Palma?
0: A ver, cuénteme.
1: Los Intocables, la película de Elliot Ness.
0: ¿Y ahí también salía Michelle Pfeiffer o no?
1: No.
0: ¿No?
1: No.
0: ¿Quién era la mujer ahí?
1: ¿Ah?
0: ¿Quién era la mujer?
1: No recuerdo quién era la mujer, pero no, bueno. Michelle Pfeiffer no está en esa película.
0: Bueno.
1: Ahí sale Sean Connery y el protagonista es Kevin Costner. Al Pacino hace un papel, ¿cómo es él, no? Exuberante, digamos, lo podríamos definir, porque es el de Tony Montana es un tipo así, ¿no? Que es muy ambicioso, está detrás de la fama, del poder, del amor también, pero todo eso hace que este ímpetu que él tiene con su personalidad no lo lleva a ser una persona, digamos, que puede disfrutar de todo lo que está consiguiendo, porque siempre vive un paso adelante. Por supuesto, es un delincuente, y un delincuente con todas las letras, un tipo que no tiene escrúpulos para nada, para conseguir lo que quiere conseguir. Entonces eso evidentemente no va a llevar a una escalada delictiva que, bueno, habrá que ver qué consecuencias tiene.
0: Uh-huh.
1: Cara Cortada, que hoy en día es un clásico.
0: Sí, claro.
1: Es un clasicazo. Y que está también ahí en Netflix. Me fui por los clásicos, como le decía a usted antes de iniciar el programa, porque no había encontrado una sola película.
0: Eso es interesante que lo mencione. No había encontrado películas para reseñar que estén, digamos, un poco a la altura.
1: Sí, porque quizás a la altura de mis expectativas,
0: de sus expectativas, porque ya las he reseñado a muchas.
1: Sí, no, porque por ahí cuando encuentro películas, de hecho, el viernes que viene voy a hablar de una película que justamente ahora se incorpora al catálogo de Netflix, que me encantó, la vi hoy al mediodía, y no había llegado en ese momento, y ya de las que había hablado, que están todavía ahí entre las 10 más vistas, ya estaban mencionadas y que habían sido lindas películas que a mí me gustaron. Y como yo hablo de películas que me gustan, no hablo de películas que
0: no
1: sean
0: le...
1: del gusto de los críticos, quizás, porque yo no me guío por eso, me guío por lo que me gusta a mí. No había encontrado. Y digo, bueno, quería hablar de estas películas porque quería volver a verlas.
0: Está perfecto.
1: Entonces fue una excusa también para bueno, ponerlas hoy en a consideración.
0: Ahora, lo que dice, ¿no?, la portada acá de Cara Cortada,
1: sí, señor.
0: Scarface, que está escrita también por Oliver Stone.
1: Sí, eso es importante. El guión fue de Oliver Stone antes de que él hiciera Pelotón.
0: Ajá.
1: Pelotón, que es la película...
0: Sí, seguro.
1: Con Martin Sheen y bueno, el caso del... del malo en las películas de Spider-Man.
0: Hoy ya es viernes. Willem Dafoe.
1: Exactamente. Willem Dafoe.
0: Sí, sí. Qué bueno, ya tiene. Repite entonces dónde estamos con Cara Cortada.
1: Estamos en Scarface. El precio del poder se llamó en España, para variar. Está en Netflix.
0: César 694, te estoy anotando. Gracias por participar. Y también gracias a Vicky. Dice: hola chicos, qué interesante la charla de las películas. Dice Vicky, que tengan un excelente fin de semana. Bueno, muchísimas gracias por tu mensaje, Vicky, querida. Bueno, ahí, mira, apareció el Sensei, dice, Daniel Day-Lewis estaba retirado de la actuación desde el 2017. Volvió el año pasado con una película dirigida por su hijo Ronan.
1: Ah, mira este.
0: Mira vos, mayor ganador de Oscar a mejor actor, y dice que son tres.
1: Por mejor actor. Porque algunos tienen tres Oscar, pero no son todos como protagonista. Uh-huh. Tom Hanks creo que tiene dos ganados así medio consecutivamente por Big y por Filadelfia.
0: Ah, Filadelfia.
1: Película.
0: Che, esas tiene que reseñar.
1: Sí, ya vamos a... Sí, o sea, el catálogo...
0: A ver, traiga, junte unas cuantas
1: sí,
0: películas.
1: Sí, yo voy a... Lo que voy a hacer en algún momento es, como dice usted, voy a juntar varias películas de Tom Hanks,
0: sí.
1: Varias películas de Robert De Niro,
0: sí,
1: varias películas de Kevin Costner.
0: ¿Cómo se llama?
1: Pero Kevin... no las que más se vieron.
0: Hay una empresaria, estaba viendo el otro día en un reel, una empresaria chilena que se había quedado sin trabajo. Entonces le dio mucha bolilla a su emprendimiento propio, que era vender miel.
1: ¿Sí? Sí.
0: ¿Cómo llamó a su producto? Miel Gibson.
1: Ah,
0: Miel,
1: sí.
0: Miel Gibson. Sí. Claro.
1: ¿No tuvo un problema legal también?
0: Tuvo unos problemas legales, pero como los derechos estos son exclusivos en Norteamérica, lo único que lo pudieron obligar a hacer es que retire el nombre de Miel. Entonces, de Gibson, alguna de las dos, o creo que ahora se llama Gibson porque es un apellido entre todo común, digamos.
1: Claro, es como, ¿no?, Jiménez, digamos.
0: Claro, entonces sí. Ah, y a retirar la imagen, claro, usaba la cara de Mel Gibson para vender Miel Gibson. Pero la verdad es que pasó de vender, no sé, cuatro frasquitos por semana a vender miles de frascos por mes, así que tremendo, ¿no? Y me acuerdo también de ¿cómo se llama Kevin
1: Costner?
0: Este que se dice tocino, ¿cómo es?
1: Bacon,
0: Kevin Bacon, también me acuerdo, ¿no? Que había una cadena de hamburguesería, creo que había puesto,
1: ¿sí?,
0: la cara de este muchacho. Bueno, Pile dice, ahora vamos al sorteo, ¿no? Brian De Palma dirigió a Kevin Costner, a Andy García y a Sean Connery y Robert De Niro en Los Intocables.
1: Sí, señor.
0: Dice, ¿no? La actriz me parece que era Patricia Clarkson.
1: Ah, sí, la que Pili. Ya me acuerdo ahora de la cara de la actriz, y sí, sí, sí, sí. Sí, sí, no es una actriz muy, muy conocida, pero tiene de cierto sus roles secundarios, ¿viste?
0: Sí.
1: De peso siempre. Son los actores esos de soporte que...
0: Claro.
1: Que uno esta la saco de algún lado.
0: Claro, y... eso es lo que yo decía. No era, claro, me sonaba un poco, pero bueno. Gracias, Pili, por tu aporte. Bueno, ya estamos terminando el programa, querido amigo. Vamos a hacer el sorteo, ¿le parece?
1: Sí.
0: Yo voy a ponerme a grabar esto para subirlo a redes
1: sociales. No me parece.
0: Me estaba por filmar mi cara, ¿no? La gente iba a salir corriendo.
1: Típico de gente grande.
0: Cascada de sueños de Marta Edith Navarrete. Gracias a Araos Ediciones por permitirnos tener otro ejemplar de este libro. Y acá están los participantes, no los ganadores, los participantes. Vamos todavía, vamos. Juntamos los participantes, lo ponemos en la bolsita y estamos por hacer ahora el sorteo de este libro de poemas, que es maravilloso, la verdad. Cascada de sueños de Marta Edith Navarrete.
1: Bueno, ahí vamos.
0: Bien, a ver, sí señor, ¿quién? Diga.
1: Fátima, rápido. 973.
0: Fátima participó por redes sociales y decía que se lo quería para su hija o algo así. Bueno, fantástico, Fátima. Te voy a dejar tu libro en la casa central del Café Literario La Sombra de la Rosa. Esto es en Juan Martín Leguizamón 531. A partir de mañana sábado, te lo dejo este libro para que lo retires. Vas y decís: yo soy Fátima, número de documento 973. Y ahí te van a entregar el libro que te has ganado en muy buena ley. Y muchísimas gracias por participar. Felicitaciones, ya nos vamos a estar contactando contigo. Y bueno, gracias y gracias, queridos amigos. Corto la grabación porque ya es hora de despedirnos. La última, Filadelfia, Forrest Gump son consecutivos, dice el sensei Ricardo
1: Morales. Sí, sí. Ah, Forrest Gump, claro.
0: Forrest Gump.
1: Sí, señor.
0: Ahí está, ahí tiene para laburar.
1: Sí, no, Tom Hanks tiene un montón.
0: Todo tremendo. ¿Cómo se llama ese de la pelota de volei? ¿Náufrago o algo así?
1: Náufrago.
0: Sí,
1: igual. Pero no, una pelota de volei, sí. El otro día le acercaron en un lugar una pelota. Porque en realidad era un muñequito, eso que están disfrazados.
0: ¿Ah, sí?
1: Y que tenía el costado de la mano marcada.
0: Tremendo. Bueno. Muchísimas gracias, amigos queridos. Sí, ya es hora de despedirnos. Despedimos esta semana que ha pasado como un avión.
1: Sí.
0: Sí, y nos vamos a estar reencontrando el lunes.
1: Meta.
0: Gracias, Jorge Jiménez.
1: De nada.
0: Gracias, mi amigo Lera. Y gracias a ustedes, por supuesto, queridos amigos. Recuerden ser felices porque sacar belleza de este caos es...
1: virtud.
0: Chau, chau. Que ha pasado como un avión.
1: Sí.
0: Sí, y nos vamos a estar reencontrando el lunes.
1: Meta.
0: Gracias, Jorge Jiménez.
1: De nada.
0: Gracias, mi amigo Lera. Y gracias a ustedes, por supuesto, queridos amigos. Recuerden ser felices porque sacar belleza de este caos es...
1: virtud.
0: Chau.

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Muchísimas gracias. Y nos vamos con esto. Vamos a bailar. Y que La Plata mañana diga, hubo un Simón Chile, cualquier cosa.

con cariño, ¿no? Una bendición tener a gente como ustedes soportándonos. Les agradezco para siempre. Gracias, gracias. Nos vemos seguramente en algún momento. Cariño.

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0: Muy buenos días, bienvenidos. Esto es Antena Infantil, el programa del Ministerio Público Pupilar. ¿Cómo estás, Lauri? Bienvenida.
1: ¿Cómo estás, Mariana? Muy buenos días.
0: Bueno, hoy, 6 de junio, estamos ya a víspera de lo que va a ser el Día del Periodista, ¿no?
1: Sí.
0: Así que, bueno, nos vamos a adelantar un poquito nosotros. Como siempre, queremos agradecer a los medios de comunicación que nos acompañan en esta bellísima tarea que es la de visibilizar los derechos de los niños, niñas y también de los adolescentes.
1: Este programa se realiza desde los estudios de FM Profesional en 89.9 y llega a toda la provincia gracias a FM del Carmen 105.7 de Chicuana, FM Cumbre 103.9 de San Antonio de los Cobres, Radio Nex 100.5 de Joaquín B. González, FM Cafayate 95.1, FM Estéreo 105.5 de Rosario de la Frontera, FM Chañar 97.3 de Tartagal y 100.3 FM Cable a Tierra.
0: Así es, como siempre, agradecerles a estos medios de comunicación que nos acompañan en esta bellísima y noble tarea que es justamente la de comunicar.
1: Y que a través de ese acompañamiento también forman esta red de contención, ¿no? Que es tan importante tomar en cuenta y tener presente que el hecho de que los medios nos brindan un espacio que es gratuito.
0: Sí.
1: Tiene que ver con esa responsabilidad social, ¿no? Porque son empresas que están cediendo un espacio muy importante de una hora y en el caso profesional un poco más, porque tenemos un micro también los miércoles en modo profesional.
0: Uh-huh.
1: Están cediendo un espacio que es fundamental y que es un espacio por el cual podemos difundir, podemos ayudar con este mensaje.
0: Así es, Lauri, claro que sí. Vamos a hablar un poco, ¿no?, de lo que tiene que ver con el Día del Periodista. Vamos a hablar también de los talleres que vamos a ofrecer durante este mes. Vamos a hablar de muchas otras cuestiones que tienen que ver y que están involucrados, ¿no? Tanto los medios de comunicación, en el momento de dar una información. Vamos a continuar también con los talleres para las escuelas, ¿no? Para los alumnos, para los papás también. Y bueno, hay una forma de comunicación que tienen, un número de WhatsApp, es el 387-453-0624, ese es el número de teléfono, para que se comuniquen los directores de los distintos establecimientos educativos y para que podamos seguir, ¿no?, con esta tarea, brindando esta información que tiene que ver con los talleres en las escuelas, que nos han preguntado mucho, ¿no?, de distintos temas que tienen que ver con bullying, que tienen que ver con ciberbullying,
1: estos con la autonomía espacios progresiva también de los chicos.
0: Así es, y que siempre hay una ida y una vuelta, ¿no?
1: Exactamente, entonces, y hemos tenido este año la experiencia también, que es muy valiosa, de conversar con padres en las escuelas también, que me parece que es muy importante que los adultos también nos ayornemos, porque en este mundo de tanta tecnología, los chicos han nacido en esto, lo tienen incorporado naturalmente, y los adultos tenemos que ir a la par de los chicos. Entonces tenemos ese desafío y es muy importante este ámbito de diálogo en las escuelas también sobre estos temas y también sobre la necesidad de inculcarle a los chicos el trato respetuoso, la resolución pacífica de conflictos. Es fundamental, la verdad que ha sido un aporte muy lindo también el que nos han hecho los padres.
0: Así es, claro que sí, Laure. Y bueno, y para hoy, el tema del día, vamos a hablar sobre infancias y comunicación.
1: Sí, vamos a hacer un poquito este tema teniendo en cuenta la proximidad del Día del Periodista, pero vamos a empezar hablando de un tema que tiene que ver más bien con los chicos, el derecho a la información, con la secretaria letrada de la Asesoría de Incapaces 5, Mercedes Gardey. Vamos a conversar sobre el derecho que tienen los chicos a acceder a información que esté adaptada a su edad y poder de entendimiento sobre todo lo que a ellos les interese. ¿Sí? Temas familiares, temas de salud, temas su realidad biológica.
0: Claro, en general, sí.
1: Porque antes a los chicos es como que no, al no considerarse los sujetos de derecho, es como que no había necesidad de informarles, no lo van a entender. Bueno, ahora hay que adaptar esa información para que los chicos lo entiendan.
0: Y también un poco lo que se planteaba, ¿no? Era que por ahí, cuando hablamos de primera infancia, bueno, son demasiados chicos como para conocer o para saber algún concepto, pero somos nosotros los adultos los que nos tenemos que ayornar en la medida necesaria, ¿no? Para el buen entendimiento de los chicos que sepan, ¿no? No es lo mismo hablar con un niño de 5 años que con un adolescente. Entonces somos nosotros los que tenemos que tener esa responsabilidad absoluta de darle la información, siempre dependiendo de la edad de los niños.
1: Exactamente, dependiendo de la edad de los niños, el nivel de entendimiento, pero siempre comprendiendo que tienen derecho a conocer sobre su vida.
0: Así
1: en definitiva.
0: Es. Así es.
1: También vamos a escuchar algunas recomendaciones, ya que hablamos del Día del Periodista. Siempre nosotros en los talleres que hacemos todas las veces, todos los años, una vez al menos en junio, que es justamente por la conmemoración del Día del Periodista, siempre hacemos un taller que también es un ida y vuelta, ¿sí? Que no les decimos a los periodistas cómo informar, sino que compartimos experiencias y maneras, procedimientos para informar con perspectiva de derecho de niños, niñas y adolescentes, y qué importante que es esto en medio de una situación de esta etapa de la vida en la que estamos viviendo, con tanta información, con tantas redes sociales, difusión de temas, compartimos, y es importante que los periodistas nos detengamos un rato y sepamos cuándo podemos llegar a revictimizar a un niño, niña o adolescente. Siempre hemos tenido muy buena recepción por parte de los periodistas, ¿no? Hay que destacar en el periodismo de salteño que hay un interés muy grande justamente en tener esos cuidados al momento de comunicar.
0: Así es. Y también vamos a estar en diálogo con la Secretaria de Primera Infancia, Niñez y Familia del Gobierno Provincial, Karina Iradi, con quien vamos a hablar sobre el sistema de protección infantil, cómo denunciar situaciones de vulneración de los derechos de niños, niñas y adolescentes. Bueno, es un tema muy interesante que necesitamos todos, ¿no? Tomar nota de lo que se dice, de cómo hacer una denuncia, de la necesidad de la empatía de los adultos frente a los chicos y a las chicas, de no naturalizar por ahí si vemos algún niño, alguna niña sola en la calle, en la plaza o donde fuese, de estar más en alertas, ¿no? Justamente esto es lo que nos pide un poco la secretaria, de involucrarnos.
1: Exactamente, bueno, todos esos temas vamos a abordar en el día de hoy para que ustedes los tengan presentes. Y Mariana, hablábamos en la presentación de los temas de la celebración del Día del Periodista. Esta fecha fue establecida en 1938 por el primer Congreso Nacional de Periodistas celebrado en Córdoba en conmemoración al día en que Mariano Moreno fundó la Gaceta de Buenos Aires en 1810.
0: Por eso, desde Antena Infantil queremos destacar el enorme esfuerzo y la responsabilidad de todos los trabajadores de prensa y la importancia de su labor en la promoción de derechos y la apertura constante de capacitarse para integrar prácticas periodísticas que eviten la revictimización y la estigmatización de niños, niñas y adolescentes.
1: Sobre este tema y sobre también la existencia de las redes sociales que hacen que los periodistas no solamente seamos quienes trabajamos en el periodismo, sino en general toda la población, ¿no, Mariana? Porque
0: claro,
1: en definitiva son a través de las redes sociales todos compartimos información, opinamos también, y a veces al opinar también a veces metemos la pata, porque
0: claro,
1: podemos estigmatizar a un niño, niña o adolescente. Lamentablemente en estos días hubo un caso muy triste acerca de una joven, una adolescente de
0: Córdoba,
1: asesinada en Córdoba. Y si nos ponemos a ver en el universo de medios de comunicación y en las redes sociales que se replican esos mensajes, estamos exponiendo su vida de una forma terrible.
0: Uh-huh.
1: Cuando en definitiva es una niña a la que mataron y nada justifica.
0: Exacto.
1: Nada justifica.
0: Exacto.
1: Y no tiene nada que ver lo que esta chiquita pudiera haber hecho o no. De todas maneras, la importancia de tener esos cuidados, no solamente los que trabajamos en medios de comunicación, los que tenemos la comunicación como la herramienta de trabajo, sino también la población en general que comparte, que opina, que publica. ¿Cuántas veces publicamos un video? Por ejemplo, yo recuerdo alguna vez algún usuario de redes sociales que con la mejor intención del mundo publicó en alguna oportunidad un video en el que mostraban un niño vendiendo pan en la calle y decían, cómprenle porque es un niño que necesita llevar el alimento al hogar. Y por un lado uno tiene la buena intención de dar ese mensaje que al niño hay que ayudarlo, pero en este caso lo estamos revictimizando, lo estamos estigmatizando y lo seguimos atando a la calle. Uh-huh. Entonces la importancia de entender que cómo tenemos que abordar, compartir toda la información que tenga que ver con niños, niñas y adolescentes.
0: Claro, sí, y no únicamente, ¿no?, como bien vos decís, Lauri, hablar de los periodistas, de la información, de cómo se da la información cuando se trata de este sector tan vulnerable de nuestra sociedad, sino también abrir un poco lo que es la comunidad, ¿no? Recién hablabas y hablabas de un video de un niño en situación de calle que vendía pan, y en muchos casos, ¿no?, ¿cómo creemos que estamos ayudando cuando es todo lo contrario? Porque estamos naturalizando, estamos romantizando un niño en situación de calle, lo estamos también publicando a este chico con todos los riesgos que hay hoy en día, porque no sabemos, una vez que la foto está publicada, no sabemos en manos de quién la estamos dejando. Y nosotros también, ¿no?, los cuidados que tenemos que tener, esto va más allá de ejercer o no la profesión de periodista, de comunicador social, sino también ya partimos un poco a lo que es lo humano, ¿no? La responsabilidad que tenemos como adultos nosotros de decir, bueno, son niños, son niñas, tienen que tener su vida de forma privada, ¿no? Y eso es muy importante.
1: Ya que vos hablas de la privacidad, la Ley de Protección Infantil, la Ley 26.061 y el Código Civil mismo establecen esto, ¿no? El derecho a la privacidad de toda persona, pero sobre todo los niños, niñas y adolescentes, el derecho a la imagen también, al cuidado de la imagen. Nosotros al exponer su vida de una manera tan abierta, estamos afectando también a la imagen de los chicos ante la sociedad, y tenemos que pensar que en las redes sociales nosotros perdemos lo que publicamos.
0: Claro, a eso apunto yo.
1: Es una huella digital que puede afectar, pero de por vida.
0: Claro, que no sabemos en manos de quién, ¿no? Y hoy en día hay que tener mucho cuidado. La verdad que yo creo que la propuesta también un poco es empezar a cuidarnos entre todos, ¿no? Y si vemos, ya vamos a escuchar un poco también la entrevista de la secretaria de Infancia, ella también propone esto, ¿no? Estar más alertas.
1: Exactamente.
0: Creo que es necesario en estos tiempos, tenemos que estar más en alerta.
1: Exactamente. Y bueno, y con respecto a los periodistas, porque hemos hablado a nivel general de todas las personas que intervienen justamente, que publican, que comparten y demás, con respecto a los periodistas yo quiero hacer un párrafo aparte, Mariana,
0: sí,
1: porque hace varios años que venimos desde el Ministerio Público Pupilar realizando talleres, como los decíamos, como les comentábamos hace un rato, y siempre tuvimos una llegada bastante importante, una participación muy linda de los colegas salteños, y yo creo que eso hay que destacar, el interés de los colegas salteños de tener cuidado a la hora de comunicar,
0: sí,
1: de capacitarse desde el marco legal, cuáles son las prácticas saludables para informar con perspectiva de derechos.
0: Sí.
1: Siempre hemos tenido una llegada muy linda con los periodistas de Salta, y en este día, en esta previa al Día del Periodista, yo quiero agradecer eso.
0: Sí, aparte también, Lauri, lo que siempre proponemos, ¿no?, es si uno va a buscar información, tiene que buscar información de fuentes confiables. Y un poco también eso, ¿no? Cuando a la mañana llegamos a la oficina y nos preguntan, nos dan consultas, de distintos temas que tienen que ver con noticias que están involucrados niños, niñas o adolescentes, o también personas con padecimientos mentales, y que quieren informarse, que quieren saber, y nos consultan, ¿no?, antes de informar, antes de dar a conocer algún tipo de noticia. Creo que eso también es un trabajo sumamente importante y gratificador.
1: Además, en los talleres hemos tenido la hermosa experiencia de poder compartir, de poder debatir algunos temas y buscar posiciones un poco en común. Y como siempre decimos, ¿no?, es un intercambio, es un ida y vuelta. Los colegas salteños a nosotros nos han aportado muchísimo también, porque bueno, en los medios la vorágine que se maneja en el día a día, porque a quienes trabajan en medios de comunicación lo saben, y quienes no les contamos, Mariana,
0: uh-huh,
1: en el trabajo en un medio de comunicación es para ayer.
0: Sí.
1: O sea, no tenés mucho tiempo de analizar, de pensar, de discernir, pero sin embargo hay un enorme profesionalismo y una intención tan buena en muchos periodistas salteños, tanto de Salta Capital como del interior, porque también estuvimos en Tartagal, en Orán, con colegas del norte de la provincia. Siempre hemos tenido eso y siempre hemos podido destacar esto, ¿no? Esta intención del trabajador de prensa de informar y de contribuir con su información a la sociedad, ¿no?
0: La verdad que eso es clave. Y bueno, y también, Lauri, le vamos a recordar que nos pueden buscar, nos pueden seguir en nuestras redes sociales. Estamos en Facebook, en Instagram. También recordarles que hay un número de WhatsApp que está vinculado a la página de Facebook. Es el 387-453-0624. En este número de teléfono se puede pedir información en general, ¿no? Eso siempre, informarles que no es un teléfono para hacer denuncias, tampoco para pedir información particular acerca de los expedientes, pero sí para pedir información en general, también para ver el tema de los talleres, o bueno, lo que ustedes necesiten.
1: Orientación, digamos, una orientación general brindamos a través de ese teléfono.
0: Así es, y también nos pueden buscar en TikTok.
1: Exactamente, como Antena Infantil, ahí van a encontrar el material que tenemos en este programa todas las semanas. Uh-huh. Y algunos temas más, además de lo que tenemos en Antena Infantil, así que si nos quieren seguir en TikTok, y si nos siguen en Facebook, en Instagram o en YouTube, nos buscan como Asesoría General de Incapaces Salta.
0: Así es, Laura, y claro que sí. Recordarles entonces nuestro número de WhatsApp, 387-453-0624. Es el número de teléfono que está vinculado a nuestra página de Facebook. Ahí nos pueden encontrar. Así que, bueno, como siempre, agradecerles, ¿no?, que nos consultan acerca de los talleres que venimos realizando en las escuelas, que también, ¿no?, que tenemos agenda abierta para todo lo que va a ser junio, después las vacaciones, y bueno, obviamente vamos a continuar durante todo el año, ¿no?, hablando de los derechos de las infancias, que es lo que más nos gusta, Laura.
1: Exactamente. Bueno, y para cerrar un poco lo que es el Día del Periodista, ¿qué te parece, Mariana, si compartimos el día miércoles pasado en modo profesional la asesora de Incapaces 1 de Orán? Estuvo compartiendo un poquito de algunos consejos, algunas recomendaciones e información sobre los aspectos legales que tienen que ver con el cuidado de la privacidad, la intimidad y la imagen de los chicos, justamente con los periodistas de esta prestigiosa emisora de FM Profesional. ¿Te parece si compartimos?
0: La escuchamos entonces a Gladys Reynoso.
2: En primer lugar, debemos tener en cuenta que nosotros tenemos un soporte jurídico, un soporte normativo que nos invita a reconocer que los niños, niñas y adolescentes son sujetos de derecho.
3: Sí.
2: Y tienen el derecho a ser respetados en su dignidad, en su reputación y en su propia imagen. Por eso nos obligas a todos de que se prohíbe exponer, difundir, divulgar casos, informaciones, imágenes que permitan identificar de forma directa o indirectamente a estos niñas, niñas y adolescentes a través de cualquier medio de comunicación o publicación cuando se trate en contra de su voluntad o de sus progenitores, representantes legales. Cuando se lesiona una dignidad o la reputación de niña, niña y adolescente o que constituyen injerencias arbitrarias o ilegales en su vida privada o intimidad familiar, estamos lógicamente en un mal camino. Por eso es importante que cuando hablamos de niños, niñas y adolescentes y publicamos o publicitamos situaciones que han atravesado o atraviesan los niños, niñas y adolescentes, debemos ser prudentes y respetuosos de esos derechos que estuve señalando.
3: Un llamado de atención también para los que usan redes sociales, ¿no?, que es donde se vuelcan más estos datos, estas noticias, estas informaciones, a veces veraces, a veces no.
2: Exactamente, y nosotros también debemos tener en cuenta de que todo esto son formadores de opiniones, digamos.
3: Claro.
2: Una opinión trae por ahí una cascada desfavorable de otras opiniones y sin conocer, la fuente de la información. Por eso siempre decimos de que cuando se publicita algo, debemos utilizar una pluralidad de fuentes, pero fuentes que sean serias, que sean confiables.
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0: Y vamos a recibir en Antena Infantil a Mercedes Garday, secretaria letrada de la Asesoría de Incapaces número 5. Buen día, Mercedes, ¿cómo estás?
6: Buen día, ¿cómo estás?
7: Hola, Mercedes, ¿cómo estás? Buenos días. En el día de hoy te hemos convocado porque vamos a hablar sobre el derecho a la información que tenemos todas las personas y en especial también los niños, niñas y adolescentes. Cuando hablamos de información hablamos de los temas que a ellos les interesen o que tengan que ver con su vida, con lo que va a pasar con ellos. ¿Puedes contarnos un poquito a qué nos referimos cuando hablamos del derecho a la información de los niños?
6: Claro, sí. Este derecho a la información, como bien decías, es un derecho fundamental de toda persona humana, pero tiene especial relevancia en respecto a los niños, niñas y adolescentes, porque este derecho a acceder a información adecuada a su edad, grado de madurez y capacidad de comprensión hace a una garantía fundamental para el efectivo ejercicio de todos sus otros derechos reconocidos a nivel constitucional y convencional, ¿no? Uh-huh. La propia Convención de los Derechos del Niño reconoce a todo niño, niña y adolescente el derecho a expresar en diversos artículos, a expresar libremente su opinión, a recibir y buscar información adecuada que haga sus intereses y que promueva también su conocimiento intelectual, su bienestar psicofísico y demás circunstancias que hagan a sus intereses.
7: Mercedes, también y en el perdón que te interrumpa, pero en el trabajo diario, en las asesorías, este derecho es muy importante, ¿no? Porque por ahí se creía, no, bueno, son chicos, los adultos tomamos las decisiones, le vamos informando cuando se pueda o si consideramos que es necesario. Por ejemplo, en el caso de las adopciones, no era antes un derecho del niño saber su origen biológico y demás, ¿no?
6: No, por supuesto. Creo que este tipo de derecho también está íntimamente ligado con el principio de autonomía progresiva y el reconocimiento de todo niño y adolescente como sujeto de derecho, ¿no? La posibilidad de mantener una participación activa en todos los procesos que los afectan y que su opinión sea escuchada y tenida en cuenta. Pero para que esta opinión se forme, ellos tienen que tener acceso a una información adecuada y brindada en términos accesibles a su comprensión para poder formar su juicio, su opinión y decidir también sobre sus propios intereses y todas las cuestiones que inciden en su desarrollo diario, ¿no? Y en esto que vos decías de la adopción, es súper importante porque de hecho ahora nuestro propio ordenamiento exige que el niño a partir de los 10 años en los procesos de adopción preste por sí mismo su consentimiento, ¿no?, a este proceso.
0: Claro, sumamente interesante, Mercedes, porque cuando hablamos también de este derecho a la información, ¿no?, vos hablabas también un poco de lo que es autonomía progresiva, y este derecho tan fundamental, tan particular a la vez, porque ellos deben conocer también sus orígenes, en el caso de los chicos y chicas que son adoptados. ¿Han habido casos o les ha llegado a la asesoría algún caso de algún niño adolescente en adopción que haya sido dado en adopción y que no se haya informado, no sé, se me ocurre preguntarte acerca de sus orígenes? ¿Ha llegado a esa instancia, ese momento, o ya forma parte, digamos, cuando se entrega al niño, depende obviamente de la edad, igual que el adolescente, de informarle primero, principal, quiénes son sus papás biológicos y después hablar de esta familia constituida?
6: Sí, mira, bueno, la intervención que nosotros tenemos acá desde la CCIA, sí, tuvimos diversos procesos de adopción con adolescentes y en estos casos lo que nosotros salimos a hacer es citarlos a ellos previamente a una audiencia interna, mantener un diálogo en términos comprensibles para ellos, explicarles su situación jurídica, ¿no?, y la posibilidad de pertenecer a una familia adoptiva, qué es lo que implica, hacerles conocer, por supuesto, que ellos tengan pleno conocimiento de todas las actuaciones que se llevaron a cabo, de los motivos que dieron origen a que se forme este proceso de adopción, que ellos presten su consentimiento y que, bueno, tengan información acabada de absolutamente todo, ¿no? De lo que implica el proceso, de cuáles fueron los pasos que se fueron llevando a cabo para llegar a esta instancia y demás. Y en la mayoría de los casos nos ha pasado circunstancias en las que los propios adolescentes están por su avanzada edad, quizás estamos hablando de adolescentes de 16, 17 años, ellos mismos manifiestan su voluntad de no querer ingresar en un proceso adoptivo y vivir en dispositivos de protección y alcanzar la mayoría de edad.
7: Claro.
6: Entonces, también nosotros siempre los respetamos, los cuidamos, los asesoramos y bueno, en el ejercicio de esta autonomía progresiva que hablábamos, ellos pueden decidir si quieren o no ser adoptados, ¿no?
7: Ahora,
6: siempre con conocimiento de sus orígenes, claro, y de toda la información.
7: Claro, y hablamos del tema de la adopción porque generalmente cuando mayor intervención y más énfasis hay que poner en la información es cuando no están sus representantes legales, ¿no? Sus padres, sus progenitores. Ahora, Mercedes, ¿y qué pasa con los chicos que son más pequeños? Porque por ahí, bueno, hablamos de adolescentes, hablamos de autonomía progresiva, pero en los niños más pequeños, ¿cómo se trabaja desde las asesorías para ponerlos al tanto de las situaciones que los atañen?
6: Sí, por supuesto. Bueno, por supuesto que hay una presunción en la etapa de la adolescencia, a partir de los 13 años, de un grado de madurez, ¿no? Para poder expresar libremente su opinión. Pero en los niños más chicos, de todas formas, no hay que partir de la premisa de que los chicos no entiendan. Siempre hay que, en condiciones adecuadas y teniendo en cuenta su edad, por supuesto que si estamos hablando de chicos en su primera infancia, es mucho más complicado, ¿no?, que ellos puedan comprenderlos, meterse en un proceso judicial, en trámite y demás. Pero siempre en términos comprensibles a ellos, explicarles o preguntarles cuáles son sus preferencias, porque los chicos, sin perjuicio de su edad, siempre tienen algo para decir, ¿no? Y esa voz tiene que ser escuchada, evaluada en su contexto, su edad, su capacidad, su grado de madurez, pero siempre tiene que ser escuchada y siempre hay que brindarles de una forma u otra información sobre qué es lo que les está pasando y los procesos que estamos llevando a cabo, porque no hay que perder de vista que ellos son sujetos de derecho y que todo lo que los adultos resolvamos incide directamente en el desarrollo diario de ellos.
7: Exactamente, ¿no? Es muy importante tomarlo en cuenta porque, como decíamos al principio de la entrevista, antes directamente los adultos tomábamos las decisiones, los adultos resolvíamos sobre los chicos, pero sin tomar en cuenta lo que a ellos les pasa, entonces no había necesidad de informarles.
6: Claro, no, por supuesto, pero yo creo que hoy es sumamente importante que todos los operadores de la justicia tengamos presente esta noción del niño y adolescente como sujeto de derecho, ¿no? Y que este niño o adolescente tiene voz, tiene que ser escuchada, porque todo lo que, repito, todo lo que se resuelva incide en su vida. Entonces, la primera persona que tiene que ser escuchada es él.
0: Así es. Bueno, Mercedes, la verdad que muy clara, muchísimas gracias y seguramente vamos a seguir en contacto.
6: Bueno, muchas gracias a ustedes. Que estén muy bien.
0: Gracias,
7: hasta luego. Mercedes, hasta luego.
6: Hasta luego.

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6: Y en Antena Infantil le damos los buenos días a Karina Iradi, ella es secretaria de Primera Infancia, Niñez y Familia. Buen día, Karina, ¿cómo estás?
7: Buen día, ¿cómo están ustedes?
8: Muy bien, Karina, muchas gracias por tu tiempo. Bueno, queremos hablar, porque por ahí no está incorporado en el conocimiento de las personas, ¿no? Siempre hablamos de la protección de los niños y nunca nos tomamos el tiempo para desgranar un poco cómo se activa ese sistema de protección cuando hablamos de niños, niñas y adolescentes que por algún motivo están en riesgo dentro de sus propias familias. ¿Puedes explicarnos cómo interviene la Secretaría de Niñez?
7: Sí, muchas gracias. La verdad que son muchos los canales de ingresos por los cuales nosotros intervenimos, en donde tenemos distintos niveles de intervención en función de la gravedad, en función de las alertas que se generan. Bueno, entonces podemos empezar por el más grave, que por ahí es lo que a veces a la gente le cuesta entender, y que es básicamente la denuncia. Cuando estamos viendo situaciones que son intolerables, cuando sabemos que un niño está transitando y siendo víctima de un delito, por ejemplo, abuso sexual, lo que hay que hacer es la denuncia. Y obviamente esa denuncia despliega la actividad de muchos actores institucionales que trabajamos mancomunadamente. No solamente la Secretaría, sino la Asesoría de Incapaces, un juez que puede ser un juez de violencia, un juez penal también, el fiscal de Estado, un juez de familia. Somos muchos los actores que concurrimos para realmente poner ese niño, esa niña a resguardo. Después, obviamente, también hay situaciones que requieren de la intervención estatal y que nos dan las alertas. ¿Quiénes? Por lo general, las advierten de alguna situación de riesgo. Un chico llega o empieza a faltar también, o llega en malas condiciones, o efectivamente comenta algo que está transitando y que efectivamente el docente, con el buen oído, ese oído agudo y técnico, dice: esto requiere de la intervención del organismo, y nos gira obviamente lo que se llama una intervención a través de la activación del protocolo que ellos tienen de educación, que es la 546D, y eso genera la intervención institucional. También los hospitales públicos nos dan señales de aviso respectivo a alguna vulneración de algún niño, de alguna niña. En muchos casos también, por ahí uno dice, bueno, ¿cuándo intervienen? ¿De qué edad intervienen? Desde los 0 años intervenimos, desde los 0 años hasta los 18, ¿no? Tenemos algún niñito, alguna niñita cuya mamá no puede asumir el cuidado en función de la situación que está transitando esa mamá. Entonces, obviamente, empezamos a intervenir.
8: Ahora, Karina, antes de que continúes, porque de esto yo creo que es importante de destacarlo, ¿no? También para que la gente por ahí se anime a dar conocimiento de situaciones que atraviesen los chicos. La intervención de Niñez y Familia no significa que sí o sí el niño va a ser retirado de su grupo familiar.
7: No. Por eso yo empecé hablando diciendo lo más grave, lo más complejo que uno por ahí como ciudadano advierte y hace en la denuncia, y requiere también, inclusive hasta con la denuncia, mucho análisis. ¿Por qué? Porque incluyéndonos a nosotros, debemos hablar para la restitución con la injerencia menos invasiva hacia un niño. La más invasiva es lo que vos estás diciendo, que un niño va a ser separado de su papá o de su mamá, ¿no? Sí. Lo más complejo, lo más difícil, cuando no hay alternativa frente a la realidad que está transitando ese niño.
8: Cuando el niño
7: cierto, grave, peligra su vida, ahí sí obviamente ese niño va a ser sus progenitores. Pero también la ley ahí da una solución, dice, bueno, a ver, usted, Secretaría de Niñez, como autoridad de aplicación, tiene que tomar la medida menos invasiva para que ese niño, más allá de la vulneración que está sufriendo con sus papás, con su primer entorno familiar, no siga sufriendo vulneraciones. Entonces, obviamente, que lo primero que habilita son los canales de la familia extensa, y es ahí donde nosotros trabajamos rápidamente para ver quién dentro del entorno familiar se encuentra en condiciones de asumir ese cuidado cuando ese papá o esa mamá no lo puede hacer. Y te doy un ejemplo muy concreto. Tengo alguna mamá a cargo del cuidado atravesando una situación de consumo, que deja a su niño largas horas o se lo lleva a los lugares donde consume. Eso es un riesgo alto. Entonces ahí obviamente generada la alerta por quien corresponde, que puede ser un vecino, puede ser la escuela, puede ser el centro de salud, porque la criatura se lastimó y fue solita a temprana edad al centro de salud más cercano porque su mamá no está en el domicilio, ¿no? Y se hace ese relevamiento y advertimos esta situación compleja. Entonces ahí obviamente lo primero que hacemos, buscamos en el entorno familiar ese tío, esa tía, ese abuelo, esa abuela, esa madrina o referente afectivo que tenga las competencias para asumir el cuidado. Es decir, que tenga las habilidades, que esté en mejores condiciones, que tenga la disponibilidad, porque también obviamente se averiguan los antecedentes familiares y demás para que ese niño esté debidamente resguardado en un entorno familiar. Ahora, cuando ya no hay otra alternativa, es decir, no hay tío, tía, primo, prima, abuela, abuelo, referente afectivo y demás, y efectivamente se tiene que tomar la medida de protección, ahí ya entran a regir dos mecanismos que tenemos, o el ingreso a un dispositivo de protección o el ingreso a una familia solidaria.
8: ¿Cuándo se dispone el ingreso a una familia solidaria, Karina?
7: Justo. Familias solidarias son familias de la comunidad que nos dicen sí al acogimiento temporal de un niño o de una niña. En estos momentos, nosotros tenemos familias solidarias para la primera infancia, ¿no? Esto, ¿por qué? Porque la rápida y pronta resolución de la situación de un niño de primera infancia. Pero recordemos que son familias que han atravesado un proceso voluntario de capacitación, que nos dijeron sí, que sí querían acoger un niño, cuidar un niño durante un tiempo muy, muy cortito. En la experiencia que tenemos acá en la provincia, no superamos los 4 meses. ¿Para qué? Para que se resuelva la situación de ese niño, ya sea volviendo a su familia de origen, porque hemos podido revertir las condiciones que dieron lugar a la medida, o sea, si no podemos hacer esto, yendo ya a su familia definitiva a través de una familia adoptiva, ¿no? Entonces, lo que sí debemos hacer es que son familias como la tuya, como la mía, que dicen, yo tengo la disponibilidad, no quiero adoptar, porque no quiero, no tengo ese concepto de la adopción, no voy a poder sostenerlo durante el tiempo, sí quiero colaborar con los chicos y chicas que están trabajando mal, que la están pasando mal.
8: Claro.
7: Y que sabemos, porque ya lo dice la ciencia, que el mejor lugar donde crecen los chicos es un entorno familiar.
8: Claro.
7: ¿No? Entonces, la familia dice, yo tengo la adopción, yo tengo 4 hijos, tengo 2 hijos, tengo 1 hijo, soy una persona mayor sola, pero tengo disponibilidad de cuidado. En esa familia se evalúa, se acompaña, se capacita y efectivamente termina acompañando a esa familia a un niño que está necesitando una medida de resguardo, ¿no?
6: Bien, Karina, ¿y dónde se pueden inscribir los interesados?
7: Bueno, ahí yo les aviso por las dudas para que lo tengan bien presente.
6: Sí.
7: Siempre decimos en la página salta.gov.ar, ponemos buscar solidaria.
6: Sí.
7: Pero por lo general la gente se olvida. Es más fácil, lo inquieta en Google. Familia Solidaria Salta lo lleva directamente a la página del gobierno de la provincia de Salta. Ahí se nota, pones los horarios de preferencia en los que quieren ser visitados, pueden tener las entrevistas, y ahí empezamos el proceso contándoles de qué se trata. Lo que sí debo destacar que las familias que han transitado este proceso, que no solamente le han hecho un enorme bien a un niño por la estimulación, por el afecto, por el cuidado seguro, ¿no? Durante ese cortito tiempo que transitaron en sus hogares, sino que para las familias significó un plus agregado, un valor agregado de haber aprendido otras cosas, ¿no? Que los capacitamos vinculados a crianza, vinculados a la comprensión, vinculados también el vuelo, porque es algo que también pasa a la familia, y nosotros contamos con eso, es que la familia se cariña con el niño, con la niña que le toca cuidar, contamos con ese enorme amor que da la familia, con esa enorme entrega. Ahora, el proceso post también es difícil, entonces nosotros como institución acompañamos para ello, ¿no?
8: Exacto. Sí. Ahora, y bueno, vos justamente decías, no superamos los 4 meses, porque también el tiempo es un factor importante, ¿no? Especialmente para el niño. Pensando en el niño.
7: Para todos el tiempo de arraigo genera, ¿no? Una complejidad a la hora de la separación. Claro. Por ahí si uno mira y dice, bueno, hay que tomar este acogimiento provisorio como si fuera un niño que está, por ahí cuando los papás tenemos hijos preadolescentes o adolescentes, sabemos que vienen a nuestra casa los chicos de fútbol, de rugby, de hockey, ¿no? Y hacemos un intercambio, cuidemos a ese niño como si fuera un hijo nuestro, pero sabemos que se va. Bueno, acá también pasa esto. Es un ratito, pero ese niño se va. Las familias solidarias no pueden adoptar a ese niño. Eso hay que ser muy, muy, muy, muy consciente para que no se generen después frustraciones, para que no se genere ese sabor amargo de decir, pero yo lo cuidé tan amorosamente, contamos con ese cuidado amoroso.
6: No, es que es necesario, ¿no? Es necesario ese cariño, ese amor, Karina. Sí, porque si no es imposible.
7: Es súper necesario. Claro, es claro. Súper necesario. Porque precisamente, mira, yo creo que lo que nos pasa a veces en un dispositivo de cuidado, o sea, podemos tener personas sumamente preparadas porque estamos con capacitaciones permanentes. Hacemos un montón de cosas, tratamos que los hogares, que son instituciones, sean lo más parecido a una familia. Los chicos se van de vacaciones, tienen actividades extracurriculares, vemos cómo van con la vida, tienen acceso obviamente a la salud. Cada uno de nuestros niños cuenta con IPS. Digo, hacemos todo un esfuerzo institucional para que efectivamente no sientan ese desapego, ese desarrollo que genera la toma de una medida. Ahora, tenemos trastornos rotativos. Que rota a las personas. Entonces uno dice, ¿cómo van creciendo nuestros niños con distintas personas que aparecen ante sus ojos todos los días?
8: Claro.
7: Entonces, esa movilidad que al propio del mismo sistema se nos juega en contra, ¿no? En contra a la hora de la crianza.
8: Ahora,
7: nos
8: Karina.
7: Muchísimo.
8: Claro. Tiene que impactar lógicamente. Ahora, vos estuviste mencionando lo que pasa con el niño que es separado de su grupo familiar. Pero mientras tanto, Niñez y Familia no solo separa al niño, lo ubica en un dispositivo con una familia solidaria, sino también trabaja con la familia, ¿no? ¿Cuáles son las estrategias? ¿Cuáles son los distintos programas que hay dentro de la Secretaría justamente para fortalecer a esas familias en el caso de que puedan restablecerse el contacto?
7: Mira, vos justo viste en la palabra clave, fortalecer. Nosotros trabajamos a través del programa de fortalecimiento familiar cuando nos llega una activación, un caso, para saber qué es lo que está pasando con ese niño en ese entorno familiar. Entonces se hace un diagnóstico de situación, se hace un plan de trabajo. Muchos de los planes de trabajo tienen que ver con poder fortalecer a los adultos en sus roles parentales. Entonces obviamente se genera todo el acompañamiento de lo que ese adulto necesite. En algunos casos es una intervención del servicio de psicología. En otros casos son cuestiones vinculadas a los sistemas de crianza y efectivamente esos papás se les propone un taller de crianza, ¿no? Para desmitificar. Porque a veces las intervenciones son cuestiones que realmente generan vulneración y temor en los niños y complicaciones a la hora del crecimiento, como es la violencia. Claro. Entonces, digo, papás que han sido criados de manera violenta ejercen crianzas violentas muchas veces. Entonces, un poco es acompañar a su papá a desmitificar que la violencia no es un mecanismo positivo de enseñanza. Y obviamente se sostiene también ese acompañamiento a través de acompañantes familiares que también van a domicilio. que articular también con la educación, porque se monitorea cómo va ese niño en la escuela, cómo vamos avanzando, cuáles son los indicadores también vinculados a ese papá en su comportamiento escolar, ¿no? Si el papá está o no está acompañando la trayectoria educativa, porque a veces también pasa, ¿no? Que tenemos que generar este buen diálogo entre las instituciones, los papás y mamás que tienen muchísimas horas de trabajo y que dejan a sus hijitos solos. Bueno, ahí también en cómo armamos, ¿no?, todos los días la estrategia familiar para que ese niño y esa niña transite acompañado. Y acompañamos a las familias a unirse también. Digo, hacemos un montón de trabajo que es muy artesanal. Cada familia nos presenta un desafío totalmente distinto. Y para los chicos específicamente, nosotros ponemos a disposición una línea, que es una línea que funciona las 24 horas del día, los 365 días del año, que es la línea 102. ¿Por qué? Porque queremos que los chicos nos cuenten cómo están, queremos que los chicos nos digan qué necesitan y queremos acompañarlos sobre todo.
8: Qué importante eso. Y bueno, y qué importante hablar de esto, Karina, porque muchas veces por ahí nosotros como ciudadanos estamos sospechando que un niño no está desprotegido o vemos un niño que queda mucho tiempo solo. Y por ahí la gente no se anima a dar aviso por temor a que ese chico sea retirado de su vivienda. Entonces es importante que sepan que se puede trabajar, que la falta de dinero o alguna situación que no sea crítica no es motivo de que el chico sea separado de su entorno familiar, ¿no?
7: Sí, de hecho nosotros, por ejemplo, nos dan muchas intervenciones cuando los chicos están transitando alguna cuestión de discapacidad y el papá nos lo advirtió, la alerta nos la da la escuela. Entonces uno con este equipo interdisciplinario advierte que las cuestiones que activan el protocolo de intervención están relacionadas con un problema de salud. Entonces ahí empezamos a indagar en la familia qué es lo que está sucediendo y vemos a veces papás que no han podido tener esa buena articulación con el sistema de salud, cuyo niño necesita de un tratamiento específico, ¿no? Necesita de otro acompañamiento especial, y es ahí también donde intervenimos. Digo, las intervenciones de la sociedad para restituir los derechos de los chicos siempre van a ser positivas. No tengamos miedo de activar.
9: Fundamental eso que acabas de decir, ¿no? De plantear también desde la sociedad, porque hablas de las instituciones, pero también la responsabilidad social que tenemos todos frente a los chicos, si vemos a un niño en situación de calle, si vemos a un niño también que está viviendo algo, también meternos un poco, ¿no? Bueno, no sé si meternos será la palabra, pero involucrarnos, saber que nosotros formamos parte y que tenemos que proteger también a los chicos. Cada uno desde
7: sí
9: su lugar.
7: Eso sí voy a reivindicar tu palabra, seamos metidos.
9: Ahí está, bueno. Seamos metidos, sí. Ahí está.
7: Sí, porque efectivamente empecemos a transitar. ¿Por qué digo hay tanta desprotección de los chicos hoy por hoy en general? ¿Por qué vemos tantas situaciones complejas? Porque estamos mirando y no hacemos nada. O sea, uno está viendo que una criatura está solito a altas horas de la noche y no somos capaces de acercarnos y preguntar, de dar aviso a la policía. No sabemos si es un chiquito que abandonó su hogar porque se peleó con el papá, con la mamá. Entonces lo estamos viendo transitar solito y lo dejamos solito. No, hay que recuperar el sentido de la implicancia, hay que recuperar el sentido adulto del cuidado de los chicos.
8: El cuidado comunitario, la red comunitaria.
7: Exactamente.
8: Karina, ¿y hay algún número de la Secretaría de Niñez y Familia para que podamos dar aviso de este tipo de situaciones?
7: Nosotros tenemos, para que vos lo tengas presente, por una cuestión de orden, nosotros tenemos dos líneas, una que es teléfono de emergencia y otra que es la línea 102. La línea 102 es una línea de escucha activa para chicos, chicas y adolescentes, más allá de que muchas personas la usan para dar aviso. No corresponde el proceso a través de la línea, ¿por qué? Porque cuando uno hace un proceso que tiene su gravedad, requiere sí o sí del compromiso real, social. Esto es la denuncia penal, porque no solamente nos activan a nosotros, sino que activan a distintos organismos que, frente a la gravedad, frente al inminente daño, nosotros tenemos que contar con ellos. Por ejemplo, al ser una autoridad administrativa, nosotros no tenemos la potestad de allanamiento en un domicilio, pero si hicimos la denuncia, esa denuncia está en comisaría, inmediatamente nos activa todo y nosotros podemos concurrir el proceso ya con la orden de allanamiento si fuera necesario. Entonces yo en esto vuelvo a recalcar el tema del compromiso. Nosotros tenemos hemos recibido y recibimos por los canales institucionales, y hablo de instituciones como la escuela, el centro de salud, el club deportivo, ¿no? La profe de folclore, nos llega de distintas maneras, ¿no? La información. Y al mismo tiempo, también, si estamos frente a una absoluta emergencia, y si no tengo tiempo de ir hasta la comisaría, el número que sí o sí tengo que tener presente es el 911.
8: Perfecto.
7: Digo, la emergencia inminente 911, porque esta denuncia que hacemos en 911 también nos activa todo, si fuera realmente emergente. Ahora, si nosotros estamos viendo que hay una mamá que está solita, con la crianza de cuatro chicos, de los cuales dos tienen discapacidad, que vemos que los chicos se pelean, que hay violencia en la casa, bueno, y que es una mecánica de vida, estamos viendo que esa mamá requiere ayuda. Digo, no es para 911, pero sí es para dar conocimiento de aviso. Entonces, una nota simple por mesa de entrada, podemos recibirla, ¿no? Y vuelvo a decir esto, la 101 para denuncias, pero no tengo disponibilidad, bueno, puedo, obviamente.

0: detenidas. Entonces digo, este teléfono de emergencia es para responder las 24 horas del día, las 365 días del año. O lo que pasó en el último incidente, digo, hemos detectado a los niños viajando solo. Teléfono de emergencia, la PSA nos da la información, es un teléfono institucional. Digo, como ciudadano nosotros tenemos que saber que depende del lugar donde yo me encuentro, voy a tener las alternativas.
1: Sí.
0: Si soy docente, el docente tiene perfectamente claro la activación del protocolo. El centro de salud también tiene claro, la policía también tiene claro. Si soy un vecino que no pertenezco a ninguna institución, estoy viendo algo gravísimo que no requiere dilación, dos canales. O la llamada telefónica al 911 para que se active inmediatamente, o la denuncia penal.
2: Bien. Perfecto. Bien, la verdad que bueno, como siempre, Karina, tenerte en nuestro programa es un placer, un gusto, porque sos muy clara. Para explicar estos conceptos que la gente necesita, ¿no? Y como siempre, el aviso, el llamado, y la gente tiene que actuar responsablemente, ¿no? Y tenemos que ser más empáticos con nuestros chicos. Muchísimas gracias.
0: Tenemos que realmente tejer las redes de cuidado.
2: Así es.
0: Hoy, lo que por ahí vemos, decimos, bueno, no, pero yo a mi hijo lo tengo protegido. Mi hijo. Sí. Los niños transitan por este mundo, transitan por estas altas. Qué bueno que todos los adultos estemos mirando. Porque a veces el peligro viene de, ¿no? De factores que son imponderables.
2: Claro.
0: Entonces, claramente tenemos que estar todos atentos, tenemos que generar las alertas. Entonces, no podemos pasar por el mundo indiferente cuando estamos viendo transitar los chicos frente a un peligro.
2: A meternos más,
0: nos
2: entonces.
0: Tenemos que
2: meternos. Ahí estamos. Bueno, gracias, Karina. Gracias. Un saludo. Hasta
0: por
2: luego.
0: Favor, un
2: muy
0: saludo
2: amable.
0: Grande.
2: Hasta luego.
0: Chao, chao.

0: Bueno, y prácticamente estamos llegando al final de Antena Infantil. Ha sido un programa, la verdad, que hemos hablado de todo. Hemos hablado del derecho de la información de los chicos, de las chicas. También de dar una información respetuosa, ¿no? Previo a lo que es el Día del Periodista. Así que, como siempre, agradecerles a todos y agradecerles también a los medios de comunicación que nos acompañan en esta bellísima tarea.
1: Como todas las semanas, este programa se realizó en los estudios de FM Profesional en 89.9 y llegó a toda la provincia gracias a FM del Carmen de Chicuana 105.7, FM Cumbre 103.9 de San Antonio de los Cobres, Radio Nex 100.5 de Joaquín B. González, FM Cafayate 95.1, FM Estéreo 105.5 de Rosario de la Frontera, FM Chañar 97.3 de Tartagal y 100.3 FM Cable a Tierra.
0: Así es, como siempre entonces, agradecerles a todos estos medios de comunicación. Muchísimas gracias, Laurí.
1: Gracias y feliz día.
0: Feliz día, así es, feliz día. Nos encontramos dentro de 7 días con mucho más Antena Infantil.
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1: Bueno, buen día para todos, buen sábado, ¿cómo andan?
2: ¿Qué haces, amiga?
1: Ah, estamos a full acá. Hoy, en realidad, sabe la gente que nosotros grabamos un miércoles, que sale completo el programa, claro. ¿No?
2: No se edita nada.
1: No se edita nada, así que lo que pasa acá y queda acá, les aviso, como irse a otro código postal. Pero la semana que viene, o sea, porque hoy es sábado, la gente nos está escuchando el sábado, bueno, estamos haciendo las valijas, ¿no? Las valijas, los bolsos.
2: Exacto, porque nos vamos el lunes, el martes. El martes a la primera mañana hora. Nos vamos a Metam.
1: Exactamente.
2: Y ya nos instalamos allá, nos mudamos,
1: ya nos despedimos de nuestros hijitos el fin de semana.
2: Bueno, un descansito.
1: Nos vamos de Bariló, porque nosotros vamos a ir a Bariló, cuando nos vamos. No, la verdad que la pasamos, siempre contamos que la pasamos muy, muy bien.
2: Laburamos un montón.
1: Sí, chicas, dormimos 4 horas por día con suerte, pero la verdad que se disfruta porque los equipos que se arman de trabajo, no solamente los nuestros, que son los privados, digamos, los de Living Room, que son la técnica, las carpas, todo eso, sino la gente de la provincia, los de la municipalidad. La verdad que se arma una comunidad tan linda, que la verdad que disfrutamos cada momento ahí. Es muy cansador, así que bueno. Van a escuchar este programa este sábado. Nos estamos yendo a Destino Potencia el 12, 13 y 14. Queda a 1:30 de Salta, con lo cual aquellos que quieran ir a ver, porque aparte también va a haber una carrera de motos, ese fin de semana coincide justo, así que la verdad que va a estar explotado todo lo que es la zona sur de la provincia. Y va a salpicar a los distintos
2: municipios,
1: así que
2: bueno, para los que van en auto nos escuchan por la 89.9, los que están en su casa preparando, produciendo, lo que sea, nos ven por YouTube en Living para Emprender, Crónica de Emprendedores, a través de la página de Professional Play. ¿Y además
1: qué?
2: Se me fue la idea.
1: Se te fue la idea. Bueno, yo te cuento otra idea, porque Marta, este se está haciendo.
2: Ah, no, sábado, ya sé que era lo que iba a decir. Que si quieren vivir online el tema de Destino Potencia, si nos siguen en Feria-Living Room y en Potencia-Salta, lo van a ir viendo las historias que vamos a subir.
1: Exactamente, va a estar ahí con toda la cobertura de WADA, como siempre, de Lady Frenesí, que es nuestra coequiper en la parte de comunicación, y bueno, hay un montón de gente que labura para esto. Y otra cosa, si nos estás escuchando el sábado, también 6-7. Es la feria de
2: del Prado
1: de Rodri. ¿Van?
3: No, pero lo vi. Poner siempre fui a las estufas.
1: Bueno, igual las presentamos antes que empieces a hablar a dónde vas y por qué vas. Bueno, falta una emprendedora que está llegando.
2: Y así trae cosas ricas para comer. Por eso está demorada. Mirá cómo festeja, Jorge.
1: ¡Qué demora!
2: En mi vida lo he visto festejar así. Es más que cuando Argentina salió campeón.
1: No, pues estamos en una época mundialista también, chicos. El otro día vi, bueno, creo que todo el mundo debe saber esto del Team Pain este, que me lo contó Agustín ayer, la verdad. Y vieron que el algoritmo, como dice otra amiga, se choca. No sé, me lo contó y automáticamente me empezó a salir. ¿Qué genial?
2: No, para mí es le prestaste atención.
1: Puede ser. Qué genial lo de este pibe, es increíble.
4: El sistema Sara.
3: ¿Cómo creció, no?
2: Impresionante.
1: Pero todo lo... A ver, lo que es la argentinidad al palo, chicas. O sea, porque la verdad que esto yo no sé si pasa en otro país del mundo de...
3: Bueno,
1: de
3: pero que un lo loquito, que ayuda a TikTok, ¿no? Es impresionante.
1: Totalmente.
2: Pero 5 millones de seguidores.
1: Sí. Es increíble.
2: Bueno, hoy yo te contaba esta mañana de que el tipo cobraba $200,000 anuales.
1: Sí.
2: Y que con esto cerró convenio pautas publicitarias con Duolingo, McDonald's y no me acuerdo con quién más, por $2 millones
1: de dólares. No se puede creer.
2: Yo o sea que el tipo tiene que estar recontra mil agradecido al Scarso, no sé cómo se llama.
1: Scarso, creo que sí, tal cual así. Y aparte nada, espero que se lleve una tajadita, porque la verdad que el vago lo generó este vago. Así que increíble. Sí. Bueno, chicas, este es un hogar donde, como les dijimos, las veo relajadas, cosa que nos copa, y algunas que están así como tensas, quietas.
2: Que no duermen, que nos dicen, ay, yo no dormí anoche.
1: ¡Sí, pobre!
2: Y después se dan cuenta que esto es cualquier cosa.
1: Sí, sí, hacemos lo que es nada, acá estamos. Te presentamos a Meli de Lume Velas Aromáticas, estaba en la lista, justo Paula de Luz de Algodón. ¿Dulce Catarina o de Luz de Algodón?
2: Dulce Catarina.
1: Ay, perdón, la había nombrado. Y como siempre les decimos, nosotros tenemos un cuadernito donde vamos anotando, así que nada, era el turno de ustedes. Sí, y ya estabas del año pasado, me decís.
3: Sí.
1: Bueno, bienvenida, Meli. Muchas querida. Gracias. Veo que trajiste un par de cositas.
3: Si no
1: traes más.
3: Me traía todo.
1: No, acá mostramos.
3: Feria. Pero hoy me viene cobre, si no, de verdad me traía todo.
1: No, bueno, igual tranqui, es para mostrar algún par de productos, nos gusta a veces a nosotros mostrar. Y está también Vicky de Ojos de Búho, estamos esperando, ya les vamos a contar en el próximo bloque, seguramente ya va a estar acá, esperamos, Loren.
2: Me mandó mensaje, 15 llego con ricuras.
1: Bueno.
4: Está perdonada,
1: totalmente. Bueno, bienvenida, chicas.
4: Bueno, gracias.
1: Que lo pasen lindo, este es un lugar que nosotros disfrutamos mucho hacer, porque siempre, como decimos, la verdad que nos nutre, conocemos las historias más de cerca, siempre les contamos a los que vienen acá que en la feria, chicas, no hay chance, la verdad, de ponernos a charlar como se charla en este pequeño espacio, que son 2 horas que salen sin editar, se graba el programa, pero creo que todavía la radio nos tiene miedo de que salgamos en vivo.
2: Sí, yo creo que sí.
1: Todavía
2: pero no se deberían haber dado cuenta.
3: Hay que probar, ¿no? Sí. Hay que probar.
2: Es que el programa 10...
1: Este es el programa 10 de esta segunda temporada.
2: Bueno, más 36 del año pasado. Hace 46 programas que nunca tuvieron que editar nada. O sea,
1: que editar algo,
2: tan mete pata no somos. Listo.
1: No, hoy si metimos la gamba, chao. Ya está hecho.
0: Es la parte divertida.
1: Es lo que sale. O sea, nosotros cuando vienen acá es nada, surge y fluye. Bueno, vamos a arrancar por Meli, que vino parte puntual porque me parece que tiene medio toque.
2: Sí,
1: como
2: tiene
1: yo.
2: Toque como nosotras estuvimos hablando.
1: Como nosotras.
3: Chicas, si yo no llevo puntual, ya estoy.
1: Bueno, vos sabés que dicen que para ser puntual tenés que estar 5 minutos antes. Vos tuviste 15.
2: No, no más.
3: Media hora. Antes.
2: Media hora.
1: Ah, no, bueno,
2: porque yo llegué y ella ya estaba acá y yo llegué a las 5. Pasa... Y paré, habiendo parado en el kiosco, porque dije, no voy a llegar tan temprano.
3: Claro. No, encima llegué y digo, no, algo tengo que hacer. Me fui al kiosco.
1: Vos también.
3: Me volví.
1: Bueno, pero ya estás acá. Bueno, ¿sabés qué? Está bueno a veces eso porque...
3: Sí, no me gusta.
1: A mí no me gusta llegar tarde, me molesta, en serio. Hay dos cosas que a mí me joden en la vida, que es la impuntualidad y la mentira. Pero la impuntualidad...
3: No, aparte como
1: tenía
3: que venir en cole porque mi marido tiene que llevarla a mi hija a la escuela, digo, no vayas.
2: Es un horario.
1: Claro, que se pinche la cubierta.
3: No
1: pasa nada.
3: Encima, bueno, el 5 lo tomo en la esquina de mi casa, de allá de zona sur, y me dejó acá, digamos.
1: Claro,
2: ah, o sea, uno solo y
3: sí,
2: todo
3: uno solo, digo, no, tengo que controlar todo, llegar bien.
2: ¿Dormiste
3: no,
2: anoche,
3: voy a pasar
2: o no?
3: Vergüenza.
1: Mi amor, no, igual no se pasa vergüenza. Acá somos unas desvergonzadas. Meli, contame, que trajiste un montón de cosas re lindas, contame qué es Lume Velas Aromáticas, contame, bueno, ya más o menos me puedo llegar a imaginar.
2: Tal cual.
1: No me va a estar bien.
2: Para, yo te voy a decir una cosa para que sepas. Le pregunté si había ido a potencia y cómo la llevaba con el calor, y me dijo que sus velas son apta a calor.
1: ¿En serio?
2: Así bueno, que... a ver, bueno, buen dato.
1: Ampliaremos. A ver, contanos bueno, primero quién sos.
3: Yo soy Melisa, bueno, tengo una hija y bueno, mi pareja son mis compañeros en este emprendimiento. Porque, bueno, mi pareja es mi Uber gratis, sí, él me dice obvio. Eso. Lume es de Lucía y me de Melisa, porque es mi compañera. Lucía es mi hija, y ella me acompaña a todos lados.
1: ¿Qué edad tiene?
3: A todos lados, 11 años.
1: Ah.
2: Ella pero aparte, ayuda. Lúmenes... ¿Es algo relacionado a la luz?
3: A la luz,
2: ¿o no?
3: Sí. Claro. Sí.
2: Mirá qué pegada, ¿no?
3: Sí. Que igual coincide. Hay un montón de emprendimientos, te digo, con el mismo nombre, que ya tengo miedo, ya tuve que cambiar millones de veces lo hago porque todo
1: ¿en serio?
3: Sí. Pero bueno.
1: Bueno, la importancia que siempre
3: y
1: decimos,
3: tengo ahora
1: ¿no?
3: que agregarle la sílaba de mi marido, porque él decía, a mí no me agregas, dice, si yo
1: dejo
3: soy
1: de hacerte
3: tu Uber,
1: de
2: ¿cómo se llama él?
3: Matías.
2: Y Lumema.
3: Sí, mira, tengo que agregar a él porque él dice, pero yo soy tu Uber. Dice, ¿cómo no me vas a agregar? Bueno, ya te voy a agregar. Sí,
1: o Malume.
3: Bueno, lo tengo que ir pensando.
1: Vaya pensándolo. Sí. Pero hay el tema de patentar la marca, chicas, que nosotros siempre lo contamos. Sí. Quizás no cuando recién arrancás, porque no sabés cómo te va a ir. Pero si vos ya venís con una marca, con un Instagram, con unas redes que vos ya venís mostrando, siempre...
3: Yo venía con uno hace 3 años y después cuando entro a TikTok veo que tenía una chica de Buenos Aires, el mismo color, la misma letra.
1: Claro.
3: Sí, bueno. Pero no me puedo quejar porque no está patentado.
1: Claro. Claro, tal
3: no
1: cual.
3: No puedo reclamar nada, no te...
2: Sí, bueno, en realidad vos podés hacer una... tipo un mensajito diciéndole, che, fíjate, yo estoy trabajando del año 2018, ponele.
3: Lo pensé, digo, pero todavía aquí no tenía ganas de...
1: Sí, pero si ella patentó la marca el día, en el 2025, ella está sonada igual, ¿no?
2: Sí, ¿quién? Si la otra chica.
1: Si la otra chica patentó
3: ella,
1: la marca.
3: Ella después, este año.
2: No, pero sí, Meli. Claro, si ya la tiene patentada, sí.
3: No, ella este año. Digo, aparte me parece raro que era la misma letra y el mismo color de letra.
2: Claro.
3: O sea, exactamente igual.
1: Claro.
3: Digo, pero no tengo ganas de renegar, este año quiero estar tranquila, digo, bueno, lo
1: cambio. Entonces, ¿qué estás pensando reversionar vos tu marca y aparte agregarlo al Uber?
3: Ahora le hice este nuevo diseño.
1: Sí.
3: Pero bueno, en un futuro yo quiero, bueno, que alguien me haga un diseño de logo, poder patentarlo y todo eso.
2: Vos sabés que la semana pasada teníamos nuestra diseñadora, que vive en Barcelona, pero nos hace todos los trabajos, una salteña, que se está capacitando allá. lanzó una oferta para todos los miembros de la comunidad Living Room, donde hacer toda la imagen, el branding, nombre, naming, branding y no sé qué, y diseño.
1: Sí, es como comunicar la marca, qué es lo que querés comunicar. Sí,
3: ver, ese es mi sueño que quiero hacer, digamos. Yo he estado averiguando precios y todo eso, y bueno, arriba de los 200 lucas. Ahora no lo tengo, sino ya lo haría.
2: Lo hubieses hecho, claro.
1: Pero, bueno, pero igual estás por reversionar, digamos, el nombre, así que está bueno que una vez que ya lo tengas, ayudan un montón. Nosotros trabajamos con la Juli Collado, que es una grosa, y como te decía, vos estás en el grupo de Living Room, ¿estás en el grupo de Living Room?
3: Sí, sí.
1: Porque yo pasé por ahí, es más, les dije, che, la que se quiera contactar, o sea, no es que te armaba la marca de cero, pero sí te demostraba, y sí eran clases virtuales, no me acuerdo si 3 o 4, donde a vos te llevaba qué es lo que vos querés mostrar. Claro. Seguramente, de hecho mañana tenemos una call con ellas, va a volver a alargar esta capacitación. La verdad que está buenísimo porque te ayuda como, y era un precio bastante accesible para Living Room.
3: La verdad que no le
1: Y la mina es una grosa, es una grosa, una grosa. Ajá. Nosotros la queremos, además de ser de nuestro equipo...
2: Sí, además que la queremos mucho, es capa en serie.
3: Claro,
2: sí,
3: mira, es muy capa. La verdad que no, porque tengo un montón de feria y de grupo que ya estoy aquí.
2: Sí. Entonces, bueno, eso es lo que yo te iba a decir, en los grupos de Living Room hay tanta gente, gente que todos promocionan que cuando querés comunicar algo y no llegas a verlo, porque cuando abrís el chat tenés 300 mensajes.
1: Mira, no habíamos hablado esto con Agus, pero yo dije en un momento, che, esto va a haber que restringir de alguna manera porque se perdió... Claro. La esencia que teníamos, que era esto de comunicarse entre emprendedores y buenas prácticas y eso. O sea, la verdad que... Pero vos decís, ¿cómo haces? ¿Me entendés?
2: Quizás para mí no hay que limitarlo,
1: No limitarlo en el resentido, pero sí.
2: Porque es un compra-venta. A ver, los emprendedores, por más que vos no quieras, o sea, son consumidores también, y muchos sacan datos de ahí, y de hecho hay mucha información de ahí que después empieza a viralizarse en otros grupos.
1: Entonces vamos a hacer lo siguiente, vamos a preguntarle a los emprendedores cómo lo están viendo el grupo de Living Room. Estamos hablando del grupo de WhatsApp,
0: Claro,
1: como para ver que ellos qué opinan, porque la realidad es que, y estoy viendo que se están yendo como varios, que vos decís, che, y esto y porque...
2: Sí, porque lo que pasa es que uno tiene, por ejemplo, ayer vi, una vende ponchos, y subió, creo que 35 fotos.
3: Bueno, eso hay que limitar, yo creo. Podés bajar hasta 2 fotos como
0: exacto.
3: Mucho.
0: Claro, eso está bueno.
2: Es mucho, es mucha info.
3: Todo el día, todos los días.
1: Sí, bueno.
2: Si pero no cuando lo bloqueás, nos escriben por privado, che, desbloqueen porque es mi fuente de venta.
1: Sí, sí. Y pero no queremos, la verdad que siempre dijimos, a ver, chicas, pueden hacer lo que quieran. La verdad que estaba puesto para que sea de pautas y buenas y normas y de pautas, perdón, de buenas prácticas, quiero decir, entre emprendedores, estaba buenísimo eso, pero bueno, nada.
2: Terminó, que se desvió,
1: sí, hoy es un compra-venta. Lo estamos viendo que hoy es un compra-venta.
0: ¿Y por qué no hacer 2 grupos? Uno de difusión y otro de compra.
2: Claro, lo que pasa es que son seguir sumando grupos.
0: Sí, no quiero más grupos.
1: Estamos llenos de grupos, llenos.
0: Y eso que tenemos un Living Room 1. Fotos es buena.
1: Sí, tenemos un Living Room 1 y como en un momento faltó espacio, tuvimos que abrir un Living Room 2. Y muchos están en los dos. ¿Entendés? Entonces, y en uno están casi 1,000 emprendedores, 900 y pico, que creo que el límite era 1,024 exactamente, y en el otro hay 500. De esos 500, 300 seguro que están en el Living Room 1, que es donde mandan ahí sus cosas. Pero bueno, si sos de la comunidad Living Room, si estás en el grupo de Living Room, quiero que nos cuentes acá en este programa que estás escuchando ahí en YouTube, en Profesional Play, que nos cuentes a ver qué opinás del grupo de Living Room, cómo está y si le reversionarían de esa manera. Y volvemos a
3: nos fuimos,
1: ¿viste? Así nos pasa. Es más, siempre decimos, nos quedamos cortas, nos quedamos, y bueno, sí, nos vamos a la mierda con todo. Bueno, escúchame, ¿cuándo arrancó Lume?
3: Y bueno, arrancó hace 4 años.
1: Bien.
2: Después de la pandemia.
3: Sí, después de la pandemia yo había quedado sin trabajo, trabajaba solamente mi marido. Pero yo necesitaba hacer algo por mí, digamos, porque uno se siente mejor cuando tenés tu propia plata y todo.
1: Por supuesto.
3: Entonces digo, ¿qué hago? A mí me gusta hacer todo lo que es manualidades, amo, me encanta, o sea, te hago de todo.
1: ¿Antes de qué trabajabas?
3: Maestra jardinera. No me recibí, pero sí trabajaba ahí.
1: Ah, bien.
3: Me encantan los chicos, es una adoración. Amo a los chicos.
0: Qué hermoso.
3: Pero bueno, no pude terminar porque había empezado con ataques de pánico, ansiedad, y es como que... Se me cambió todo todo lo que tenía planificado en mi vida, se cambió todo.
1: ¿Por algo puntual que explotó?
3: No sé si cuando nació mi hija empezó todo el ataque de pánico, ansiedad, pues ya hace como 10 años que venía sufriendo un montón, digo, bueno. Así que no pude seguir estudiando porque era tan fuerte lo sí. que yo sentía que no, no puedo.
1: Está bien.
3: Así que bueno, digo, ¿qué hago? Tengo que hacer algo, me gusta hacer manualidades, arte, todo lo que sea para hacer que vos me dé una madera, yo te lo voy a pintar, lo que sea, me encanta.
1: Sí.
3: Y de pronto me empezó a salir en TikTok velas. Ay, digo, qué lindo. Y empecé a ver y me salía más y más y más.
2: El famoso algoritmo chocado.
3: Sí, y me empezó a salir, no, yo tengo que aprender esto. Así que bueno, le digo a mi familia, quiero hacer esto. Me empezaron a mandar dónde podía hacer talleres de vela. Así que bueno, hice uno acá en Salta. No estaba conforme con eso. Digo, no, yo necesito aprender más. E hice 3 cursos online de Buenos Aires. Mira. Así que ahí empecé a meterle. Y a la par trabajar también, porque no podés solamente trabajar en... de vivir del emprendimiento.
1: Al principio no. Y a veces ese principio se hace largo.
3: Sí. Ahora sigo trabajando a la par, digamos, porque todavía no estamos muy bien económicamente como para soltar, digamos, el laburo. Así que, bueno, me puse a hacer, pero yo no quería hacer la vela clásica, digamos, del envase, que sea lisa, blanca. Yo quería hacer otra cosa, que sea llamativo.
2: Ay, yo quiero que me muestre.
3: Sí, pensaba más,
1: estoy ahí con
2: pensaba después de la ansiedad a mí.
3: Pensaba en mi hija, digamos, en la edad esa de 11, 12, osito, arcoíris de color, en colores pasteles. Bueno, cuando fui a la primer feria que me presenté, llevé todas velas en colores pasteles y la gente quedó fascinada. Además, esa feria, nadie vendió, yo sí vendía, claro, pero porque nadie dice, nadie había visto
2: ¿qué feria
3: velas, feria de sueños.
2: Sí, no me suena, ¿dónde es?
3: Feria de Sueños lo organiza una chica, creo que se llama Carla, si no me equivoco. Ella lo hace en diferentes lados. En esa vez nadie le había ido bien, a mí me fue re bien, porque dice, nadie vio velas en colores pasteles, eran flores, ositos.
1: ¿Trajiste algo para ir mostrando?
3: Sí.
1: ¿Vas contando?
2: Estamos pasando.
3: Ya te muestro.
2: A mí me puede la ansiedad para mirar.
1: Sí, sí. Bueno,
2: mostra vos una. Es que yo no tengo las uñitas hechas.
1: Tampoco.
2: Tenés que verle, tiquitito. Jorgito.
1: Sí, sí.
2: ¿Se llega a ver? ¿Cómo es? ATMR, ACMR.
1: Mira.
2: Ah, tiene un nombre.
3: Sí, ¿sí? Todas esas velas son aromáticas.
2: ¿Puedo abrirla para
3: ¿sí?
2: oler?
3: Sí, sí.
2: Yo quiero una.
3: Ahí te paso una, mira, ya te las abro porque si no...
2: Ay, yo, discúlpame, pero te voy a arruinar el packaging.
3: No, no hay problema, traje para...
1: No, pero
2: qué preciosa.
1: Ah,
2: qué inteligente que sos, amiga.
1: A veces, y eso que estoy mal dormida.
2: No, qué rico olor.
1: Sí. Aparte, para, no se ve bien, tengo miedo que se caiga.
2: El nivel de detalles, bueno, en mi caso
0: no,
2: tiene...
0: No, chica, lo que es
2: los petalitos.
1: ¡Mirá! Mostrá.
2: ¿A dónde está?
3: ¡Ay, divina! Ahí, mira.
1: ¡Qué bárbaro!
2: No.
1: Sí, tremenda.
2: Y los moldes y todo eso. No, mira lo que
3: tengo esto así, sino del verso del perro en el cuerpo entero, pero bueno. Todo esto con moldes. Y bueno, ahora quiero empezar a hacer yo mis propios moldes porque están bastante caros.
2: Claro,
3: y
2: precioso.
3: Bueno, ya vi cómo se hacen,
2: vi
3: así que...
2: Una vela de perro. Y aparte que cuando vos haces tus propios moldes, ya
3: son únicos, originales.
2: Claro,
3: entonces
2: único.
3: Sí, estoy...
1: Estás ahí, viendo.
2: Sí, pero qué nivel de detalle. El nivel de detalle que tienen las velas
1: para,
2: es impresionante.
1: Vos el molde ese, obviamente, lo terminás pintando vos a los ojitos,
3: sí,
1: a los
3: cinco. Sí.
1: Bueno, no sé qué le está pasando a esto, que yo tengo miedo.
2: Sí, yo lo voy a dejar ahí.
1: El porque... olor.
2: Muy rico, la verdad.
3: Esto es lo que más vendo. El osito este es el que más vendo.
2: Pero me da lástima aprender.
3: Es lo que más vendo.
2: Claro,
3: me
2: bautismo, primer año. Sale vela.
1: Divino,
2: claro.
1: Mirá lo que es eso.
0: Precioso.
2: Es divino.
1: Eso puede ser aparte incluso para regalos de... ¿Para
2: souvenir de bautismo.
1: Souvenir,
3: sí, es lo que, bueno, es lo que yo más vendo, digamos, hago muchos souvenirs.
1: Sí.
3: No vendo tantos regalos personalizados, digamos. Sí, souvenir a full. El osito de Teddy este me piden un montón.
1: ¿Por qué?
2: Porque es divino.
3: Me parece
1: sí,
3: tan...
1: Es divino.
3: Sí, es muy
1: divino.
2: Es original,
3: aparte
2: es
3: lo
2: original.
3: Puedo hacer en cualquier color, con cualquier aroma, quedan re lindo con detalle. Hay veces que le pinto la orejita de un color, con cintitas, quedan re bonito y súper
2: delicado. Es que está divino, divino.
3: Por ahí le pongo el corazón ahí, claro. Bueno, depende de lo que
1: si
3: me
1: te piden, che, ponerle el nombre, también lo haces.
3: ¿El nombre es dónde?
1: Sí, no sé.
2: En la panza,
3: La tarjetita le pongo.
1: Ah, bien.
3: Sí,
1: pero podrías pintarle... Yo ahora te busco, mira, te busco la quinta patada. Así como, el pelo
2: como,
1: nuevo.
2: Como,
1: a ver,
2: como los osos tienen en la panza.
1: Claro. Te digo, poner un pupi acá.
0: Claro.
4: Lo podría hacer con cera. Vienen los moldes de letra bien chiquitita, lo puedo hacer con cera. Todo se puede, la verdad, con cera se puede hacer.
1: Escucha,
4: todo.
1: Pero yo digo, así como pintar los ojitos, a lo mejor
4: sí, pintarle. Sí, porque también no le afecta nada el quemado, nada. Igualmente, la vela que yo hago es más para decoración, porque claro, no te dan para prenderla.
1: No, que no querés prenderla.
0: Claro, ¿se esta rosa como la prendés?
1: Claro, me muero.
4: Claro, es como más decorativa, me gusta a mí que. Que las velas.
1: Que ahí, que otras
4: después, cositas. Bueno, esta no le puse el pabellón porque es para mostrarles, son las que siempre me piden para souvenir. Tenés así la jirafa.
1: ¡Mirá!
4: Para bautismo, para añitos, tenés este elefante.
1: ¡Mira lo que me encanta!
4: Este es nuevo que lo traje ahora. Sí. Que lo hacen en cualquier color, queda muy bonito.
1: Me encantaron los animalitos aquellos, te digo.
0: Sí. Próximo cumpleaños agendando.
2: Pero no, ponelo sin el la parte de atrás blanca. Porque...
0: Ahí está, pásame, mira.
1: Pásame, yo lo voy a mostrar.
2: Dale.
1: Pásame la cajita.
2: Sí, hace como hacen los maquillajes.
1: Sí. Estamos a full, ¿eh?
2: No, mirá, son divinos. Aparte un nivel de detalle.
4: Bueno, también en esa lo hago, también hago jabones también, pero solamente de glicerina también, nada más, solo para souvenir. No hago eso que vienen así para exfoliar, eso no lo hago.
1: Creo que es la jirafa.
0: No. Y ahora divinos. Se está buscando mucho sin golosinas, entonces hacer.
1: ¿Qué cosa?
0: No entregar golosinas en los cumples.
2: Claro.
0: Y es una reopción.
2: El otro día mi hija fue y le entregaron un plantín.
0: Claro.
2: Ahí la tengo todos los días cuidando la planta.
0: Qué precioso.
2: Divinos son.
1: ¿Cuánto sale, por ejemplo?
2: Ese
1: ¿cuánto
2: box.
1: Sale? ¿Vendés la box entera o...?
4: No la vendía la box entera. Eso te lo muestro como... Es lo que me pide más de souvenir, digamos. Así te sale $2,000.
1: Perfecto. O sea que podemos
4: tranquilamente... Y ahí va sumando...
2: Hacer
4: bueno,
2: un box de...
4: Depende del packaging, claro. Digamos. Si lleva tul, cinta. Bueno, ahí vamos sumando, digamos.
1: Este está en crudo, digamos.
4: Claro.
1: Te falta pintarlo, te falta un montón.
4: Sí, algunos me lo piden así en blanco, me lo pidieron en color verde, depende de la temática del que me pidan, digamos, claro. El color.
1: Y me contaste que también estabas haciendo jabones.
4: Sí, de esos mismos que son de glicerina, lo hago para bebé, me piden mucho infantiles, pero solamente de glicerina, no lleva, no sé, sí. Este, para exfoliar, flores, esas no.
1: El de glicerina común, de bebé, sí. Ese que usamos.
2: El neutro.
1: El neutro, sí. Exacto. Qué divino. ¿Y esta, por ejemplo, cuánto sale, Meli?
4: Esa te sale 6,500. Así
1: está
4: como está, digamos,
1: claro,
4: todo, con la cajita,
1: con el
4: todo.
1: Con la caja.
4: Me
1: encanta. No saben el aroma. Ya lo abrí, lo acabo de cerrar. No me pidan que lo abra de vuelta porque me costó muy medio cuando de la cintita.
4: Y después te muestro que estas son
1: ¿el la... perrito cuánto sale?
4: El perrito te sale 6,000 solito.
1: La cabecita. El packaging. Yo quiero la caja entera.
4: Y así te saldría 7.
1: Bien.
2: Perfecto.
4: Después te muestro estos que son los que son para más grandes, digamos, para decorar habitación, así que tenés estas que son
1: mirá.
4: Como estatuas, ¿viste? Esto de la cabeza de David, no sé si se ve.
1: Un poquito más acercado.
2: Es que las luces son como muy fuertes. Sí.
0: Claro, acá están más.
1: Sí, mirá qué bueno que está ese.
0: Es re lindo.
4: Tenés así, claro, o sea, después son... esta de la... De la mujer vendada, que era diosa Tami.
1: Me encanta.
4: De la justicia.
1: Sí.
2: Ay, pero me dan una lástima aprenderlo.
1: Sí, no. No lo aprendería ni
4: pedo. Y si no, así el ramito. ¡Mirá! Qué ideal para los 15, para casamiento.
1: ¿Cómo se llaman esas flores aún?
0: Tulipanes.
1: Gracias. Divina.
0: Hermosa.
1: Para el osito te di, que es tu fuerte.
4: Ese 6,500.
1: Así como está, en
4: sí,
1: cajita.
4: Yo lo vendo, bueno, este solito, 6,500, con tul y cinta, yo lo vendo 6,500.
1: Sí.
2: Perfecto. Es divino, el nivel
1: divino.
2: De detalle es tremendo, ¿no?
1: ¿Y qué más haces? Ya nos dijiste los jabones de glicerina, pero
4: después
1: digamos...
4: Hago, bueno, no pude traer, pero sí hago difusores, home prime, difusores de auto, todo eso hago.
2: ¿Y pero los aromas para... los haces?
4: Claro.
2: O
4: todo compran... lo hago, todo lo hago. La cera esta que algunos lo venden ya hecha, yo lo armo, digamos. Yo ya la fabrico porque... Justamente tomé los cursos para yo fabricarlo, porque si no te sale muy cara la cera ahí.
2: Claro. Y escucha, y quiero saber, vos decías de que eran especiales para el calor.
4: Sí.
2: ¿Por qué?
4: Porque tenés, por ejemplo, te venden esta cera lista.
2: Sí.
4: Y algunas, si vos la pones en calor, se te derriten porque es tan suavecita. Yo la fabrico con cera con tres componentes. Una es la cera de abeja, que es tan dura que te resiste el calor.
2: Claro.
4: Por ejemplo, en la Feria de la Potencia la última vez, que hizo un calor.
1: Sí, sí.
4: Bueno, yo no pude ir, pero mandé a mi hermana y a mi cuñada y le digo, ¿cómo están las velas tan perfectas?
2: Mirá. Igual me dijo que se vendió la vida, ¿no?
4: Increíble. Yo vendí todo. Me fue re bien, chicas.
1: ¿Estuviste en Potencia alguna vez?
0: No estuve en Potencia. Living room.
1: El living. El living, sí. ¿Te fue bien?
0: Siempre. Siempre me va bien.
1: Ay, qué lindo, sí. Chicas. Acá no, nadie les paga para que digan que
4: no. No, no, no.
0: No, pero estoy contenta de eso. O sea, en todas las ferias me va bien. No es que
1: qué
0: no.
1: Qué bien.
0: Sí.
1: ¿Y a Potencia nunca fuiste?
0: La Potencia nunca fui, no me animé.
1: Mirá vos.
0: En realidad es como que venía con tantas cargas de ferias, sí, y cosas, sí, que dije, sí, bueno, voy a ser como más selectiva en los momentos, porque más, bueno, ya después charlamos un, sí, poco más, pero en cuanto al trabajo, más el emprendimiento y demás, ya es como que organicé mi año. Entonces tengo,
1: bien,
0: anualmente sé a dónde voy.
1: Bien, perfecto.
2: Tremendo. Sí. Ah, o sea, bien, que tiene una planificación.
1: Mirá vos.
0: Sí.
1: Bueno,
2: mejor,
1: escúchame,
2: que nosotras,
1: Meli,
2: para organizar.
1: Mejor que nosotras, mejor que para nosotras, organizar.
0: No, fue necesario.
2: No, bueno, pero no, muchas fechas no dependen de nosotros.
1: No,
2: aparte,
1: no, por supuesto. Claro. Che, Meli, bueno, entonces haces para... Contame lo de los autos.
2: ¿Los difusores de autos?
1: Sí, el difusor, ¿cómo es? O sea, ¿es con las varillitas?
4: Es el frasquito ese que viene para colgar en el auto.
1: Con la tapita,
4: bueno,
1: de madera.
4: Sí,
1: ese. Mira, ese ¿lo haces vos?
4: Sí, sí, todo fabrico yo.
1: ¿Y lo trajiste?
4: No.
1: Para mostrarlo.
2: Es que lo que pasa es que se va a laburar y no va a ir cargada.
1: ¿Dónde trabajas?
4: Trabajo en un local de ropa infantil allá en cerca del aeropuerto, en Villa, sí, Aurelia. Sí. Así que bueno, de acá me voy.
1: De acá te vas derechito, sí, para allá.
2: ¿Y sí, en el local se venden tus velitas para niños?
4: No las puse. No le comenté.
2: ¿Pero sabe? Que... ¿Sabe qué haces?
4: Sí. Ah. Sí. No las, trabajo en ropa infantil, pero no, todavía no le tiré. Que
1: no le tiraste, claro. Che, podemos armar algo, sí, acá, no tiraste.
2: Una gondolita.
1: Sí, claro, una cosita, sí. Para, lo de los autos también, me encanta eso, ¿no? ¿Qué aromas haces?
4: Mira,
1: o cómo te vas
4: yo
1: definiendo.
4: Yo tengo, por ejemplo, cuatro...
1: No, George.
2: Sí, están las empanadas. Perdón, están las rituritas afuera.
4: Yo tengo cuatro aromas que yo sí o sí hago porque sé que son las que vendo.
1: Sí.
4: O sea, no hago otra porque sí. Yo hago, por ejemplo, caricias de algodón, fruto rojo, flores blancas, peonia. Son los aromas que yo más vendo, pero siempre vendo. Entonces, son los únicos que yo hago.
1: ¿Pero algún olor de esos típicos de auto que no sean estos florales?
4: Caricias
1: o frutales
4: de algodón va para todo, porque es tan rico el olor, o sea, no es algo invasivo, es algo suavecito, pero se siente.
1: Ah.
4: Por ejemplo, mi hermana trabajaba en un sanatorio y ella, bueno, le regaló un difusor, lo ha puesto ahí, ella estaba atendiendo, digamos, dando turno,
1: sí,
4: lo ha puesto ahí. La gente dice que subía de la escalera y sentía el olor. ¿Qué es ese olor? Dice. Y le pasó el contacto a esa gente y me compró.
1: ¿Y también hiciste una capacitación para armar aromas y eso?
4: Todo, sí. Todo
1: te capacitaste.
4: Todo.
1: Meli, George nos está diciendo
2: que vamos al corte.
1: Que vamos a un corte, una quebrada, y enseguida volvemos. Agua nos está diciendo que están las ricuritas, sí, pero ya volvemos con vos porque, dale, viste que nos pusimos a hablar pelotudeces, como siempre.
2: Sí.
1: Pero nos tiene que terminar de cerrar, dale, y seguimos después con Vicky y con Lore, que ya vamos a contarles quién
4: es. Perfecto.
1: Ya volvemos.

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0: Volvemos, George, con el segundo bloque. Acá hay quilombo, ¿no? Porque acaban de llegar las ricuras, pero tenemos que terminar de...
1: ¿Cómo hacemos para seguir hablando con el olorcito?
0: No sé, no saben lo que está eso, lo que se ve de acá. ¿Se ve, George? ¿Se ve?
2: No, se ve, es sorpresa.
0: Bueno, ahora vamos a contar quién vino. Se me está haciendo agua la boca.
2: Sí.
0: Estoy tragando. Meli, escuchá. Bueno, entonces haces velas, los difusores para el auto, los difusores para ambientes, y todo lo haces vos. O sea, no solamente haces la glicerina de los jabones, porque también haces jabones, haces la cera, que le pones un componente también para que dure más, eso está buenísimo para el calor.
2: Y los aromas.
0: Y se me está haciendo agua la boca. Y haces además los aromas.
3: Sí, y bueno, y ahora quiero empezar a sumar muchas cositas como decoración de casa, box de regalo. Me gusta, mi sueño es tener un local de box de regalo, digamos, que venga y elija vos y armes el regalo. Ese es mi sueño.
0: Pero esa box, ¿de qué va a contener? O sea, ¿qué productos podemos llegar
3: por ejemplo,
0: a poner en esa box?
3: Velas, y ya tengo ya dos cajas de vasos de vidrio, eso con tapa de bambú y sorbete con DTF, ¿viste? Dibujito.
0: Sí.
3: Bueno. Ya me están por llegar también los que son para armar kits de arte, que son de yesos, con pincel y todas esas cosas.
0: Sí.
3: O sea, agrega muchas cosas para... Después cerámica, que también hice cerámica,
0: también.
3: Pero no es que...
2: No, y aparte que las nenas, por ejemplo, a mí me pasa que yo tengo de 7 y 9 años, cualquier cosa que sea para ocupar el tiempo en habilidades... Es una cosa en manualidades más que habilidades, porque si salen a mí, habilidades no tienen, pero tienen mucha voluntad.
0: Humilde, amiga, no seas humilde, que no has sorprendido en cerámica, nos ha sorprendido.
2: Pero me parece
0: gusta
2: buenísimo.
0: Porque a mí me parece re lindo regalo para cumpleaños, para un bautismo, o sea, me parece como el souvenir, me parece como... Bueno, no tiene que ser solamente para niños, puede ser para grandes
3: para
0: también.
3: Para adolescentes.
0: Y si yo te pido algo que vos... no me lo estás mostrando acá, a lo mejor tenés mucho más.
3: Sí, tengo más de 60 modelos de vela.
2: Yo la Copa del Mundo, por ejemplo. ¿La haces en vela?
3: Sí, se vende el molde de la copa, se vende el molde de la pelota. Hay un
2: Messi
3: millón
2: cabezón.
3: De cosas que vos decís que...
0: ¿Un Team Pay? ¿Cómo era Team Pay? Team Pay.
3: Estaría que salga ese molde.
0: Sí, en cualquier momento.
3: Pero de todo, hay moldes para todo. Y bueno, como digo, yo también quiero fabricar y hacer cosas, digamos, únicas. Así que bueno.
0: Bueno, y además trabajabas, como nos contaste, en relación de dependencia.
3: Sí.
0: Además tenés tu emprendimiento que nació en el año 2022 porque me dijiste 4 años. Te presentas en ferias, nos dijiste que te fue muy bien en Potencia, cosa que estamos muy contentas. Entonces, pero vos, yo te hago una pregunta. Si la gente dice, che, bueno, se viene la feria, no sé, de la Balcarce o la que se viene ahora, la del Prado, que es la de Rodri, ¿vas? ¿Te encontramos ahí generalmente? ¿O vos también estás como planificada? Como
3: Yo también, sí, igual, planificada, digamos. La idea es juntar plata, digamos, con mi trabajo dependiente y poder comprar insumos por mayor, porque yo todo compro
0: claro,
3: a Buenos Aires.
0: Sí.
3: Y ya después dedicarme a eso, digamos, porque es lo que amo y es lo que me
0: llena.
3: Sí, me llena, digamos.
0: Recién hablábamos con Vicky que aparte los precios no son altos.
3: No.
0: Y decíamos con Vicky, che, a ver, prendés el perrito que está divino.
3: Sí, claro.
0: Vos decís, a ver, tenés precios re lindos, no es que te sale 25 lucas la carita del perro, ¿entendés? Entonces,
3: sí, que todos me dicen subir un poquito más el precio, es que no me da porque sí tengo ganancia.
0: Qué honesto de tu parte, ¿no? Porque tenés ganancia y aparte, bueno, como recién contábamos también fuera del aire... a veces uno cuando arranca el emprendimiento y bueno, muchos años nosotros con Agu no vimos un mango, chicas,
3: claro.
0: La realidad es esa, o
3: es
0: sea, uno tiene
2: invertir más que nada.
0: Invertís y vos decís, bueno, a ver, nada, no estamos haciendo el nombre, nos tienen que conocer,
3: claro,
0: tenemos que hacer bien nuestras cosas,
3: exactamente.
0: Después empezás a profesionalizarte también, ¿no? Porque es parte del crecimiento
3: de uno. La idea mía es poder trabajar independiente de esto y además dar talleres de vela, digamos. O sea, ahora estoy por hacer otro curso para digamos, ser profesoras de vela.
0: Tremendo.
2: Y escucha, y si, por ejemplo, en un cumpleañitos te llaman para que vos les enseñes a todas las nenas que están en el cumpleañito.
3: Sí, lo he estado pensando porque llevan, por ejemplo, la base como esta velita.
2: Sí.
3: La llevan con cera y además, por aparte, llevan ya la florcita de cera como para que le peguen, ella armen como quiera, le ponen brillito.
0: ¿Pero lo hiciste alguna vez o tenías pensado hacerlo?
3: No, lo tengo pensado.
2: No, yo voy uniendo dos puntas, porque es maestra jardinera, porque le gusta esto, le apasiona.
0: Sí.
2: Uno más uno, dos.
3: Sí, lo pensé porque, por ejemplo, yo soy una chica de México, ella hace eso.
0: Sí.
3: Y digo, estaría bueno hacerlo acá.
0: Porque acá yo la no que lo hace, que lo hace
4: con cerámica.
0: Con cerámica, claro. Lo hace Agus.
3: Con cerámica sí lo hace.
0: De Eulogia. Ella te junta, no sé, 10, 15 chiquitas, ¿me entendés? Sí, para que son justo para un cumple. Y ella les lleva para que armen la tacita y después se las va a coser a las tazas, de cocción, y después se las llevan y la chiquita la pinta, la termina
3: pintando. Sí, yo hasta ahora no lo he visto acá, pero estaría bueno hacerlo. Así que esa idea, a fin de año ya tenés todo ya.
2: Sí, porque aparte, si pensás, a ver, si vos tenés un espacio donde vas a festejar el cumpleaños, y con esto de que no sabés si te toca frío, si te toca lluvia... Por ahí pensar el entretenimiento por otro lado
3: es
2: también
3: que ya
2: es una
3: ahora
2: alternativa.
3: Ahora vos vas los cumpleaños y todos ya te dan para armar algo, algún kit, te da para pintar alguna bolsita, o sea, todo es para hacer, digamos.
2: Exacto.
3: Ya no van al pelotero, ya, o sea, quieren hacer arte los chicos.
0: Sí.
3: Y está bueno.
0: Qué bueno, ¿eh?
3: Sí, sí, la así que bueno, esa es mi idea. Ya a fin de año.
0: Tremendo, Meli.
3: Y bueno, le traje para las dos también.
0: ¡Ay, en serio!
3: Para que vean.
0: ¡Mira hoy! Sí. ¡Qué lindo!
3: Ese otro modelito de vela que también
2: regalo
3: hago.
2: Regalo especial, dice el mío. El tuyo no dice.
0: Es mío para regalo especial, dice también, Rodríguez. No pelees al pedo. No, ¡no, me encanta!
3: Ese otro modelo de vela que hago.
0: ¡Mira! Y es lo que recién nos contabas del vasito.
2: Divina,
0: qué lindo. No,
2: y aparte el frasquito es reutilizable para otras cosas.
3: Exactamente, sí.
0: Para volver a ¿Haces relleno de esto? Sí, o sea, si yo te digo...
3: Sí hago, pero no me gusta desde que empezó.
0: ¿No te gusta qué?
3: No me gusta hacer el refil, se llama volver
0: el
3: a rellenar.
0: El refil, sí.
2: Bueno, pero yo sé que va a tener utilidad una vez que la vela no está...
3: Sí, lo lavan.
2: Los algodoncitos ahora que tenemos que hacer con el agua y el
3: air. Los condimentos, porque no,
2: sí, chicas,
3: no los condimentos. Lo lavas bien y no pasa
0: nada. El skincare. No. Ya, algún día tenemos que hacer un programa de nosotros contando nuestro intento de cambio de hábitos y de un montón de cosas.
4: Emprendedores que hacen los productos hay, así que.
0: Un montón y los amas.
2: No, lo que pasa es que nosotros somos medio de terror, ¿sabes qué? Le podemos chocar el emprendimiento a alguien.
0: Sí, no somos parámetros.
4: Pero
0: aparte arrancamos el gimnasio. Que también contamos. Entonces, nada, estamos como en un cambio, haciéndonos cositas en la cara, poniéndonos, che, ¿qué usas vos? ¿Qué? Porque, lo que pasa es que un día una amiga nos dice, ¿no usan retinal? ¿Qué es eso? Dijimos nosotros.
2: No, y lo peor es que nos lo dijo como diciendo, tan
0: qué horror.
2: Pelota.
0: Sí, ay, qué verdad. Pero bueno, nada, y empezamos, che, vos tenés retinol, no compremos retinol. Vos tenés esto, no. ¿Qué es agua micelar? ¿Agua micelar? Sí, yo tengo una, bueno, probemos. Entonces estamos, nada.
4: Van acompañando.
0: Es que sí.
4: Claro.
0: Es que
2: y sí. Bueno, tratamos de mimetizarnos en cosas positivas.
3: Tiene agua micelar, tiene esponja, tiene. Yo en mi vida usé agua micelar, ella ya tiene todo crema. 11 años.
0: Yo voy a decir lo siguiente. Mi vieja quizás se murió cuando yo tenía 18 años, entonces a lo mejor no tuve esa parte.
2: No, pero la mía no se murió tampoco.
0: Es verdad.
4: No se cuidaban tanto.
0: Meli,
4: no,
0: me encanta. Gracias.
2: Mi mamá me enseñó a ponerme aceite cocinero para tomar sólido, así que imagínense que menos
0: Coca-Cola. O Coca-Cola o el Zapolán de zanahoria. Es muy viejo, chicos. Esto es solo para entendidos. Bueno, Vicky.
4: Sí,
0: lamentablemente. Llegaron las ricuras y se van a enfriar. Y llegaron ellos, que son... Yo quiero... No, esto yo lo tengo que filmar, así que seguimos, por favor, presentando quiénes son, porque yo tengo que mostrar esto.
2: No, tenemos dos seres increíbles. ¿Cómo será que la señora que maneja las redes sociales me dijo, cuando le dije, bancame un ratito que entra en el segundo blog, ok, me puso, me voy?
0: No se
2: y salí a buscarla, pará, te voy a contar, salí a buscarlas cuando hicimos el corte, y resulta ser que no estaban adentro de la radio. Estaban en la esquina, a los alaridos.
0: No.
2: Es que nadie les abrió la puerta, porque yo pensé que estaba abierto, entonces no salía a recibirlo. Y estaban en la puerta, estaban en la esquina. Así que,
0: ¿cómo me dijiste que te llamabas?
2: Hugo. Vino Hugo, que es el maestro cocinero, con Lore, que es la especialista en redes sociales, con las ricuritas, para que probemos, además, una presentación tremenda. Y nos contaba de que va a estar el fin de semana en el locro organizado por la municipalidad. ¿En dónde es?
5: Parque Sur.
2: Mirá, la que no quería hablar va a terminar hablando.
0: Va a terminar hablando. Nosotros le dijimos, Lore, acá se habla.
2: Bueno, Huguito, ¿nos contás cómo empezó el emprendimiento? Contanos de qué se trata, cómo se llama, dónde los encuentran. Contanos todo.
6: Bueno, parte lo voy a contar yo y parte lo cuenta...
2: Sí, la vamos a hacer hablar.
6: ¿Dónde lo encuentran? ¿Dónde lo encuentran? Da la casualidad que una de esas visitas inesperadas que nos hizo papá y mamá hace 3 años atrás, nos invitó, los invité yo a casa y tuvieron como 15 días.
0: Ah, perdón, ¿ustedes qué son entre ustedes?
6: Matrimonio.
0: Bien, bien. Matrimonio. Porque nos visitó papá y mamá, que hermanos. No, son matrimonio. ¿Hace cuánto? Perdón, porque yo voy metiendo bocado, así que...
6: 8 años que estamos juntos ya.
0: Bien, bien.
6: Bueno, te venía contando. Sí, vino papá y mamá, nos visitó 15 días. Y la verdad que hace 15 días para mi viejo han sido eternos para mí. Sí. No eterno. No eterno, porque había que cuidarlos.
0: Sí.
6: Mamá más que nada. Pero fueron los mejores momentos que viví con ella. Mi mamá ya partió, ya no está. Y bueno, me veía todos los días ahí, porque yo estaba pendiente de ella. Yo, aparte de gustarme la gastronomía, de haber hecho una carrera en la fuerza de acá de Salta, me gusta la gastronomía. Entonces yo
0: ¿en
6: ya
0: qué
6: estaba
0: fuerza?
6: En la policía.
0: En la policía. Bien. Y vos, cuando ellos vinieron de visita, ¿vos todavía trabajabas en la policía?
6: Toda la licencia.
0: Ah.
6: Tengo una licencia larguísimas. Sí. Y mi mamá me veía todos los días ahí. Tu mamá te
0: al pedo te veía.
6: Veía. Exactamente.
0: Sí. Bien.
6: Estaba al pedo.
0: Al pedo, hijito. Y ya debe haber estado molestando.
2: Sumado a eso, me quedo yo sin trabajo.
0: ¿Cómo te llevabas con la suegra?
2: En la misma quincena. No, re bien.
0: Bien, la queríamos a la suegra, porque viste que siempre hay problema con la suegra.
2: No, no. Sí, no, yo no.
0: Bien,
2: no,
0: okay.
2: Lore, mejor. ¿Podés juntarte más a Huguito? Así salen en el plano, porque si no, quedan perdidos. Ay, no, ahora sí.
0: Qué lindo.
6: Las y manos. Bueno, mamá, como me vea, me dijo, ¿y ahora qué va a hacer?
0: Claro.
6: Estoy de licencia, mamá, estoy de vacaciones, estoy disfrutando de los años que no saqué, y bueno, se me vieron acumulando, y bueno, cuando quise decir, hasta acá llego con la fuerza, y estoy de vacaciones. Y me dice, pero ponete, hace algo, hace a vos te gusta la cocina. Sí, porque cada vez que había un fin de año yo iba a casa allá a Jujuy,
0: sí.
6: Porque son de Jujuy y ellos de Esma,
0: sí.
6: Exactamente, el Fraile Pitado, donde sale el mejor tomate del país,
0: sí.
6: No sé si conocen o pasaron por ahí seguro.
2: Fraile Pitado.
0: Sí.
6: Bueno,
0: no sabía que salía del mejor tomate.
6: El mejor tomate, porque yo una vuelta voy a Cofruto, le dijo, ¿me haces probar el tomate? Sí, me dice, lo pruebo. Este es el Fraile, ¿cómo sabes?
0: Por gusto, mirá vos.
2: Fraile Pitado es provincia de...
6: Jujuy, antes llega al Ingenio Ledesma.
0: Sí.
2: Ah, bien, perfecto.
6: Azucarero.
2: O sea, y
6: el ingenio más grande
2: húmedo.
6: Del país.
0: Sí, señor.
2: ¿Tienen un clima muy parecido al de Orán, por ejemplo? O...
6: Se asemeja, pero no tanto como a 50 grados, 55 grados,
2: bien.
6: Que tiene Orán.
2: Claro. Pero este clima ayuda en que el tomate tenga este gusto en particular, que debe ser más sabroso, más intenso.
6: Yo veo que allá el que pone tomate le da más énfasis. Es como que lo oculta más al tomate, lo cuida más. Mira. Porque hay otra provincia que lo siembra el tomate y...
2: No le dan ni bola.
6: Y crece como los zapallos. Dice que acá tira los zapallos, la semilla de zapallo y crece y se va. Bueno, allá no, allá tiene otra clase de tratado del tomate. Pero bueno, creo que nos estamos yendo por
2: sí, sí, sí, sí, nos estamos yendo. Bueno, acá bueno, siempre pasa eso. Pero fuiste al Cofruto y probaste el tomate y dijiste, este es de Fraile Pitado.
6: Sí.
2: Perfecto. ¿Por qué llegaste al Cofruto? ¿Para comprar la verdura de la casa?
6: Para comprar lo mejor para hacer la empanada.
0: Pará, pero en el medio nos perdimos que tu vieja te dijo, anda Laura, déjate joder.
6: Claro, algo así, me dijo,
0: bien,
6: pero
0: ¿sí?
6: Hacía algo.
2: Nada más que sutil ella, porque ella es amorosa.
0: Con amor. Bien, sí.
6: Me dijo, hace algo, dice vos que te gusta la cocina, porque cada fin de año yo siempre sabía llevar un plato diferente, ¿no? El tradicional,
0: sí.
6: El asado, el chancho, el cabrito, sí. El pollo, no, yo llevaba algo
0: gourmet.
6: Diferente.
0: Sí.
6: Algo, digamos así, gourmet, me gusta adornar las cosas, me gusta comparar sabores, juego con los sabores. Juega con la vista de las personas que cuando ven algo le entra primero por la vista.
0: ¡Ah! ¡Sos un chef de verdad! Porque no,
2: pero...
6: Soy en realidad, exactamente.
0: Bueno,
6: soy
0: pero lo que voy digo, es arte, por lo que cuentan los que les gusta
6: pero,
0: cocinar.
6: Pero a mí la cocina, aunque muchos no lo crean, a mí la cocina me apasiona.
0: Se nota cuando lo contás.
6: Me apasiona hablar de comida, de hablar de gusto, hablar de... De cada clase de
2: tengo un lugar en mi casa, ¿no querés venir a vivir así cocinar?
6: Soy muy exigente conmigo mismo, me gusta que me exijan, entonces pongo más énfasis todavía en eso. Se nota cuando el cliente va también a comprar. Y bueno, mamá me dijo, ponete a hacer algo hacía empanada. Sí. Empecé con la empanada. Y nos mirábamos los dos y bueno, empecemos.
0: Y vos, Lore, te habías quedado sin laburo.
7: Sí,
0: justo.
7: Me quedé justo sin trabajo. Fue ese año. Tuve mi bebé, tengo mi bebé tres, a punto de cumplir 4 años. Chiquitín. El próximo mes, julio. Y bueno, me quedé sin trabajo y bueno, digo, ¿qué hacemos? Y lo hagamos, le digo.
0: Y la suegra metió presión y ustedes dijeron, listo, nos largamos.
7: Sí, nos largamos.
0: ¿Y la receta de dónde salió?
6: Bueno, hay alguna receta que saqué de mamá, por ejemplo, son la empanada de queso, la empanada de mondongo.
0: Ajá, ¿qué tenemos para probar ahí?
6: Trajimos 4 variedades, nosotros llegamos a hacer hasta 15 variedades. Bastante. Trajimos ahora de carne, trajimos árabes, trajimos matambre y de queso.
0: Yo quiero probar todas.
2: Perfecto.
4: Yo también.
6: Cada empanada, cada diferente empanada se diferencia también por el sabor. No todo tiene el mismo sabor. El que sabe de empanada va a saber diferenciar.
2: Perfecto. Y además, ellas se diferencian por el recado. No, por el repulgue.
6: El repulgue también la diferencia exactamente. El repulgue también es otra diferencia porque no es lo mismo. Así que siempre hacemos diferentes clases de repulgue para diferentes empanadas. No todas son iguales.
0: Perfecto. ¿Siguen haciendo los 15 sabores?
6: Cuando tenemos eventos grandes así, por ahí hacemos, pero en menos cantidad porque hay gente que no come carne, come verdura. Sí. Hacemos también las canastitas que llamamos las verduras, la vegetariana con verdura y con masa.
2: Y te hago una pregunta, las masas de las distintas variedades, ¿es siempre la misma o también varía en función del relleno?
6: La masa es la misma.
2: ¿Y vos, Lore, también hacés el repulgue todo?
7: Yo me dedico a hacer el repulgue, soy la que ve, también damos trabajo, ¿no? Generamos trabajo. Entonces, soy la que controla el repulgue. Por ejemplo, sé que cada 8 minutos es una docena.
2: Así ¿cómo?
7: Que cada 8 minutos.
2: ¿Eso tiene que haber repulgado hacer el repulgue?
0: Una docena.
6: Nosotros hacemos, ahora la pesamos a la masa, la pesamos al recado, qué cantidad de recado va ahí, todo eso.
4: Entonces mirá ya vamos pesando. Súper organizado.
6: Ya vamos poniendo donde ya cada vez más.
2: Y hay una máquina que te estira la masa exactitud. Y te hace el cosito, ¿no? El disco
7: de la empanada.
6: Entonces no llegamos todavía ahí.
7: No llegamos
2: ahí. Ya falta menos.
4: Todo Manuel ahora.
2: Ya falta menos.
6: Sí.
7: Nosotros empezamos con 1 kilo de carne. Y 1 kilo de harina.
2: Ajá. ¿Así arrancaron?
7: Así
6: arrancaron. Sí, así arrancamos.
2: ¿Y hoy producen?
7: No,
2: ¿tienen ni idea?
6: Y aproximadamente hacemos, por darte un ejemplo, 10 kilos de carne.
4: ¿Por semana, 15, perdón?
6: 15, cada 15 días más o menos, así. 15 kilos de pollo. Hacemos 4 o 5 kilos de carne para árabe. Queso, hacemos una barra completa, 3, 4 kilos de barra, lo que pesa la barra. O sea, tiene queso, porque da la casualidad que cada vez que voy a un lugar, siempre la gente quiere vender.
2: Sí.
6: Lógico, todo. Que
2: Obvio. Sí.
6: Pero siempre veo queja de la gente. Que no me gustó, que estaba lleno de papa.
4: Ay, eso es verdad, la empanada de queso tiene que tener mucho queso, hay algunos que me gira muchísimo.
6: Empanada,
0: vamos a ir probando mientras vos seguís contando la historia, porque yo los jugos no me dan más a mí.
6: Mi empanada no llevan papa.
4: Lore, ¿me pasas?
2: Ajá.
6: No lleva.
0: ¿Ninguna? ¿La de carne tampoco?
6: No, la de carne lleva muy poquita de papa.
0: Pero la de queso no.
6: Poquita de papa.
0: Bueno, a ver, acá, pará, yo quiero mostrar esto.
7: No, porque entre que el queso, viste,
2: queso y carne es esta.
6: Carne, queso y matambre, creo.
7: Sí, comete una pasta
2: de matambre.
6: La que está por allá, la que tiene las pellizquitos largos.
0: ¿Viste?
6: Sí.
0: ¿Qué son esas?
2: Matambre.
0: Andá, sacá, pasá. Ya vamos, Jorgito, ¿eh? O sea, todos comemos matambre ahora.
4: Ya llega a la cabina.
0: No.
2: Ah,
0: yo quiero de queso. ¿Estas son de queso?
6: ¿Matambre? Ese es carne.
2: Bueno. Tremendo.
0: ¿Ustedes quieren comer? No.
6: Ella quiere comer.
8: ¿Cómo no voy a comer mi empanada?
2: Bueno, una que come, porque muchas no
6: tienen,
2: no
6: están
2: cansados.
6: ¿Querés
2: aquí? Yo no le pongo. ¿Vos querés, Meli?
4: No, yo no le pongo. Está riquísima.
2: Riquísima. ¿Sabés qué? Pensé en bajar de mi auto una servilleta y no pasé. Bueno, hablen, che, que hablen.
4: No, ahora
2: esta
4: ahora
2: matambre es tremenda. Jorgito, ¿tenés servilleta?
6: No tiene mucho papa.
2: No le veo.
6: No lo ve. Bueno.
2: Ah, sí, ahí. No sé, bueno, estoy sin anteojos, no me
6: mínimo.
2: Importa. Igual está tremenda.
6: Está mínimo. Muy rico. Tiene mínimo.
4: Lore, qué buena.
6: Bueno,
4: son
6: bueno, todos los recados los hago yo.
7: Toda la producción hace.
6: Los recados los hago yo. La República se encarga de eso.
4: ¿Lo hace solo o acompañado? ¿Tiene alguien que lo ayude?
6: No, el recado lo hago solo. Solo. Me inspiro solo, lo hago solo.
2: Pero, ¿y ya lo tenés? A ver, la de carne ya tiene su fórmula y no varía nada.
6: No.
2: ¿Y cuánto tiempo demoras en sacar un gusto nuevo?
6: ¿Cuánto tiempo sale sacar un gusto nuevo? Uh-huh. Y lo tengo que pensar primero, jugar con algunos condimentos que no caiga mal a las personas. La mayoría de las empanadas de acá de Salta trabajan mucho con el comino.
2: Con el comino.
8: Eso te iba a decir, no me gusta.
6: No, lo mío no tiene.
8: No, acá esta no. Y aparte no sabe el gusto que tiene, es riquísima.
4: Yo estoy muy
2: de matambre.
6: Hay que descubrir los sabores que tiene la carne, el sabor que tiene las verduras, claro. Eso hay que saber.
2: Yo, perdona, quería convidarte la mitad para que vamos compartiendo.
8: ¿De qué? No, que compartir.
2: No llegué, no se pasó en el camino.
8: ¿Esta es de queso?
7: Esa es queso.
8: Yo le voy a llevar una a Jorgito porque se le está haciendo igual agua, jugo, agua de la boca. Sí,
4: eso.
8: Bueno, entienden.
4: Para la próxima,
2: tengo que conseguir servilleta.
6: También he visto hace poco un compañero o colega que hace empanada, uh-huh. Y lo único que usó fue cebolla. Dice, la empanada salteña va con cebolla nomás.
4: Ajá.
6: Ah, la mía, no.
2: Pero
6: sabía.
2: La de carne, la de queso, ¿cuál?
8: Perdón.
2: Pero yo quiero una de queso, ¿cuál es?
8: No, de queso te doy la mitad si querés.
2: Ah, era otra forma, por eso no le pegué.
8: Y bueno, igual te la voy a probar.
2: Gracias, amiga.
8: No, dame esta acá. Dale a... No, chicas, acá sufrimos el hambre. Mira cómo comí Vito también.
2: No, esto es tremendo.
7: Acá vamos a comer todo.
2: Es que aprovechamos el horario del almuerzo. Para los que están en la radio, escuchándonos en el auto, no saben lo que es esto. ¿Dónde se encargan estas empanadas? Me dijiste que en la plaza del barrio San Carlos.
7: Estamos fechas patrias. En la plaza de San Carlos.
2: Todas las solo fechas patria.
7: Sí, fechas patria estamos con empanada y el locro hecho a leña.
2: Tremendo. ¿Van a ferias?
7: Sí, participamos de ferias. Esperamos en algún momento poder estar en Potencia.
2: ¿Nunca estuvieron
8: fuera?
7: No. Uh-huh. No, nunca. Lo que sí participamos en fechas patria estamos con empanada y el locro hecho a leña.
2: Tremendo. ¿Van a ferias?
7: Sí, participamos de ferias. Esperamos en algún momento poder estar en Potencia.
2: ¿Nunca estuvieron
8: fuera?
6: No.
7: Uh-huh. No, nunca. Lo que sí participamos en Expo Ciudad y ahí sí llevamos todas las

0: buenas están.
1: Sí, y nos puede decir qué empanada quiere.
2: Sí, se le puede preparar variedad.
1: Una carta y, y nos dicen, no, quiero este, este, este.
0: ¿Y envían a domicilio?
2: Sí, a partir de las 5 docenas le comento que es un precio por mayor. A partir de las 5.
3: Ah, buenísimo. Tremendo.
4: Buenísimo.
3: Para tener el freezer y sacar.
4: El freezer, obviamente, ¿sabes? Como salvatutti. Aparte están buenísimas, en serio.
5: Sí, puede ser variado, digamos.
1: Siempre
2: no.
1: Nosotros empezamos, teníamos una comunicación más como con los primeros clientes.
0: Permiso, ¿no?
1: Sí. Y siempre le preguntábamos a los clientes, porque para mí, para nosotros, era importante la opinión del cliente.
4: Obvio.
1: Queremos llegar bien. O sea, su opinión.
0: Jorgito.
1: Su haber probado nuestro producto nos importa. Entonces nosotros queremos ser diferentes al resto. Queremos llegar, y así entramos a cada hogar, y le agradezco en este momento a la gente que de alguno de San Carlos está escuchando en este momento, le agradezco por habernos permitido ingresar a su casa con los sabores de la mamá empanada. Fue así que nació la mamá empanada. ¿Con qué nombre? Y bueno, le pongamos la mamá.
0: Sí, la mamá. Escucha, que te impulsó.
4: Nos fuimos porque queríamos comer y teníamos hambre, pero a mí me interesa saber el día que vos le decís, che, ¿por qué no hacen empanadas? Y vos le decís a Lore, hagamos, y Lore te dijo, dale. Arrancaron con 1 kilo de carne y 1 kilo de harina.
1: Sí.
4: ¿Qué pasó ahí?
1: El primer día...
4: Las produjeron, no, por supuesto,
1: no,
4: por eso.
1: No, el primer día hicimos pollo también, ¿no? ¿Verdad?
2: Carne y pollo, no.
1: Sí.
2: No salieron.
1: El primer cliente... Nos salió muy poco, pero el primer cliente, que nosotros lo recordamos siempre, ¿te acuerdas cómo fue el primer cliente? Sí, un abogado, un doctor ahí del barrio San Carlos.
2: Sí.
1: Me dijeron, están buenísimos las empanadas.
0: ¿Y cómo se entera él que vos ibas a vender empanadas?
1: Porque había un grupo en el barrio.
2: Un grupo de WhatsApp.
4: De WhatsApp, sí.
2: Donde, bueno, yo también manejaba, en San Carlos tenemos 3-4 grupos de WhatsApp.
4: Ajá.
2: Y ahí, digo, bueno, viste, armé un... En ese momento,
4: un flyer
2: así, tranqui, recontra casero, porque no sabía todavía, no había largado algo con Kanban ni con ninguna aplicación, digamos.
4: Sí.
2: Largamos algo recontra casero, armamos nuestras empanadas, saqué una foto y mandamos. Y ahí me empezaron a pedir. Ese día no nos quedó empanadas, ni para nosotros.
1: Ah, sí, había 10.
4: ¿Qué dijo tu mamá con respecto a esto? Pará, cuando lograron hacer esa primera producción, esas primeras docenas con ese kilo de carne y ese kilo de harina, ¿qué dijo tu vieja?
1: Mi vieja ya estaba allá en Jujuy.
4: Ah, ya se había vuelto.
1: Ya se había vuelto.
4: Sí.
1: Nosotros empezamos el fin de semana.
4: Sí.
1: Después le llevamos todos los stickers, ¿te acuerdas?
2: Sí, hicimos, ya empezamos a avanzar. Sticker, calcos, justo vino Expo Ciudad en ese año, la primera Expo Ciudad que se armó. Nos eligieron.
1: Éramos novatos.
2: Sí, re novat. Qué historia que tenemos con la Expo Ciudad. Pero bueno, hoy en día sí, ya estamos recontra canchero. Y yo creo que sí, siempre quedamos con esto de la Expo Ciudad, porque ahí llevamos todas las variedades. También teníamos gente que nos acompañó, digamos, para trabajar, y nos dimos cuenta que también podemos generar trabajo. Así que bueno, y ahora con muchísima producción, sí, a toda la feria que nos invitan,
0: Lore,
2: vamos.
0: Si por ejemplo alguien tiene un evento en su casa, ¿los puede contratar para que vayan y cocinen ahí?
2: Hacemos servicios de catering.
4: Vuelvan,
2: sí, cualquier cosa, nuestro número, tenemos nuestro Instagram, ahí pueden ver.
0: Decilo.
2: Nuestro Instagram es la mamá empanada y figura el burrito.
1: Bueno, yo tengo algo particular, ¿no? Que durante toda mi carrera, y muchos me conocen, yo soy de apellido Ortega. Nada que ver con Ariel,
4: con
1: Armando Ortega,
4: ah,
1: y con Palito.
4: Y con Palito.
1: Ya soy más de acá de Salta que de Jujuy. Tengo más de 30 años acá viviendo en Salta. Entonces, bueno, pero solo hecho de llevar el apellido Ortega ya me relaciona con el burrito Ortega.
0: No, compañero.
1: Entonces, todos mis compañeros, es más, los jefes actualmente, muchos me conocen por burrito más que por Ortega.
0: Ah, mira vos.
1: Entonces, los jefes de policía, me te refiero, que hace poco tuvimos también el primer encuentro acampada, que se llama, que es una parte religiosa que se está involucrando en la jefatura. Entonces, fui invitado yo a cocinar. Así que.
0: Mira qué bien.
4: Pero termina.

0: ¿Estás dejando las fuerzas o seguís?
1: No, yo ya estoy jubilado.
0: Bien.
2: Cumplió con la carrera.
1: Cumplió con la carrera.
0: Claro, porque se jubilan antes, ¿no?
1: Sí, con los 25
3: años. Eso quiere decir que no te vemos tan grande. Te vemos más joven.
1: Más joven. Bueno, gracias. Y bueno, me conoce más por el burrito. Y da la casualidad que un día de eso vamos a visitar a mi mamá y vemos un burrito así de estatua. De
4: yeso.
1: Era de yeso, ¿no? Es,
4: yeso.
1: No, es yeso.
4: Era una alcancía. Es una alcancía.
1: Alcancía de barro, de cerámica.
4: Barro, cerámica, no sé.
1: Lo vemos y lo llevamos, lo compramos y lo trajimos. Y ahí está el burrito y burrito. Y poner el burrito, ese es nuestra mascota.
4: Sí, empezamos con un logo verde, me acuerdo. Que nos ayudó a crear. Un señor del barrio San Carlos nos editó el personaje, nos armó el logo, sí.
2: Un señor que. O sea que hoy el emprendimiento se lo debemos al barrio, en realidad.
4: Sí,
0: no, a la suegra. A la suegra que le dio el pelo al hijo y le dijo, el flaco, ponete a laburar. ¿O no?
1: Sí, aparte, sí, la verdad que son varios factores.
0: Varias
1: que
0: cosas. Sí. No, y sobre todo la gana de ustedes.
1: Un año.
2: Uy, ya año, nos mandan a redondear, che.
0: No.
1: Un año.
2: Pará, Jorgito.
1: Un año antes había comprado yo una cocina industrial. Me gustaba la cocina.
0: Sí. Entonces,
1: yo me compro la cocina industrial. Ya me compramos un freezer, entonces las dos cosas compramos por
0: Mercado Libre. ¿Las tenías de antes, de que tu hija te mande a laburar?
1: Claro.
0: ¡Ah, mira vos!
1: Ya habíamos hecho chancho, pernil, todo.
0: Pero
1: en
0: para la familia,
1: claro,
0: digamos.
1: Claro, era pensando en nosotros, para tener nosotros. Y después resulta que empezamos con el empanadero. Y nos quedó chico, el horno ya nos hacía renegar, el horno de la cocina. Digo, bueno, hay que comprar un horno pisero.
0: Claro, claro.
1: Y hoy por hoy ya sumamos otro horno pisero. Y sumamos otro freezer mucho más grande. Todo eso para almacenar la producción, para tener las cosas.
0: Todo eso en la casa de ustedes.
1: En la casa de nosotros.
2: Y hoy vos no tenés otro trabajo.
4: No.
2: Hoy viven del emprendimiento.
4: Del emprendimiento. Mamá, ama de casa.
0: Suficiente. Esposa.
4: Y relaciones públicas.
0: Repulgadora. Control de calidad.
4: Pública.
1: Sí, eso sí. Eso,
4: sí, yo me, yo me encargo del Instagram, de las páginas de.
0: Chicos, vamos 2 segunditos a un corte y ya volvemos.
1: Bueno.
0: Pero rapidito.

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3: Jorgito, deja que ellos hablen, yo sigo acá como si acá no pasa nada, pero están largando el vino. Esto es un quilombo, chicos, me encanta.
4: Es un vino muy rico que lo probé también yo.
3: Sí.
4: De Don Bosco, lo consiguen en el justamente en el colegio de Salesiano.
3: Ah, mira vos.
4: Buen rico, lo recomiendo. La verdad que yo también soy exigente en cuanto a lo que la empanada siempre, la empanada de carne, la empanada
5: va acompañada de un buen vino.
4: Acompañado de un buen vino, y este me parece que el que perfecto.
3: Huguito, ¿quieres que te diga burrito igual?
4: Sí.
3: Burrito querido, escúchate una pregunta. Eso es de los
4: Salesianos.
3: De los Salesianos.
4: Pero viene de Mendoza.
3: Ah, eso te iba a preguntar. Burrito. Si ellos tenían vides acá,
4: no,
3: o sí.
4: No. Lo reparte desde allá de
3: Mendoza.
4: De Mendoza tiene, pero ellos sí tienen.
5: ¿Sabes qué? Le voy a echar. Yo no estoy con alcohol hace un montón.
4: No,
5: pero...
4: no te vas a arrepentir, tiene una consistencia y un como muy, muy rico.
3: Echa la que sabe. Escuchen, esto yo no lo tengo, no tengo ni idea. ¿Vos sabés?
6: No sé.
3: Tenemos que traer
4: un catador.
3: Un catador, un enólogo bañero.
4: Sí, claro.
3: Así como el de Lázaro Caballero.
6: Algo me dicen ahí.
3: Yo quiero agradecerte, chicos. Bueno, a todos en realidad, pero sobre todo la que estás levantando tu copa de vino, agradecerte las empanadas que están espectaculares, que hayas venido vestido.
5: Gracias a
3: ustedes
5: por invitarnos.
3: Un placer. Estaban hace rato ustedes acá. Así que salud por todos los que están acá.
4: Bueno.
3: Y te vi levantar tu copa, así que salud.
5: Salud por cada emprendedor.
3: Exactamente. Así que vamos a probar este vinito. Yo no soy una gran catadora de vino, pero bueno, vamos
5: pero a ver. Pero sí tomadora.
3: Era. Me rescaté.
5: ¿Rico? Yo no tomo vino, así que no... ¿Rico?
3: ¿Qué tiene?
5: Yo no soy parámetro,
3: pero...
5: Decime,
3: no, yo hice hasta un curso con
5: un enólogo.
3: Con un enólogo. Hice en The Wayne Institute, fui a hacer, porque le dije, yo no puedo entender por qué sienten la vainilla, la cosa. Bueno, sigo sin entenderlo, chicos. O sea, no siento la pimienta.
6: No,
3: le quiero decir eso, porque en realidad sí sirve, pero bueno.
6: Claro,
3: si yo,
6: no, mí, para uno.
3: El paladar
6: para
3: mío
6: uno,
3: no claro. Debe ser un...
4: Bueno, rico el vino.
3: Tremendo.
4: Aparentemente estaba en alguna vasija de acuerdo a eso, el olor de madera que tiene.
3: Muy bien, ¿qué más, Huguito?
4: Y aparentemente
3: sé la teoría
4: un
3: nomás.
4: Un roble, o si no
6: se
4: quiere
6: la etiqueta.
5: Presencia de madera.
4: Claro. Mira.
5: Es tremendo. Vino argentino, bebida
4: bueno,
5: nacional.
3: Yo te voy a contar una historia
4: está,
3: de...
4: Esto está...
3: De, muy rico, en serio, yo no soy gran tomadora, pero está riquísimo. Con Jorge, que es un colombiano que tiene acá de Wine Institute, tiene hace también además degustaciones y capacitaciones para aceites de oliva, whiskies creo que hacía, no me acuerdo bien, pero bueno, yo dije, Jorgito, yo era cliente mío del banco, lo conozco ahí. Y así, rapidito, se los cuento. Dije, Pupi, tenés que hacer esto. Entonces me invitó a una capacitación que fueron 2 noches, que medio salí de media en curda, te digo, porque claro, empezás a probar,
4: sí.
3: Te tapa un vino, te dice por qué, bueno, elegía el de caja yo. O sea que imagínate lo que es mi paladar.
5: Es bien económico.
3: Es muy ese.
5: El rezago.
3: Qué horror.
5: Ese paladar está con una vara muy baja.
3: Bueno, fue hace años igual. Lo aclaremos por las dudas. Un placer tenerlos, chicos. Las empanadas riquísimas, riquísimas. Todavía no se van, pero tenemos que seguir con Vicky acá, que se dio el lugar para que podamos comer, porque nuestros jugos gástricos estaban...
7: Aclaremos a los que nos escuchan en la radio que el programa se grabó al mediodía, no es que estamos, son las 10 de la mañana y estamos chupando vino.
3: Sí, claro.
8: Esto es justo para el almuerzo.
6: Justo el horario y encima riquísimo.
3: Ya volvemos con ustedes, chicos, un segundito. La verdad que nada, un placer. Y aparte tu lookiada, burrito, me encantó. Gracias.
4: Sí, bueno, así todo se vende.
3: Por supuesto,
7: para la primera impresión no hay segundas oportunidades.
6: Sí, sí. Ella caminando con el rojo.
4: Compost. Cuidarse.
3: No, pero aparte viniste, no trajiste las cajas de empanadas, viniste con los platos, viniste con el, ¿cómo se llama la salsa típica? La salsa típica de las empanadas.
6: Salsita ají.
3: No, tiene un nombre.
4: No. Allá en Bolivia lo llaman
3: Chagua.
4: Algo así.
3: Vino con las copas, vino con el vino traído de los salesianos, de los salesianos, tremendo.
4: Entonces, bueno.
7: En el detalle, ¿no?
3: En el detalle, qué lindo.
4: Esas cosas son lo que nosotros vendemos y lo que la gente tiene que comprar. O sea, no es lo mismo, nosotros nos paramos al lado de muchos empanaderos y nosotros los primeros, y ella mucho más todavía, hincapié, hace la higiene.
3: Qué buen equipo que armaron, ¿no? Y ensamblaron sin querer o por rompedero de bola de la suegra. Re bien, o sea, porque posta lo digo, ¿no? Porque, a ver, no es fácil ensamblar.
4: Tenemos proyectos, tenemos sueños, queremos llegar un poquito más allá, no hace falta un full track. Queremos llegar a los eventos grandes, por lo menos de lo que es del norte, que pruebe nuestras variedades. La empanada siempre entra. Siempre entra, al argentino siempre le entra.
3: Sí, la verdad que están altamente recomendadas, en serio, están espectaculares. No lo estamos diciendo porque estamos acá y porque están ustedes. La verdad que la de matambre es tremenda. O sea, fue la que más me
7: gustó. Yo no la probé porque... No, porque te dije, hagamos intercambio y la de carne me la comí yo y la de matambre te la comiste vos y nunca nos convidamos.
9: Bueno, recuerden que el domingo las esperamos, Parque Sur.
7: En el Parque Sur.
9: Desde las 11 hasta las 16, en el concurso El Locro. Ahí estamos.
3: Contame
9: la mamá
3: por qué se hace.
9: Presente.
3: Bien, perfecto. Contame por qué se hace el concurso El Locro. ¿Esto es anual? ¿Es mensual? ¿Es cada. ¿O se lo organiza desde la MUNI esto, ¿no es cierto?
4: Hoy día estuve yo ahí, en la conferencia que estuvo, la gente que organiza la municipalidad.
3: Sí.
4: Que en diferentes puntos de la capital van a hacer el locro,
3: va a ser el concurso
4: del locro en diferentes puntos de la capital.
3: Sí.
4: Entonces la municipalidad va a organizar todo eso y va a dar alguna fecha.
3: Entramos en época
4: invernal y lo que más se come
3: la época
4: es
3: de locro. Locro hizo lenteja. Claro. Escucha, ¿cuántos locreros van a haber?
4: 15.
3: Bien, y
7: Parque Sur es donde fuimos aquella vez.
3: Es divino el lugar.
7: Divino.
4: Sí, en la Bora, ex Bora. Sí,
7: claro. ¿Y van a llevar el locro hecho con leña?
3: Sí.
7: Ahí.
4: ¿El locro está hecho
3: a
4: leña?
3: Ahí?
4: No, no se puede hacer ahí.
9: Ya
4: hay que llevarlo cocido y ya para calentar. Nomás tenés que tener un anafe, que también, por cierto, tuvimos que comprar. Y son utensilios que dentro de la gastronomía no hace falta. Por eso yo a ella le digo, cada vez que sea Día del Padre, cada que ve que sea el cumpleaños, regálame algún utensilio, aunque sea un plato, regálame, le digo, pero es lo que me hace feliz.
3: ¡Qué apasionado!
7: Sí, para mi cumpleaños, Pupi, regálame 5 docenas de empanadas.
3: ¡Claro!
4: No me regale perfume, no me regale prendas.
3: ¡Qué apasionado! Mira qué
4: fantástico.
7: No, pero y que aparte qué ambición, ¿no? Sí. Porque es ganas de crecer, de que esto sea mejor y que crezca.
3: Sí, pero eso, ¿cómo le gusta? A ver, cuando él empezó a contar de que era, le gustaba que lo exijan, él era exigente. Vos vas escuchando y vas pensando y digo, qué rico, te gusta comer porque, también, y está buenísimo, y eso es lo que vos también querés brindar.
4: Porque nuestro servicio empieza de que voy a Cofruto.
3: Claro.
4: Voy a buscar la mejor verdura.
3: El
4: mejor tomate, la mejor carne, la mejor verdura, el mejor ají, el mejor condimento, que no caiga mal a la gente. No uso comino igual de todas formas.
3: Se nota.
4: Pero me tomo mi tiempo.
3: Sí.
4: Y el cocinero, el verdadero cocinero, yo veo que así. A mí me falta el cartón, el título.
3: Claro.
4: Pero le pongo ganas a todo lo que hago. A todo lo que hago. Por ahí ella me exige, che, haceme algo dulce. Y déjame tranquilo y veo qué ingrediente tengo.
9: ¿Qué ingrediente
4: tengo y qué me falta? No quiero salir corriendo a comprar.
3: Escucha,
6: qué rico, no, me tienta
3: sí,
6: todo.
3: No, estaba por decir qué artista, porque eso es lo que yo veo por ahí en películas de chef, que estas hubieron hace un par de años como tipo unas películas de chef, así que vos decís, realmente es arte, y vos lo escuchás, y vos decís, no me jodas todavía con esto, es como que el que toca nunca baila, más o menos, tipo, no me rompa la bola, ya voy a pensar qué es lo que quiero hacer.
4: Me compenetro yo.
3: Se nota.
4: Se me compromete y no existo para nadie. Ella me grita, me la llama.
9: No.
4: Se enoja, estoy cocinando.
9: Igual en nuestro catálogo, ahí están los platos.
3: ¿El catálogo está en WhatsApp?
9: Sí, está en el WhatsApp.
3: Bien.
9: Acá
4: a todo lo que hago, yo le saco foto. Hago una presentación, pongo un plato, parto el budín, ponele, y para que se vea lo que tiene adentro.
3: ¿Es un budín de pan?
4: Nueces. Pasa de uva.
3: Tremendo, qué linda presentación.
4: Todo eso nosotros, son fotos nuestras, ¿no? Claro.
3: Exacto.
4: No la copiamos.
6: Bueno, para todos los que se están tentando, entonces, ¿se puede hacer pedidos? Sí. Más de 5 docenas ya es precio
4: siempre
6: mayorista.
4: Tiempo,
6: y para frizar
4: tiempo,
6: y tener una cosita así para salvar el momento.
3: Sí.
6: Un ayudín para cuando...
3: A mí que no me gusta cocinar, para mí son re salvatuti.
9: Sí.
3: Bánquennos un ratito que vamos, porque si no, no terminamos más. Pero vieron que nos queda corto esto, claro.
4: Sí, hablar de cocina para mí es lo más...
3: Se te nota, burrito. Se te nota, en serio.
4: Sí.
3: Increíble. Y al final Lore terminó hablando.
6: Lore.
9: No se olviden de seguirnos en Instagram.
3: Pero para eso, escúchame, todavía no terminamos, porque el último bloque
6: ya
3: es el que nosotros preguntamos. Bien. ¿Cuáles son las redes? Que digan los números de teléfono, cuáles que digan sus sueños. Y nada, terminamos con todo eso. Pero así que banca un ratito, porque Vicky se dio su lugar porque estaban las empanadas. Lo bien que hiciste, Vicky,
6: claro,
3: porque si no...
6: Vale.
3: No
6: íbamos a poder. No, y gracias por traerlas, Vicky.
3: Sí, totalmente, gracias.
6: Así es.
3: Vicky, ¿te gustaron?
6: Me encantaron.
3: ¿Cuál probaste? Porque comiste poco.
6: Queso. Bueno, es que quería...
3: ¿Por eso
6: es
3: flaca?
6: Queso,
3: sí. Claro, tenés razón, Vicky.
6: Bueno, gracias, amor.
3: ¿Solo comiste la de queso?
6: Comí
3: la
6: de queso,
3: chicos,
6: yo no llegué a la de matambre, pero todas las demás me las comí todas.
3: Jorgito sí llegó a la de matambre. ¿Qué tal, Jorgito? Habían dos de matambre, una me comí yo, otra Jorgito. Yo pensé que había más.
6: Pensando en que...
9: Yo también comí una de matambre.
3: Ah, tres había de matambre.
6: Ay, capaz que yo me comí una de matambre.
3: No, lo hubiese sentido porque era tremendo la de matambre.
6: Qué
3: está
6: rico.
3: Espectacular. Me parece que esa es la favorita mía de las que trajiste acá,
4: hay
3: ¿no?
4: mucha gente que nos están pidiendo matambre. Estoy pensando hacer más de matambre.
3: Yo voy a querer matambre para pensar.
6: No, y las de queso también estaban buenas.
3: Las de queso
4: la
3: también.
4: Gente que ya quiere otros sabores.
6: Sí.
4: Entonces tenés que jugar.
3: Ahora nos vas a contar los 15 sabores que haces. Son exigentes ellos mismos. Sí. Está buenísimo.
6: No, y los clientes. Más sabores.
3: Bueno, pero él quiere que lo exijan, así que bueno, ahora que se caguen, ¿me entendés? Ahora vamos a decirle, queremos de, no sé... De quinoa.
9: No,
4: de
9: burro.
4: Bueno, está pero viste que
9: en cualquier
4: quinoa,
9: momento se viene
4: pendiente.
9: La empanada de bondiola.
3: ¿Bondiola
6: mechada?
9: Sí.
4: De mechada.
3: Bueno, Julito, callate un segundo.
4: Bueno.
3: Te callaste un segundo. Vicky.
6: Bueno, hago empanadas.
4: ¿Empanadas?
6: No, mentira.
4: No, yo no te acompañé.
6: Pero no traje ninguna.
3: Claro.
6: No,
3: Vicky,
6: no.
3: Contanos. Bueno, primero gracias por ceder el espacio.
6: No,
3: porque
6: a
3: ver, generalmente hacemos que el que llegó primero hable primero, el que llegó segundo.
6: A ustedes por el espacio.
3: No,
6: que
3: un placer.
6: Ya estábamos ahí.
3: ¿Viste
6: con
3: que lindo que se pasa acá?
6: Sí,
3: independientemente, hoy comimos rico, estamos oliendo cosas ricas,
6: claro.
3: Hay días que lloramos, otros que nos cagamos de risa.
6: Qué bueno que hoy no lloramos.
3: Hoy no lloramos.
6: Todavía.
3: Siempre pasan cosas
6: todavía.
3: Acá. Vicky, querida, contanos, contanos de tu emprendimiento.
6: Yo soy Victoria,
3: ¿sí?
6: De Ojos de Búho. Tengo una librería digital por ahora, que en realidad viene a base como la puerta de entrada de un proyecto más amplio, ¿no? Para la niñez. Y bueno, voy a empezar contando un poco de por qué se llama Ojos de Búho.
3: Pará, ¿o no? Y antes de que arranques con esto, también sos psicomotriz.
6: No, kinesióloga.
3: Perdón, kinesióloga.
6: Pero es lo mismo, o sea, en realidad vamos a lo mismo que
3: sí.
6: Es el trabajo del cuerpo, ¿no?
3: Sí.
6: Es el, hago discapacidad, neurodesarrollo, trabajo en estimulación temprana. Y después, bueno, fui mamá de Franco y Amelia, 7 y 5 años.
3: Sí,
6: que,
3: chiquitos.
6: Fueron como acompañando. Entonces, entre la profesión, la misión de vida y un poco lo que es la crianza de los peques, fui encontrando en los libros, encontrando en una mirada diferente, ¿no?, de la niñez. y la necesidad que hay de mirar diferente a la niñez, el propósito de Ojos de Búho, que va a eso, ¿no? A un proyecto más amplio. La librería es como la puerta de entrada.
3: Sí. ¿Y cuál es el proyecto más amplio? ¿Dónde querés...?
7: Si es que se puede contar, ¿no? Porque no capaz sé, que es sorpresa.
3: No, ah, bueno.
7: No, capaz que para que no se pinche no cuenta.
6: Claro, en realidad no sorpresa, pero sí lo voy construyendo, ¿no? Como paso a paso. Y que va en esto de poder unificar, ¿no? Que sea un espacio de cuidado a las crianzas. Uh-huh. Así, como con un espacio de talleres, un espacio de encuentro, donde puedan haber distintas disciplinas que van en... No tanto terapéutico, uno a uno, con un paciente, sino más un
7: más
6: espacio
7: grupales.
6: Grupal. Nada.
7: Como una sociabilización vendría a ser.
6: Totalmente. A la vez soy profe de yoga de niños.
3: Profe de yoga de niños.
6: Claro, pero hice clases, estuve con varios de alumnos y haciendo yoga, pero mi intención es poder unificar todo lo que voy haciendo, estudiando y esta mirada en un espacio. Que se genera ya en las ferias mismas, por ejemplo, no solo vendemos el libro, ¿no? Si no, hablamos con los papás, nos fijamos por ahí qué situación están viviendo desde el desarrollo, desde la emoción, desde el contexto, y vamos como guiando, ¿no? ¿Qué autor leer?
7: Para vos dijiste que tenías una librería virtual. Exacto. O sea, que vos vendés digital. Online los libros, online. Pero los libros son físicos.
6: Claro, bien. Claro, claro.
3: Ah, claro, yo también iba por eso, bien, porque no. Que abra los libros y dije, ¿dónde está la parte virtual o digital?
6: Lo digital, es eso, sí. La venta por páginas web, por Instagram, por mensajes directos, y bueno, y en ferias, porque el cara a cara, el poder charlar, y de hecho ya es como que los mismos clientes me van buscando, hacemos showroom, charlamos, en los espacios terapéuticos también, Vicky, necesitamos libros, entonces como que...
3: ¿Alguna vez hablaste con Mary de Little Star?
6: No, sí la conozco.
3: ¿La conoces?
6: La conozco yo a ella. No sé si ella me conoce a mí.
3: Sí.
6: Sí,
3: porque ella tiene muchas ideas también, ¿sí? Así, y es más de una vez nos dijo, che...
7: Y aparte ella es psicopedagoga, ¿o no?
3: Ella es, maestra...
7: Especial.
6: Pero la conozco por el local, no sé si hace...
3: Bueno, ella siempre tiene como ganas de hacer este tipo de cosas, ¿entendés? Es más, de hecho, en el último Living Room... juntó a varios emprendedores y se habló desde la lactancia, porque ella te acompañó, ¿te acordás? Sí, el Living Room lo armó, le dimos el espacio, el escenario, y juntó varios emprendedores para que a cada edad del chico ella iba recomendando cosas. Y tiene un pensamiento muy parecido al tuyo.
6: Qué hermoso.
3: Sí, entonces pensé que a lo mejor la podías conocer y si no, contactala. Porque
6: sí nos contactamos, por ejemplo, con otros emprendedores de Living Room que me escribieron como diciendo, Vicky, quiero que Ojos de Búho estén en mi local. Uh-huh. Y viste, en esto de no poner físico, bueno, también manejo dos consultorios, dos hijos y el emprendimiento y lo que es la
7: librería. No se puede.
6: Es algo que me apasiona, ¿no? Que lo hago con muchísimo amor y con un propósito de vida. Entonces, como que no me voy como estresando, ¿no? Como, sino que voy paso a paso avanzando y creciendo junto con la librería.
3: Qué bien que lo puedas,
6: Fue trabajado.
3: A nosotros no podríamos, yo no podría.
7: Sí, claro, pero bueno, pero nosotros sí avanzamos lento, a paso firme.
3: Sí.
7: Pero la ansiedad nos puede por ahí a... sin que esté terminada la idea en general, avanzar.
6: Claro.
7: Así nos chocamos, ¿no? Pero, pero bueno,
6: sí, lo voy haciendo como en acompañamiento también del crecimiento de los chicos,
3: ¿qué
6: ¿no?
3: ¿Qué que... Vicky? ¿Ah? ¿Crees que te tire yo cuánto creo? No más de 30 años.
6: No, tengo más.
3: ¿Cuántos?
6: 38.
7: No, le iba a dar no más de 27.
6: Me quedo acá, vengo todos los días.
3: Sí, ¿viste que somos recopadas?
7: Pero tiranos unos.
3: Claro, nosotros también necesitamos eso, Nosotros, che, el skincare les está haciendo
7: bien. No aparecen de 62.
6: Iban por ese camino. No, re bien.
3: Re bien, ¿no? Claro, después de lo que te dijimos, ¿qué vas a decir? Che, pará.
7: Con dos hijos.
6: Sí.
3: No, es que no parece. Parece más chico. Es más, yo te tiré 30 porque... me dijiste que tenías un hijo de 5 o 7, dije, bueno, a ver, más o menos esta edad, pero si no, pareces más chiquita todavía,
6: Mirá,
3: en serio te digo. Por
6: pensaba
3: eso digo,
6: que no, así que me voy muy contenta.
3: No, ¿viste? Sí. Comístela, comiste. Te vas contenta porque
6: autoestima
3: te
6: dijimos
3: que era autoestima allá arriba.
6: Y feliz, feliz porque vengo a hablar de lo que amo hacer.
3: Se nota.
6: Y de lo como que Huguito va en construcción de sueño, ¿no? Es como...
3: Escúchame, pará. Vuelvo
6: después
3: al tema.
6: Hablamos de los sueños.
3: Después, sí, esa dejamos para poder escuchar. En los libros.
6: Sí.
3: Los libros. Vos tenés en tu casa, porque no tenés una librería física, y estás con otros emprendedores por ahí que te dicen, che, hagamos un showroom, ponelo acá, que yo. El libro es físico. Si yo quiero, che, mi situación es esta. A ver, tengo un hijo de voy a ir con la chiquitita de Agus, que tienen 7 u 8 bien. Años. ¿Qué libro me recomendás? ¿Por qué recomendás esto? ¿Haces antes una previa consulta de cómo es la chica para recomendar un libro? ¿O los libros como el principio?
7: ¿O son tipo novelas para esa edad?
10: No, siempre
3: ¿cómo
10: va.
3: ¿Cómo elegís vos esto?
10: Todos los libros, aquí ahí vamos a qué, quién es Ojos de Búho, ¿no?
3: Eso, ¿quién es entonces?
10: Es un espacio de acompañamiento a la niñez. Entonces, ¿qué vamos a nosotros a ir viendo? ¿Qué desarrollo está teniendo, por ejemplo, emocional, si hay algún conflicto del desarrollo o no? Directamente los clientes o quienes me buscan ya saben como desde qué mirada, ¿no? Porque Ojos de Búho, mirada consciente a la niñez, que sería la frase que acompaña,
3: okay.
10: Va a eso, ¿no?
7: Pero, por ejemplo, una familia está atravesando la muerte de un familiar o un divorcio. Exacto. Y hay libros para eso.
10: Exacto. Mirada consciente a la niñez viene de que todos nosotros tenemos que tener esta mirada de ojos de búho, ¿no? ¿Qué sería? ¿No? Cada uno, ¿cómo mira a esa niñez? ¿Cómo acompaña? O sea, que el búho somos todos los adultos que nos rodeamos de infancias. Y poder acompañarla desde un lugar consciente, desde un lugar de respeto, desde una mirada de acompañamiento. Entonces, de ahí viene el concepto, ¿no? El concepto que en cuanto al logo, a la frase y todo, fui siendo como acompañada, escuchada por mi hermano que hace también, me hizo el logo que lo amo. Uh-huh. Y va como en diferentes formas, ¿no? El logo más pequeñito para los más chicos, después el que va con las alas más volando, que tienen los filos de la hoja, que lo van a ver ahí en el Instagram ya después.
3: Ahora lo vamos a buscar.
10: Pero bueno, es como que viene siendo construido con un concepto, ¿no? Y buscando que tenga una identidad. Entonces, por ahí, ¿qué diferencia hay una librería de la otra? Porque aparte cada vez hay, gracias a Dios, muchísima oferta de autores, libros, editoriales. Yo voy a ir específicamente a un niño, me decía, 7 años, quizás en la comparación de la autoestima, en el cole, nos fuimos encontrando con muchos autores que van como acompañando de ese lugar.
3: Estos libros que vos tenés, ¿te los leíste todos? O sea,
10: cada vez leo más, conozco. Fui creciendo un montón en conocimiento y en la búsqueda, ¿no?
3: ¿Hace cuánto que arrancó esto?
10: En el 21, después del nacimiento de Ame.
3: Pero a vos siempre te gustó leer.
10: Claro, siempre
3: o
10: me
3: sea,
10: gustó.
3: ¿Siempre fuiste una gran lectora?
10: Siempre me gustó acompañar a la niñez. Okay. Desde el juego, okay. Desde el vínculo. De hecho, trabajo con chicos siempre.
3: Sí.
10: Antes era profe de patín, después... Pero
3: siempre con chicos.
10: Siempre con niños. Y después cuando fui mamá me pasaba esto, por ejemplo, un libro para el destete o ir acompañando el crecimiento de que estás por ser un hermanito o que te ven que tenés algunos cambios emocionales y demás. Entonces yo buscaba, bueno, en Literestar he buscado varias veces textos y si no, pero en un principio no, en un principio tenía que pedir de Buenos Aires el Teta Mamá. Entonces como que yo digo, ¿por qué tengo que pedir? O recomendaba a los pacientes, recomendaba a los... diferentes estadios del desarrollo, por ejemplo, para el baño, dejar los pañales. Entonces fui buscando, compraba, pasaba y dije, bueno, nada.
3: Pero eso más
10: hago
3: bien apuntado a los padres.
10: Sí.
3: Ahora, para los chicos también tenés opciones.
10: Claro, es que los chicos.
3: O sea, esto
10: les
3: como
10: encantan.
3: Muy integral, digamos. Sí. O sea,
7: pero para a los chiquititos uno los lee, aprende y sabe cómo acompañarlos. Uh-huh. Pero en el caso de estos que ya tienen 8 o 9 años, que ya leen, ya tienen su literatura armada, ¿hay un libro donde todo esto que vos hablas de la autoestima, lo leen ellos o lo lee uno para asesorar?
10: No, lo leen ellos. Por ejemplo.
3: O sea, que tenés para padres y chicos y hermanos. O sea, tenés
10: el libro
3: es integral,
10: es para el niño. El libro, todos los libros que están seleccionados están pensados para la edad.
3: Pero ahora tengo una pregunta, el destete, por ejemplo, la época del destete, ¿te le vas a dar al chico?
7: No, se lo lees vos.
10: Okay. Mirá, es gracioso lo que me pasaba. No,
3: está bien, porque tiene poco... Bueno, vamos a otra...
7: Claro, si no es que tiene 3 meses el chiquito.
3: Claro. Pará, no me boludíes.
10: Pero hay una respuesta, mirá, escuchame.
3: Señores, los que nos están escuchando, agradezcan las preguntas pelotudas que hago yo, porque mucha gente dice...
10: Construyen. Por ejemplo, me pasó a mí misma, leyendo el destete, hay una parte que empiezan a comer solos y que sí, que la teta como que hay que ir despidiendo, y agarraba a mi gordito y me cerraba el libro. Y pasaba otra cosa, porque los chicos entienden.
3: Está bien, yo me fui al destete con un chiquito de 1 año que no sabe leer. Vamos a una situación de uno de 6, 7, 8 que ya sabe leer. Sí. Por ejemplo,
7: No, el tema del bullying del colegio, por ejemplo.
10: También. Bueno,
3: por ejemplo. Gracias, amiga.
10: La vaca no se calla, por ejemplo, que es una saga que nada, los clientes aman, les agradezco un montón porque le buscan un montón a la vaca. En uno de ellos es La vaca no se calla, que trabaja el bullying, que habla de cómo todos los alumnos tienen un rol específico. Entonces, a ver, yo te lo estoy dando como al resumen. Vos en el libro, ¿qué ves? La vaca que se sentía mal y habló con el toro y que, bueno, entonces como que son todos personajes y son todos cuentos infantiles.
7: Claro.
10: Que no los inventé yo, que están las autoras como Carolina Mora.
3: ¿Vos los recomendás porque te parecen que son?
10: Claro.
3: Agustina Lynch hace eso te iba a preguntar, ¿cuál es tu autor? Yo no conozco nada de todo esto, chicas.
10: Difícil,
3: así que, pero...
10: ¿no? Porque son varios, pero por ejemplo para la edad que era muy difícil lo que es el cambio de niñez a pubertad y demás, Gisela Gil también, que es de Editorial El Ateneo, sacó Cuentos de Amor Propio 1, ahora está con Cuentos de Amor Propio 2, y que son hermosos porque te van posicionando, te van ayudando a acompañar. Y bueno, y el objetivo de la librería, de todo, es el encuentro con el niño, ¿no? Poder sentarse, hablarlo, y por ahí leyendo un cuento que tampoco son todos con mensajes directos, ¿no? A medida de que va pasando el cuento,
7: las metáforas... ¿Son cuentos para pensar después? ¿Te dejan?
10: Abren el diálogo. Permiten que el niño se exprese o que uno mire, ¿no? Que pueda bajar a la mirada de la niñez y acompañar, siempre recomendamos bibliotecas al piso, por ejemplo.
3: Para que el chico lo pueda agarrar.
10: Claro, para que son de ellos, ¿viste? A veces que no, bueno, están acá los libritos.
3: Sí.
10: Que estén ahí, al contacto, eso.
7: Y aparte me parece buenísimo porque independientemente que los acompaña desde la parte de emociones, también los, por ahí los es una forma de inculcarle la lectura.
10: Claro.
7: A mí me pasa, yo tengo dos hijas, una de 9 y una de 7, que la de 9 es muy lectora y ella tiene un artista que en realidad es una youtuber que escribe, que se llama Lina.
10: Lina. Sí, traje ahora para poder acceder y estar, porque decía, bueno, no la conozco. Bueno, me fui a la Feria del Libro de Buenos Aires, que todos los años voy, y dije, ¿quién es Lina? Sí, y me fui a ver los libros y a conocerla.
7: Bueno, es recomendable porque yo nunca leí ninguno. Yo voy y se los compro.
3: Claro.
7: No, y tengo como 10.
10: No son como los libros a los que hago fuerte,
7: sí.
10: Pero sí me gustó y todo lo que sea inculcar la lectura, ir acompañando en que salgan de las pantallas, me parece buenísimo que desde estos youtubers y que son cosas que por ahí no decir no, sino está bueno, pero también está esta opción y como ir acompañando. Eso está bueno.
7: Bueno, a mí en mi casa ellas... Bernarda tiene, te diría que la colección completa, se le acabaron las de Lina y ahora fue por las del novio, claro, que no sé cómo se llaman, chicos. Yo veo todos los libros, nunca agarré ninguno para leer, porque yo siempre le pregunto, ¿me vas a contar? Sí, hoy lo leo, mañana te lo cuento. Y la verdad que el día a día, al día siguiente me olvidé, ella se olvidó, o no, ahora no, porque estoy jugando. Entonces, nunca los leí, me voy a poner en campaña de leerlos ahora estos días, porque aparte una letra amigable, más grande, no es tan largo.
3: Y como dice Vicky, que abre el diálogo, ¿no?
7: Sí.
3: Es como cuando sacás temas con los chiquitos, bueno, los míos ya están más grandes, pero y quizás no habían tantas herramientas
7: como ahora,
3: que hoy te dicen, che, la apertura al diálogo, son boludeces que vos me decís, a ver, sí las sabíamos, digamos, antes, pero hoy hay como muchas más... Más
7: sí,
3: cosas
7: información
3: para que...
7: en redes.
3: Exactamente.
10: Siento eso, que hay muchísima información y también diferentes modelos de crianza. ¿Viste esto de que se habla de la crianza respetuosa, la crianza disciplinada? Y que por ahí no hacer un englobe, ¿no? Porque hay cosas que no se entienden, no están bien informadas, porque se la ve por un Instagram, se la ve por un reel. Y que está bueno generar un espacio de, qué sé yo, con acompañamiento, con una charla distinta.
3: Sí, también ahí voy a salir en defensa de las del grupo etario nuestro, porque la verdad es que nosotros venimos con una bajada de línea y somos una... Vos sos de otra generación, pero nosotros que tenemos casi 50. Agus, porque tiene una segunda tanda de chicos, entonces por ahí absorbe un poco más lo de la generación de ustedes como mamás para aprender. Pero nosotros vinimos, yo tengo 50... Y tenemos hijos donde nosotros nos teníamos esta información y esa misma la pasábamos, porque tan mal nos salimos, ¿me entendés? Entonces...
10: Pero está bueno eso, porque da claridad también. A lo que voy ahora con toda la información que hay es justamente de que se desvirtúa, ¿no? Entonces está bueno poder formarse.
3: No, a mí se me desvirtúa igual, ¿eh?
7: O sea, a ver, de todas formas se te desvirtúa, sí, porque los chicos te, para el otro te cambiaron algo y te dejaron en bola.
5: Sí, claro. Chica,
7: a mí me pasaba mucho, y por qué es que yo seguía mucho en redes cómo abarcar el tema de la apertura al diálogo, sí, porque iba a buscar a mis hijas al colegio y le decía, ¿qué comieron hoy? No sé.
5: Pero estamos hablando de las chiquititas igual.
7: Sí,
5: de,
7: sí, de los, grandes, de la, claro, los grandes se criaron con la niñera.
5: Porque, sí, porque laburábamos.
7: Nosotros laburábamos.
10: Claro, de, a lo que quiero llegar con la noche. A lo que quiero llegar con se desvirtúa, que se entienda desde que, por ejemplo, no informarse a qué implica una crianza respetuosa puede dar como malos entendidos o no poner límites o dejar una crianza muy ahí. No, no es eso.
5: Es más, de hecho, entonces, los chicos piden límites.
10: Claro, es súper necesario. Entonces, sí, a eso también invita a la reflexión de poder ir acompañando eso, ¿no? Decir, bueno, esto no es así, ¿no? Es como dar una información certera y, bueno, de a poco ir generando eso, un espacio para el acompañamiento.
9: Quiero el destete.
7: Quiero el destete.
5: No. ¿Quién quiere qué?
9: Yo quiero el destete.
7: Si quiero el destete.
5: Ah, ¿sigue con la teta? Sí.
7: ¿Pero cuántos días tienes? ¿Cuatro, me dijiste?
9: No, va a cumplir cuatro en julio.
7: Bueno, yo una vez fui y le encanta un changuito que dejaba la pelota de jugar al fútbol, venía y chupaba la teta.
11: Escuchá,
7: y dije,
11: George.
7: No. Si los animales destetan
11: vamos
7: antes,
11: corte,
7: es porque
11: estos siguen hablando
7: sabios.
11: Y se nos va el tiempo. Ya volvemos.
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12: Muy buenas tardes, ¿cómo les va? ¿Cómo están? 16 horas 7 minutos, estamos empezando una vez más Carta Urbana. Bueno, programa, como siempre decimos, ¿no? Dedicado a los temas...
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3: Estamos con el cuarto y último bloque. Acá
4: pasan cosas
3: a los pedos. Yo tengo que ir calladita, así, che, vámonos. Bueno, qué linda mesa hoy. La verdad que, che, Vicky, tremendo. Me copa lo que haces. Yo ya no tengo hijos pero nada, me parece súper recomendable. Qué bueno que haya. Bueno, con Miri lo hablábamos mucho, con la del Little sí. Star, que decía, mira qué lindos estos espacios que acompañan a los padres a las distintas épocas, sí. distintas...
4: No, y las escuelas también van generando los espacios. Estoy trabajando con algunas escuelas con lo que es la biblioteca ambulante. Y
3: contanos de eso.
4: Bueno, por ejemplo, mis hijos van al colegio... ¿Se puede nombrar?
3: Sí.
4: Ana Lucy.
3: Sí.
4: Y cuando nosotros elegimos el cole, un poco ya venía con toda esta mirada y nos enteramos que hacían las bibliotecas ambulantes y sí. fue hermoso porque llevan los libros todos los viernes. Y de ahí fui trabajando con diferentes
3: ¿Qué libros
4: jardines.
3: Llevan, discúlpame? ¿Qué llevan el que están leyendo en el momento? ¿Llevan uno que tienen viejo y lo intercambian? ¿Qué hacen con eso?
4: Llevan unos que las seños leyeron muchísimos sí. libros y hacen una lista de preseleccionados de diferentes lugares, todo. Y llevan el viernes, hacen un trabajo, charlan con la familia, lo leen a los libros en familia y de ahí rota a la semana siguiente a otro alumno y así cada uno va girando. Y eso se fue, yo lo observé ahí porque mis hijos van ahí. Y después también me llamaron de otros colegios, en la Feria del Libro de Salta del año pasado que pude participar, me contactaron otros coles, un jardín, y ya lo están implementando. Tenemos entrega ahora en Luder el viernes de los libritos.
3: Sí.
4: Así que nada, es hermoso porque hay toda una red que va generando la lectura.
3: Lo decís con tanta, así como todo... Los que vienen acá se sientan y cuentan, te llenan
4: con tanta
3: emoción, sí, porque realmente, es que esos son los emprendimientos, ¿entendés? Sí, muchos no viven sí, de ellos porque todavía no les da el tiempo, ni la plata.
4: No, y a veces es la valentía, ¿no?
3: La valentía de decir exactamente, che,
4: dejo el sueldo
3: esto,
4: fijo.
3: Sí. Qué lindo escucharlos hablar a los tres. Este es nuestro último bloque, nos queda siempre corto, la pasamos espectacular. Y hacemos la última siempre ronda, ya para cerrar. Que nos cuenten sus redes, que nos cuenten dónde nos encuentran, qué promociones tienen, qué ofertas tienen, larguen todo. Y sobre todo, ¿cuál es el sueño próximo? No quizás tu proyecto amplio, sí, pero tirame sí, el sí. próximo paso, ¿cuál es el tuyo? Empezamos con Meli. Y nada, agradecerles desde ya la presencia, las empanadas. Burrito, sos un grosso, me encantó.
4: Gracias. El regalito a Meli.
3: El regalito a Meli, lo que nos cuenta Vicky. Vicky aparte hizo hasta de moza para sí, Colpito, así que gracias, chicos. La verdad que la pasamos espectacular.
5: Sí.
3: Pero bueno, es el último bloquecito, así que Meli, todo tuyo, bueno. El espacio para que nos cuentes esto que te decía. Primero, ¿cuál es tu sueño ya el próximo más cercano? ¿Dónde te encontramos? ¿En qué redes? ¿Qué haces? ¿Qué promo tenés? ¿Tenés algo para allá? ¿Tenés algo pensado? Uh-huh. Larga todo.
6: Bueno, me van a encontrar en Instagram como lume.velas.aromáticas y después, bueno, ahí tienen también anclado mi WhatsApp. Por ahora hago, si vos me pedís, yo te lo hago en 2 días. Souvenir sí hago con 30 días de anticipación. No tengo stock limitado porque no tengo espacio, claro. Pero bueno. Vos me avisás y te lo preparo y te lo llevo. Yo te entrego todo gratis. Voy a donde sea con mi Uber.
3: ¡Claro! Que le agradecemos y que va a ser parte de la marca.
6: Sí, tengo que poner.
3: Sí.
6: Y bueno, y mi sueño es, sí o sí, ya lo manifesté, fin de año tener un espacio para tener velas en stock, para hacer talleres de vela y bueno.
3: Y los cumpleaños.
6: Y que la gente sala, que quiera, ¿no?, ver modelos pueda ir a ese lugar y vea todos los modelos de vela que tenga. Porque
3: la verdad que están divinos, tienen unos aromas espectaculares, los detalles son únicos. Está
4: un nivel de terminación tremendo.
3: Sí, y la presentación, y como siempre decimos, y eso va para todos y para todos los emprendedores, para todos nosotros en realidad, porque también es para nosotros. Para la primera impresión no hay segundas oportunidades.
6: Exactamente.
3: Como uno
6: pienso
3: llega,
6: lo mismo.
3: Por eso es que nosotros rompemos tanto en nuestras ferias, en Living Room, Potencia, Tina Potencia, preséntense bien, hagan esto, lo que rompemos los huevos, que sé que somos una rompebolas, pero
6: sí, mi pareja, por ejemplo, que me hace los muebles, todo, le digo, quiero así, color así, porque tiene que quedar impecable, porque de verdad, uno
3: de
6: vende
3: verdad,
6: a través de los ojos, o sea, se acerca y está todo lindo.
3: Totalmente. O sea, ¿sabes la cantidad de veces que
6: concuerdo totalmente.
3: Estuvo la chica de Luz de Algodón, que la conocí en Potencia, pero ¿sabes? No la conocía a ella, conocí su espacio, que dije, ¿qué es esto? Primera vez que ella se presentaba en un Living Room, en Potencia. Me encantó. O sea, yo fui, compré unas cositas, pero dije, qué tan loco, qué bien armado que está esto. Y bueno, después tuve la posibilidad de casualidad, cuando le vi, vino con unos productos para mostrar, dije, esta marca, me dijo, sí, vos te... Dije, ay, esta es la marca que se presentó en Potencia y que dije, está divino. Perdón, siempre me voy para la mierda.
6: Y bueno, y a fin de año también, bueno, no solo velas, vender box de regalo, que es lo que me encanta. Y bueno, voy por ese
3: sueño. Y van a tener cosas de decoración, así como nos trajiste.
6: Claro, vasos decorados, quiero implementar manteles impermeables, todo decorativo.
3: Todo para que vos vayas a tu espacio.
6: Empezar a hacer libretitas para armar box con velita, con vasito. Bueno, la idea es eso, armar box de regalos. A mí me encanta, digamos, es mi sueño, una tienda de regalos.
3: Sí.
6: Así que bueno, voy por eso.
3: Oferta para todos, para grandes, niños, que puedas elegir para lo que sea. Me encanta. Sí. O sea que vos irías con una canasta, por ejemplo, estoy pensando en voz alta, ¿no? Vos irías con una canasta y decís este producto y después lo acomodás en una caja.
6: Claro, la idea es, bueno, tener el espacio y ponerte la caja y bueno, ve, vos elegí esto, vos armás tu cajita y bueno, te digo el precio y chao, te llevas armado el regalo y entregas
3: con lo que vos querés.
6: Sí.
4: Nada, me parece genial.
6: Sí.
3: Todos los éxitos.
4: Y todos productos de emprendedor.
6: Muchas gracias.
3: Y todos productos.
4: Porque hoy muchos box son todos de productos chinos.
6: Claro, sí, bueno, claro. Yo quiero hacer todo, hasta la libretita lo quiero hacer yo. O sea,
3: bueno, chicas,
6: todo.
3: Nosotros en el año 2018, ¿2018 o 2019?
4: 2019.
3: 2019 armamos con la pandemia.
4: No, antes.
3: Antes de la pandemia. No, fue con la pandemia. Que decíamos cómo seguimos mostrando, porque no podíamos hacer ferias. Y armamos unas Living Room Box Edition, se llamaban. Y la que nos hizo toda la marca y el branding de todo eso fue la Juli Collado, que la seguimos recomendando, altamente recomendable. Vos abrías y tenías una caja de té con todos distintos de productos de emprendedores. Tenías el que había hecho las dos servilletas, el que había hecho el individual. No saben lo que laburamos, chicas, con eso.
4: Pero aparte, nosotros hicimos mucho hincapié en que los cinco sentidos participen. Entonces tenía tacto, gusto, olfato, tenía todo pensado para que vos destapes y vivas una experiencia.
6: Claro.
4: En este caso ella está hablando de la caja de té, pero había una caja de spa para mujeres donde había desde sales,
3: gorras para baño, shampoo,
6: sólidos,
3: productos artesanales.
6: Yo quiero agregar una chica que hace mates pintados, bueno, eso también, agregar mates pintados, o sea, todo artesanal, bien.
3: Bueno, nosotros eran todos de productos, chicas, creo que fuimos por 100 emprendedores pidiéndoles 50 productos a cada uno para ver que todos los pagamos, ¿eh? Fue un proyecto que no prosperó porque terminó siendo caro y no lo pudimos, pero era divino, vos abrías
4: hasta la caja estaba hecha por un emprendedor,
3: hasta la caja, esta caja contiene, esta faja de seguridad contiene amor, vos, todo ibas abriendo y todo era, no, te juro que fue un
4: mega laburo,
3: la puta que lo parió, no fue, encima lo amamos hacerlo.
4: Yo todavía tengo la faja.
3: Yo también. Meli, gracias por el regalo, gracias por venir.
6: Todo lo que
3: por
6: hago,
3: favor, y ya te vamos a estar siguiendo, por supuesto, en las redes y la gente también que la siga, ¿no?
6: Gracias.
3: Burrito y Lore, un placer. Tremenda las empanadas. Mi preferida, la de Matambre, y voy por esas, por las. Sí, creo que voy por 5 docenas de esas. Mira lo que te digo, ¿no?
5: Se tomó nota
3: ya. ¿Anotaron ya? Bien. Chicos, Lore, vos, las redes, contanos dónde te encontramos, el catálogo dónde está, contá de vuelta.
7: Nuestro catálogo bien. 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
3: Bien.
7: Nuestro Instagram es La Mamá Empanadas y Comida, y el logo que es un burrito.
3: El burrito que ya sabemos por el burrito Ortega.
7: El burrito. Sí. Hacemos servicios de catering.
3: Eso te iba a decir.
7: Y recuerden que a partir de las 5 docenas tenemos promociones.
3: La que no hablaba.
5: A su juego la llamaron. Claro, es la parte
3: sí, le gustaba el perete como a vos, ¿me entendés? Sí. Y se le encanta.
7: Me bajó
5: la información.
7: Información.
3: Sí,
5: súper
3: cantera. Sí, sí,
5: pero hablo, y contanos dice. Dónde te vamos a ver este fin de semana. ¿En dónde
3: este es? ¿Qué tenés
5: semana,
3: eso? Decinos qué
7: Parque
3: tenés proyecto.
7: Sur. Bien. Sábado, Plaza del Barrio San Carlos, Avenida Mitos Americanos y Wilde.
3: Perdón, ¿estás todos los sábados ahí?
7: Vamos a empezar a ir. Vamos a empezar a ir los sábados y domingos. Pero este domingo no vamos a estar porque vamos a estar en el concurso del locro en el Parque Sur.
3: Bien.
7: Hay toda la producción artesanal más rica de la zona, como siempre digo.
3: ¡Mierda! La
7: tenemos en el Parque Sur el día domingo.
3: Perfecto.
7: Y en el concurso del locro, y bueno, ahí van a estar muchos emprendedores.
3: Escúchame, así sé que dicen, vos sos la que controla la calidad, la que tiene cagando seguramente a toda la gente. Yo quiero que me tire el burrito. Quiero escucharlo al burrito decirme cuál es el sueño de él.
7: Exactamente.
3: Porque vos estás en toda la parte y vos haces que... Vos es como nosotros.
5: Hace que suceda.
3: Vos haces que suceda, como nosotros. Nosotros hacemos que suceda. Vos
5: veo que también, es el que crea.
3: Burrito, contanos cuál es tu sueño.
8: Uy. Sueño.
3: El próximo, ¿no? Porque viste que uno tiene como... grande, pero a ver, ¿el próximo paso tuyo cuál es?
8: ¿Cuál es el paso? Son variados, son muchos. Pero bueno, y quizá lo hacemos este año, depende todo de nosotros nomás y de mí. Pero bueno, es llevar la fábrica de empanadas por todo el noroeste, buscar un full track acorde a lo que nosotros hacemos, con imagen de mamá, porque ella es la que me llevó a hacer esto, a llegar acá y a estar ustedes con ustedes ahora en este momento. No hay palabras de agradecimiento. Yo sé que me está viendo desde el cielo mamá Vicenta. Y bueno,
3: ¿cómo se llama?
8: Vicenta. Llevar su cara en ese full track por todo el noroeste y si se puede un poco más allá.
3: Lore, ustedes están en el grupo de WhatsApp que nosotros tenemos cautivo de Food and Beer, que tenemos nosotros como Living Room, que no son los de Living Room, sino son los gastronómicos solamente.
7: No, estoy en el otro de Living Room.
5: El uno.
3: En el de Living Room. No, estaría bueno que lo pongas, porque nosotros ahí tenemos un grupo, así como tenemos el de Living Room, que es un compraventa donde están todos los emprendedores, hay uno que tenemos, que hay como ciento y pico de gastronómicos. Muchos tienen food truck y yo los tengo cautivos ahí. Ahí hay cervezas artesanales. Me parece que les va a servir mucho estar ustedes ahí.
5: Porque se enteran aparte primero, de los eventos.
3: Exacto. Primero que se enteran de los eventos que hay, entonces pueden ser parte. Segundo, hay opciones de compra. O sea, por ahí tiran, che, estoy vendiendo el food truck, che, estoy vendiendo esto. Y a lo mejor les está sirviendo esa data. Que si ustedes no están ahí, eso en el grupo de Living Room no se habla generalmente. No. Para eso yo los tengo medios cautivos.
5: Ahí te agrego.
3: Se puede hablar, se puede hacer todo en ese grupo, obviamente. Perfecto. Pero ese es como nuestro grupo de carros o gastronómicos y cervezas.
8: Sí.
3: O vinos o lo que sea, lo que están ahí. Entonces, hay algo de comida, qué sé yo, y a mí me pasan data, yo la tiro. O sea, se pasa. Y si no, entre ellos mismos se genera
8: nosotros
3: comunidad.
8: Nosotros empezamos de diferentes formas en buscar el peso. Entonces, empezamos vendiendo y cosas malas que nos pasó, y bueno, uno va aprendiendo.
3: Por supuesto, por supuesto.
8: Empezamos vendiendo mercadería en San Carlos, papel higiénico, azúcar, hierba, y lo compraba.
5: Móvil,
8: lo
5: ¿no?
8: Lo compraba.
5: Llevábamos.
8: Después le digo, che, me dice ella, bueno, siempre con iniciativa de ella, yo ponía el capitán. Entonces, me sangraba a mí. Y después dice, compramos la alpargata, llevamos la alpargata. Y nos vamos a una fiesta nacional de tomate, en Fraile, justo en Fraile, y nos llevamos a la alpargata.
3: Y
8: en ese momento vendimos en efectivo, porque entonces no manejábamos
3: la
8: transferencia.
3: No lo manejábamos en ese momento.
8: Mirá, digo yo, pensando, hubiésemos vendido mucho más.
3: Sí.
8: Claro, un lugar que no tiene un solo cajero, que sacaba la plata y ya tiene que ver cómo sacar.
3: Totalmente.
5: Y la desconfianza de la transferencia,
8: entonces,
5: todavía
3: en ese momento.
8: Empezamos aprendiendo así, ¿ves? Después dejamos la alpargata, fuimos también al festival de Tamal también. No, no era el festival de Tamal,
5: sí,
8: era
5: del
8: festival.
5: Del Tamal fuimos, pero era tarde. Vendimos alpargatas, porque siempre hay alguno que salió dolido, que
3: No, no, entonces, y los borrachos que se perdieron en la alpargata, el que se meó en la bombacha de gaucho. Te juro por Dios que no compra,
7: que se puede cambiar porque...
3: Ya se no conoceré personajes ahí.
5: Este año quiero al bueno, festival del tamal.
3: Este año, chicos. ¿Ustedes van a estar en el festival del tamal?
7: Todavía no sabemos.
8: Queremos estar.
4: Salió ayer la convocatoria, ¿no? Para puestos de emprendedor.
7: Sí, queremos estar. Sí,
8: sí, queremos estar.
3: ¿Pero le mandaron mensaje a los chicos?
7: Sí, ya me contacté. Sí, estamos viendo bueno, todavía
8: hay que
7: el
8: ver
7: número.
8: Número todavía, porque los productos de nosotros, no, nosotros queremos llegar a la gente, pero tampoco queremos arrancar el ojo.
4: Obvio,
7: sí.
4: Y el piso
8: entonces,
4: es caro.
8: Para eso, el piso hay que ver la cantidad
7: 400,
8: de lo que están cobrando.
3: No, bueno.
8: Entonces yo no lo puedo cobrar al espectador, al que va a querer divertirse. Pero hacer la empanada, 40 mil pesos.
7: Hay muchos emprendedores que dijeron que sí. Es un lugar donde sí se vende.
3: Chicos, la verdad que explota y cada vez más yo no
5: y hoy con, espera, hoy que están todos los artistas confirmados con la cartelera,
7: bueno, para mí este año va a explotar. En algún momento el Infernal Fest, por favor, quiero ir al Infernal Fest.
4: ¿Dónde es el Infernal Fest?
7: En la U.
4: Ah.
8: Sí, bueno, ella me
7: hoy
8: me lleva,
7: mensaje, no sé todavía.
8: Hace toda clase, ¿ves? Por ahí muchas veces
5: quizás
8: porque sé... Otra cosa, porque
3: ¿dónde están los
8: delitos?
3: No, pero ¿cuándo es? Es el 13, es el mismo día que Potencia.
7: Sí.
3: Es el 13, 14, 12 y 13.
7: Hay mucho.
3: Creo que es el mismo fin de que Potencia.
7: Sí,
8: también tenemos
7: son tres
8: rural,
7: días.
8: Tenemos la rural que hace la policía, tiene una exposición que está muy linda, con entrada libre.
3: Uh-huh. Chicos, bueno. Nada, la verdad que lo que hacen, primero, las empanadas estaban espectaculares, en serio. Gracias por traerlas, gracias por presentarse de esta manera, la verdad que es un placer, son unos personajes divinos. Vos, Lore, que decís que no ibas a hablar.
7: No quería hablar.
3: No, bueno, pero hermoso, el burrito, un divino. Nada, todos los éxitos del mundo les va a ir espectacular,
8: gracias.
3: Pero porque son emprendedores y son laburantes, o sea, más allá de la palabra emprendedor que está como muy trillada, o sea, son laburantes, o sea, vamos a vender esto, vamos a vender el otro, vos te vas escuchando y vos decís, no se dejaron nunca de moverse. Y si bien la idea fue de tu vieja, che, ponete a labura que estás al pedo, muy de mamá, de la mamá.
7: Por eso es la mamá empanada.
3: Y qué bien.
7: Hay muchos que no le ponen el acento, la mamá.
3: Es la mamá, vos sabés que...
7: La mamá, la mamá. Bueno, le digo yo, diga la mamá.
3: Claro, la mamá empanada, la mamá empanada, bueno... Qué buen ensamble que tienen los dos, ¿no? De decir qué bien que se llevan, porque podrías vos ser más pancha y no hacer nada y sin embargo estás ahí al lado de él y él es el que crea y hace cosas ricas.
7: Sí, por ejemplo, llegó sábado y esto, el otro y esto, viene Cobán y bueno, él...
3: Y él se pone.
7: Sí.
3: Qué buen equipo, qué buen equipo.
8: Sí,
3: independientemente
8: bueno,
3: que sean marido y mujer.
8: Detrás de nosotros también hay personas, mamá soltera...
7: Sí.
8: Chicas solas que no pueden tener hijos.
3: Qué orgullo, ¿no? Decir encima
8: pero,
3: podemos dar laburo,
8: pero,
3: ¿no?
8: Le damos trabajo.
3: Qué hermoso.
8: Le damos trabajo porque
3: exacto.
8: Por ahí tengo que salir los dos. Tengo que salir los dos y con otra persona más y por ahí dejarle al Arturo solo tampoco y llevarlo, que lo llevamos nosotros
7: a trabajar
8: con él y no era para tener los chicos,
7: sí.
8: Así como nosotros. Muchas otras mamás que llevan los chicos y no es para que estén 12 horas, 15 horas.
5: No, bueno, es muy sacrificado la vida del emprendedor.
3: Pero,
5: y más en ferias.
3: Sí, pero bueno, a veces también tienen que entender los chicos que uno tiene que laburar y
8: sí, también tienen que ver.
3: 12, 18 y 20
8: tienen
3: horas y quedarse de calor y de
5: está
3: frío.
5: Bien.
3: Y está bien también que lo vean.
8: Que vean,
3: porque
8: que sientan.
3: Que lo sientan. Sí. Chicos, gracias.
8: Bueno.
3: Gracias, yo ahora, ya dijeron los números de teléfono, ya dijeron todo, y ahí
8: sí.
3: Anótenme, yo me llevo de matambre.
8: Bueno, matambre.
3: Vicky, querida, qué lindo tu emprendimiento.
6: Bueno, gracias.
3: Qué lindo, yo no soy muy
6: gracias
3: del palo.
6: Por el espacio,
3: no, chico. No, un placer, ya saben que nosotros tenemos un cuadernito. No soy muy de este palo, no lo entiendo mucho, por ahí quizás las preguntas que hago son más boludas, pero decís, che, pero ¿cómo? Pero sepan de entender. Sepan entre que mis chicos ya están grandes, que vengo de otra generación, pero me encanta lo que haces. Se me vino mucho a la cabeza, Mary, que también es, o sea, siento como que tienen mucha conexión en lo que, en lo que sueñan.
6: En la mirada.
3: En la mirada,
6: claro.
3: En la mirada, exactamente.
6: Claro.
3: Vicky, contanos primero, vos además sos profesional independiente, entonces
6: sí.
3: Si hay alguien, o sea, porque también me interesa que,
6: sí,
3: que
6: sí.
3: Porque no vas a dejar por lo pronto tu trabajo.
6: No lo voy a dejar, pero en ese sentido, consultorio, los turnos, se viene manejando como en equipo. Me muevo
3: bien.
6: En equipo de trabajo y, sí. Y ya es como que...
3: Y si alguien quiere que vos atienda a su hijo, que tiene algún independiente, entonces
6: sí.
3: Si hay alguien, o sea, porque también me interesa que...
6: Sí,
3: porque no vas a dejar por lo pronto tu trabajo.
4: No lo voy a dejar, pero en ese sentido, consultorio, los turnos, se viene manejando como en equipo. Me muevo en equipo de trabajo y ya es como que...
3: Y si alguien quiere que vos atiendas a su hijo, que tiene algún tipo de... ayúdame con las

0: Es equipo terapia.
1: Sí, perfecto. Sí, trabajamos en equipo. Y con la librería me pueden contactar en Instagram, ojos.debúho. Ahí sale el enlace ya para el WhatsApp, página web, que ahora está en pausa porque hay muchísimo movimiento de stock. Así que, pero bueno, me pueden contactar, me escriben y vamos charlando qué es lo que van necesitando, qué están buscando. Organizamos showroom también para equipos terapéuticos, muestras en las escuelas, ¿no? Voy trabajando mucho con las maestras también de nivel inicial.
0: Vicky, ¿y esto está abierto a cualquier papá que tenga una situación que necesite un poco de acompañamiento? Claro. No tiene por qué tener...
1: No, para nada. Nada. O sea, para todas las infancias, digamos. Va.
0: Bien. Y es para
2: me parece también que está buenísimo por ahí para regalos tipo los padrinos, sí. Para el cumpleaños.
1: No, de hecho, para los cumpleaños hay muchas opciones también. Tengo opciones de libros de pintar, con crayones, claro. Con cosas que van más para cumples, para regalos, libros más relajados, de aventuras, o sea... La mirada es esa, ¿no? Pero después es una librería abierta donde ofrecemos variedad de textos, no es solo eso.
0: ¿Trabajas vos sola con Ojos de Búho?
1: No, Ojos de Búho es mi familia.
0: Ah.
1: Sí, está Nico, que es mi pareja, marido. Mi marido, sí. Quien arma, desarma, ferias. Sí. Está mi mamá, que sostiene, que los chicos también, los manteles blancos, la decoración, siempre acompañando. Bueno, mi hermano le dio mucha identidad a lo que es la marca. Así que Gonzalo se llama, es un genio.
0: ¿Él es diseñador o está desde...?
1: Él estudió diseño, sí. Es creativo y tiene un emprendimiento que cuando salga...
0: ¿Cómo se llama?
3: No salió todavía.
1: No puedo. No. Me cocina.
0: Bien, no hacemos nada.
1: No puedo.
0: Bien.
1: Y bueno, también, obviamente, los chicos, ¿no? Franco y Amelia, que acompañan, los deben haber visto en un montón de ferias desde chiquititos, de bebé. Ame fue a Living Room desde sus inicios. Y bueno, y es eso, ¿no? El sostén de familia que va acompañando Ojos de Búho. Reuniones con las seños y ellos acompañando eso.
0: La librería ambulante también, claro.
1: Estoy en Hanami, que es un centro también de regalos que está en la calle Leguizamón, que son los mismos chicos que me hacen la parte, todo lo que son los carteles, stickers, de color card. Ellos pusieron en la tienda de regalos. Y en Regalarte, en el Garden. Entonces,
0: bien.
1: Hay puntos como, sobre todo para facilitar el envío, ¿viste? Por Vicky, ¿dónde lo retiro? Bueno, ponemos esos puntos de encuentro y hay venta también. Claro.
0: Y yo tengo una pregunta. ¿Vos te gusta, antes de que vayan a comprar un libro que vos elegiste, que obviamente tengan una charla?
1: Sí, igual
0: con
1: las chicas...
0: O sea, lo siento como muy personalizado a lo tuyo.
1: No, pero el libro en sí te va llevando.
0: Okay.
1: O sea, vos vas a Hanami, agarrás el estante o vas a Regalarte, que de hecho las chicas y todos se empapan,
0: sí,
1: ustedes, como
0: sí,
1: muy lindo,
0: sí, sí.
1: Lo vas a poder entender al libro, a qué es lo que busca, cuál, así que sí, podés ir y elegir y mirarlos, que los vas a entender.
2: Y si tenés la suerte, hablas con ella personalmente.
0: Claro,
2: sí,
0: claro.
2: Y llevas como la sesión hecha.
0: Es que yo de con el terapeuta. Charla, yo digo, yo no elijo un libro sin su
1: preguntarle.
0: Mirada, ¿me entendés?
1: Por eso te llevan a eso, digamos. Cada uno está elegido y ya lo vas viendo. O capaz que no, lo compraste porque te encantó el dibujo de la tapa y después vas descubriéndolo.
0: Pero todos tienen
1: lo
0: un
1: mágico.
0: Porqué, todos tienen un sentido,
1: sí.
0: Y todos son divinos.
1: Si están elegidos, sí.
0: Así chicos, es. Un placer este programa, como todos. Repetimos, salimos el día... Hoy es sábado.
2: Por la 89.9 en Radio Profesional y por YouTube en Profesional Play, Living para Emprender, Crónica de Emprendedores. También se estrena el programa el sábado a las 10 de la mañana. Y además, si se suscriben, nos ponen me gusta y todo lo demás, pueden ver los 36 capítulos del año pasado y los 10 que vamos haciendo en este
0: sí,
2: año.
0: Sí, para que podamos seguir estando acá, también necesitamos de la ayuda de ustedes y que pongan y comenten y compartan, porque
2: vamos
0: la idea de esto
2: y
0: es
2: y además es importante también dar a conocer, nosotros necesitamos que el público u otros emprendedores que escuchen el programa comenten y para que se viralicen también los otros emprendimientos. Es parte de su colaboración. Es como cuando en Instagram te dice, bueno, está bien, no vas a comprar con plata, pero compartilo, dale me gusta.
0: Exactamente.
2: Esa parte de interacción se necesita.
4: Disculpa, ¿no?
0: Sí.
4: Voy a decir una palabra. El emprender tiene una cosa, un inicio y tiene un final. Por ejemplo, el final de ella es tener un local. Algo así, ¿no es cierto? O ya lo tenés.
1: Va por ahí.
4: El final de ella, también la escuché,
2: que
4: también
2: no
4: es tener un local.
2: Ayer, sí.
4: O sea, tener un local implica estar muchas veces en regla.
1: Sí.
4: La finalidad de nosotros también,
0: obvio,
4: es tener un local. Cuando uno logra ese objetivo, que lo anhelamos todo emprendedor,

0: Te tengo que dar lugar a otro emprendedor que haga lo mismo que los pasos que hicimos nosotros y muchas veces ayudarlo, como uno empezó y como uno logra.
1: Exacto.
0: Nosotros estamos, creo que, segundo escalón. Nos falta varios,
1: eso.
0: Pero ese es el objetivo de nosotros. Y de todo, de todo. Sí.
1: Qué generosas tus palabras, Burrito. Y es así, es así. No solamente hay que dar lugar, sí. Y con esto que decía Gus de compartir, la verdad que esto nosotros lo hacemos posta porque realmente nos nutre a nosotras. Pero a nosotros nos gustaría que las otras personas también se nutran de la misma manera que nosotros. Nosotros amamos hacer este espacio. La verdad que, y ahora se viene, chicos, cerca de un mes que no vamos a poder hacer el porque tenemos un par de cosas y un par de viajes y destino
2: y
1: potencia.
2: Sí.
1: Y la verdad que vamos a extrañar por lo menos, al menos cuatro programas que van a poder ver y van a seguir saliendo otros. Ya lo va a ver, Jorgito, lo vas a ver vos al tema. Vamos a extrañar este espacio, nos encanta hacerlo, ¿eh?
0: Ah, qué lindo.
1: O sea, amamos estas dos horas de es nutrición para nosotros, posta.
0: Sí,
3: ustedes
0: sí,
3: contagian, bueno. Y contienen.
0: Sí, la verdad que gracias
3: con Agus sentí eso cuando le hablaba o decir, bueno, quiero estar en living room, ¿cómo hago? Y nada, eso me diste mucha tranquilidad y poder estar realmente
2: contagiando. ¿Viste, amiga, que la gente sí cree que yo soy buena?
1: Sí. Yo, porque no la conoce,
0: yo
1: la
0: veo noche, mucha.
1: Bueno, así dije, pensé que iba a hablar de mí.
3: Es que contacté primero con Agus.
1: Porque es un Grinch. Es un, perdón, Burrito,
0: no,
1: perdón.
0: Yo veo mucha historia de persona que emprendió, que no en ese tiempo no se usaba la palabra emprender,
1: no se usaba,
0: nuevo.
1: Exacto. Uh-huh.
0: Entonces, que empezó en la calle.
1: Exactamente.
0: Mucha empresa que hoy en día,
1: sí,
0: empezó en la calle.
1: Sí,
2: totalmente.
0: Y se han hecho de locales y han crecido.
2: No, y
0: mucho
2: hoy son
0: más.
2: Unos monstruos.
0: Han crecido mucho más. Como
2: y vos sabés que yo en eso, yo siempre digo, uno es emprendedor y toda la vida va a ser emprendedor.
0: Sí.
2: ¿Por qué? Porque hasta el dueño de la coca es un emprendedor.
0: Sí.
2: O sea, es una empresa ya consolidada a nivel mundial, pero el tipo sigue siendo un emprendedor. Entonces, uno nunca va a dejar de ser emprendedor, por más que crezca y tenga éxito. Si soy, y te doy la derecha en esto, es que llega un punto que uno tiene que dejar lugar para que nuevos
0: emerjan,
2: exacto. Y está buenísimo uno, como emprendedor, poder también brindar su experiencia. Porque hoy, así como antes uno hacía con prueba y error, y ahora existe YouTube y acortás un montón de cosas, no sé, para el que hace algo malo.
0: Me tocó hace muy poco acá en el Castañar, en el concurso de la empanada, que al lado se pusieron una familia, que era una familia, dos jóvenes, una pareja, la suegra, nuevo. Y nos vean a nosotros como que nosotros éramos ya...
1: Claro,
0: sí. Y ustedes están bien preparados.
1: Igual.
0: Digo, no, nosotros empezamos peor
1: igual
0: que vos.
1: Ustedes.
0: Y peor que vos, digo. Peor.
4: Bueno, yo donde este trabajo, mis dos jefas, ellas comenzaron también vendiendo en el living room en la feria, vendiendo ropa infantil, y ahora tienen el local que yo trabajo ahí, digamos, o sea...
0: Sí.
4: Y así
1: son espacios,
4: creciendo.
1: Yo lo digo, chicos, que imagínense que nosotros que fue un sueño y que hoy lo vemos y que haya salido tantos emprendedores y que tengan hoy, son espacios para darse a conocer.
4: Sí.
0: Ojalá
1: son
0: que
1: espacios donde siempre le pusimos
0: otro espacio lo mismo que hacen ustedes porque nosotros
1: hay un montón
2: y somos
1: de las que estamos todo el tiempo y vamos y acompañamos y cuando podemos y cuando nos pasan la data la subimos a las redes también, o sea, nada, nosotros compartimos porque nosotros y nosotros nos sigue costando un montón de cosas, ¿eh? Nosotros día a día
0: acá,
1: aprendemos y nos equivocamos.
0: Antes de venir acá yo venía pensando, decía, llevo comida, y la comida, ¿qué te abre? Te abre puerta la comida.
2: Sí.
1: Oh, y felicidad. Y nos hiciste muy felices.
0: Llenarte la panza, digo, te abre puerta, te abre. ¿Dónde lleva comida? Donde dice la comida, compartir.
1: Sí.
0: Y es lo que nosotros, lo que yo más que nada, me gusta esa, porque mamá siempre era de compartir. Eso sí, mamá siempre fue de compartir. La enseñanza que me deja es siempre dar, aunque no tengamos.
1: Exacto. Así es. La vida es un boomerang. Y desde ya, nuevamente, gracias. Tenemos que cerrar.
2: Sí, cerrá, amiga, porque Jorgito está desesperado.
1: Sí, un hermoso programa, un placer conocerlos. Bueno. O sea, si bien nos conocemos así, idas y venidas, chicos, tenerlos acá, o sea, es como que, nada, ahora sí las conozco. Ahora sí. Gracias por venir.
2: Con esto no quiere decir que si nos cruzamos la semana que viene no sepamos quiénes son, porque estamos viejas y chotas.
1: Sí, recuerden eso, estamos con problemitas de memoria y son...
3: Se presenta cada uno.
1: Sí. Gracias, bueno. Gracias nuevamente. Nos estamos viendo. Bueno. Un placer enorme de vuelta. Y nos estamos viendo en la próxima. Los esperamos en Destino Potencia el 12, 13, 14 en Metán. Feliz de la vida, gracias a la provincia, sobre todo que sigue apostando estos espacios. A nosotros que podemos hacerlo, todo nuestro equipo, que somos un montón los que hacemos esto. No somos las dos caras, somos muchos más. Y gracias sobre todo a la municipalidad de Metán, que nos está cediendo las ganas, el predio, tiempo y
3: chicas,
1: todo.
3: Antes de cerrar, sí. Vale, no me puedo ir que me quedo. Dije, no lo nombré a mi viejo. En quién forma parte de Ojos de Búho, ¿viste? Esa primera empujón de decir, dale, invertí, estoy. Porque, bueno, nosotros tenemos local en Cofrutos y toda mi adolescencia trabajó a la par de él. Así que todo esto de emprender lo he aprendido de él.
2: Mira, acá se arma una alianza. Empujó. Acá está el puesto en el Cofruto y Huguito comprando.
3: Mercadería. Sí. Pero eso, me parecía, digo, no lo dije y es como la cuna, ¿no?
1: Exactamente.
0: Bueno, lo único que hice hace a mi papá, que tampoco lo nombré, y él todavía sigue... lo tenemos vivo, ya tiene 85, 86 años. Le digo, papá, le digo, ¿a vos que te gusta trabajar la madera? Le digo, ¿te animás a hacerme una cuchara de palo para el locro? Le digo, ay, pero justo tengo una madera de palo santo, me dice.
1: Mira vos.
0: Bueno, le digo, wow. Una buena, le digo.
1: Las familias son parte de, es el factor común de todos. Sí. Tu marido, el dice, Uber, mi papá con las ganas, también, vamos, tus viejos dice, también, nuestros ahí, hijos.
0: Ahí le dice, grabá ahí en el cucharón, alguna vez si lo llega a ver. María Auxiliadora, porque es la patrona de los salesianos.
1: Ah, mira vos.
0: Y yo en mi pueblo lo tengo a María Auxiliadora de también de patrona.
1: Sí.
0: Y cada vez que veo que no me gusta el logro, cómo va saliendo, auxiliame, María Auxiliadora.
1: Mirá vos. Sí. Nos tenemos que ir.
2: Amén. Sí, vamos,
1: tenemos que ir porque nos cortan. Gracias. Auxiliar. Nuevamente, un beso y nos estamos viendo pronto. Bueno. Y como siempre les decimos, compartan, quieran y zaraza. Todo bueno. Eso. Chau, chau.
2: Chao.

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con cariño, ¿no? Una bendición tener a gente como ustedes soportándonos. Les agradezco para siempre. Gracias, gracias. Nos vemos seguramente en algún momento. Cariño.

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Prendeme las luces, David. Todas. Quiero que la planta crea que hay un sismo y en este estribillo vamos a saltar todos. ¿Sí? Vamos a saltar todos. La platea, el campo, la popular, todos quiero que salten, ¿ok? Que se armen esa olla, a ver. Abran la olla, Metámosle rock and roll. Todos a saltar. En las plateas, por favor, todos a saltar en esta canción, en este último estribillo.

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